Parque superficie, Marvel 3062. Señores, estamos estimando 0045, tierra de puerto. Agradecido.

Parque 302. Copia, 255 en el aire. Copio 3062.

0: 136, ¿copiaron?
1: Sí, correcto.
0: Así es, cero en el aire, para matar toda la precisión.
1: Muy bien, 0030 en el aire y están autorizados 380 Junín, Palomar 9 en EPI, mantiene 050 hasta Palomar, 0362.
0: No, 380 Junín, Palomar, nos tenemos 050 Palomar, nos mandaron 0362 para acá y 513.
1: 030 Parque. Manteca ha autorizado 060 Arzot, Palomar Arzot, código 1613. A 90 le confirman si es por izquierda o por derecha. Bueno.
0: Profesor 3238, listo, rodar.
1: 3238, 9 por Lima Alfa, hasta 9013 y 2885, bombo.
0: Lima Alfa, hasta 9013 y 2885, gracias, Manuel 3238.

0: Parque dos Marados, 3, 2, 3, 2, 3.
1: Marga 3238, ocupan despegan piso 3, 110 grados 7 nodos.
0: Despegan piso 3, 110 grados 7 nodos.

0: 7-1-0, buenas noches. Mantengan rumbo de pista y el ascenso hasta 3.000 pies.
1: Continuamos con rumbo de pista y ascendemos a 3.000 pies. 4-1-0.

0: 1449, buenas noches, MUF para 3010, QNH1023 y el ex Trupista 13.
1: Ahora acá hay 536.
2: Seguen por Mike Alfa hasta 90 de pista 13, listo, llaman a 1085, ¿cómo fue?
1: Mike Alfa, llamamos 1785, acá hay 536. 28. 2885.

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1: Otra vuelta. Otra vuelta. 427, buenas noches. Mooper 3010, Juan H1023, Cieles de Zulú, pista 13.

0: Aerojet 536 Parque, ¿están listos para salida? Aerojet 536, recibido, su salida es Quilmes, Nepis y el ascenso hasta 050. Ingresan, despegan de 1-3, 090 grados, 5 nudos.
1: Aerojet 536.
0: Quilmes, Nepis, correcto.
1: Quilmes, Nepis.

0: Cristina Prima, 1-3.
1: 3-1-2-0 grados, 6 nudos.
0: Aterrizamos. Sí, 1-4-5-7, buenas noches.
1: Buenas noches, 1-4-5-7, MUPAR 3000, 1-0-2-3 el ajuste y el S-1-3.
0: MUPAR 3000, 1023, 1-4-5-7.

0: Aerohai 536, en el aire minuto 32, Baires 125, decimal 6, buen vuelo.
1: 156, Aerohai 535.
0: 536, correcto. Uno 449-34 el arribo, Delta liberan 121 decimal 9, hasta luego.
2: Y a ver, yo me gusta, 449, bueno,
0: gracias, igual.

0: La Muffer 3000 pies y el ISIS Grupista 1P3, que era justo.
1: Muffer 3000 pies,
0: no, saquen la regulación de velocidad, vengan sin límite.
1: Sin límite de velocidad, vamos para 3000 pies, tenemos un
0: final de pista. Correcto. Chile 427, 110 grados 6 nudos, 1-3.
2: Autorizado, piso 1-3, Chile 427.
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0: 1457.
1: 1457, libre la pista, 090 grados 5 nudos, autorizado a aterrizar en 1-3.
0: Aterrizamos, pista 1-3, 1457.

0: Aquí la Chile 427, me confirma frecuencia superficie.
1: 121, decimal 9.
0: No tenemos respuesta, 219.
1: Tame 141, good evening, behind the traffic on 5 behind.

0: Buenas noches, Hooper, 3023.
1: Bueno, 3010 Booker y sobre 1023. ¿Hacemos Trini y Booker?
0: No, Booker, directo.
1: Sí.
0: 1457, arriba minuto 41, liberando por Delta 121, decimal 9.
1: Liberamos, sí, 21, buenas noches.
0: Buenas noches.
1: Buenas noches, la 1457, próximo a liberar su carro.
2: 1457,
1: buenas noches. Kilo
2: 12, 1455.
0: Buenas noches. 1030, buenas noches, Matines, punto de espera.
2: Mantenemos punto de espera.

0: Parque Superficies, Mavel 3062. Estamos en condición iniciada de los retrocesos y paso marcha. Bravo, permiso, 1-3-0-6.
1: Is 1-2, 5-6, Dom 8-1-41.
2: Affirm. Argentina 1-0-3-0, ocupa, mantiene 1-3.
0: Ocupa, mantiene 1-3, Argentina 1-0-3-0.

0: 1745, minuto 44 en arribo, liberan por delta y superficie 121, decimal 9.
1: 21-9 liberando, que tenga que estar.
0: Gracias, buen descanso.

0: Vuelve 5 veces su loop. 613. Argentina 1030, la salida va a ser rumbo a los 3000, viran derecha, Palomar, Arzot. Y tenemos viento de los 090 grados, 5 nudos, autorizada despegue de 1-3.
1: Bueno, despegamos por 1-3, por derecha, Palomar, Arzot, 6-0, y autorizada despegue.
0: No, no, 3000 pies se la hacen. Una vez que en el rumbo de pista alcanza los 3000, ahí viran por derecha, Palomar, Arzot, siempre con 3000.
1: Bueno, rumbo de pista 3000, Palomar, Arzot.
0: Correcto.

0: 1603, muy buenas. Contiene la prueba de Muffer, el descenso hasta 040 sobre 1023.
1: Muffer, 040 sobre 1023.
0: Correcto.

0: Puerto Rodas, el 3-0, perfecto.
1: 3-0-6-2,
0: Alfa 90-1-3 y 28-75, bomba. Ahí, Alfa 90-1-3, 1-2-3, 1-2-3, 1-2-3, 1-2-3, 1-2-3, 1-2-3, 1-2-3, 1-2-3, 1-2-3, 1-2-3, 1-2-3, 1-2-3, 1-2-3, 1-2-3, 1-2-3, 1-2-3, 1-2-3, 1-2-3, 1-2-3, 1-2-3, 1-2-3, 1-2-3, 1-2-3, 1-2-3, 1-2-3, 1-2-3, 1-2-3, 1-2-3, 1-2-3, 1-2-3, 1-2-3, 1-2-3, 1-2-3, 1-2-3, 1-2-3, 1-2-3, 1-2-3, 1-2-3, 1-2-3, 1-2-3, 1-2-3, 1-2-3, 1-2-3, 1-2-3, 1-2-3, 1-2-3, 1-2-3

0: 1030, 47 en el aire, Baires 25.
1: 25-6, para la vuelta, gracias.
0: Otra vuelta. 1623, decina 3000 Musper y el SSL 13 autorizado. Correcto. Argentina 1613, 090 grados 7 nudos, autorizado a aterrizar en 1-3.
2: Aterriza en 1-3, 1-6, 1-3.

25005, buenas noches. Continúen Banar, Muper y 50. Vayan reduciendo a mínima limpia. Correcto.

Bueno, 5005, reautorizado a Muper, el descenso 3000 pies, con el H1023. Correcto, autorizado 7013, el QNH 1023.

0: Parte, buenas noches, Mavo 3-1-3.
1: Argentina 1613, 51 minutos el aterrizaje, liberando pista 121.9.
0: 1613.
1: 3062, muy buenas noches. Demoran en cabecera, tengo tránsito en final corta. Ocupan y se preparan para un despegue de inmediato con pista libre. Marvel 3062, Parque. 100 grados, 6 nudos, pista 1-3, autorizado el despegue.
0: Autorizado el despegue, pista 1-3, autorizado el despegue.
1: Argentina 1519, muy buenos días, en condiciones de proceder a Mooper. Autorizado directo a Mooper, el descenso para 3000 pies, con EH 1023, turno 3, tránsito 37, que les precede Flybondi, está a un minuto de bloquear Mooper. Correcto, desde Mooper tienen autorizados ILS Zulu para pista 1-3. Me notifican 5 millas en final de 1-3, por favor.

0: MADE 3062, 53 minutos el despegue, comunican con Baires, 125 decimal 6.
1: Con Baires, 125 decimal 6, hasta luego.
0: Argentina 1623, aterrizaron 54 minutos, liberando pista 121 decimal 9, hasta luego, que descansen.

0: 110 grados, 06 nudos, pista 13.
1: Autorizado aterrizar en pista 13, Saigon 5005.

0: Bondi 5005, aterrizaron 50 y Bravo y comunican 121 decimal 9.
1: Bravo y 21 de Taiwán 5005.

que caigo a 1505, liberando por grado. Gol 1505, buenas noches. 3-1 y Alfa Lima. Voy a ganar, señor Alfa Lima, la 31.

0: 5 Regiones FA, 1519.
1: 1519. 100 grados, 05 nudos, piso 3 autorizado a aterrizar.
0: Aterrizo 3, 1519.

0: 19, liberando pista, comunica decimal 9, que descansen.
1: Liberando pista, 19, era 15 nomás. Alfa y a la 19, 1519.

0: para él.
1: No, 8-0.
0: Espera 28, voy, bueno,
1: me encanta por la espera de 1-3, 3-3, 3-3, 3-3, 3-3, 3-3, 3-3, 3-3, 3-3, 3-3, 3-3, 3-3, 3-3, 3-3, 3-3, 3-3, 3-3, 3-3, 3-3, 3-3, 3-3, 3-3, 3-3, 3-3, 3-3, 3-3, 3-3, 3-3, 3-3, 3-3, 3-3, 3-3, 3-3, 3-3, 3-3, 3-3, 3-3, 3-3, 3-3, 3-3, 3-3, 3-3, 3-3, 3-3, 3-3, 3-3, 3-3, 3-3, 3-3, 3-3, 3-3, 3-3, 3-3, 3-3, 3-3, 3-3, 3-3, 3-3, 3-3, 3-3, 3-3, 3-3, 3-3, 3-3, 3-3, 3-3, 3-3, 3-3, 3-3, 3-3, 3

0: Parque Torre Buenas Noches, Argentina 1862, justo
1: 1862, muy buenas noches. 100 grados 05 nudos, pista 13, autorizado a ocupar y despegar.
0: Buenas noches, pues, pista 13, Argentina 1862.

0: A las 30, yo creo.
1: Parque, buenas noches, Argentina 1022.
2: 1022, ¿en cuánto prevé el cierre?
1: Sí, cerramos y 40.
3: Gestiones de Samo y al Chile lo mismo, gestiones de Samo.
2: Sube, sube.
1: Quédate por 1022. Si puede ser con 3000, 6 aceptamos.

0: Bella, ¿qué te puedo hacer?
1: Horario de C0140 y está atento a la partida de vuelo. Salida a Palomar 9, transición NEPI, mantiene el número 0530 para Palomar y responde 0431.
0: La Chile 412, autorizado a partir de Huawei, Buda Plan, transición 0. Palomar 9 de la salida, transición NEPI, transición 0530 para Palomar y 0461.
1: Correcto.
2: 1. Muy buenos días, muy buenas noches, perdón. Super, pueden continuar el descenso para 3.000 pies con IH1023 y desde Muper tienen autorizado ILS Zulu para 1.3.
3: Bueno, Muper, 3.000 pies y ILS Zulu para 1.3. Muy agradecido.
2: Correcto, notifican en final 5 millas de piso 1.3, por favor.
3: Bárbaro, final 5 millas de 1.3, lo llamo.

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1: Una 683, muy buenos días. Bien, Banar 050 y QNH 1023. En un minutito les confirmo para proceder a mover.
0: Por ahora, Banar.

0: Argentina 1683, bien autorizada. La prueba de Muffer continúa para 3.000 pies del descenso, QNH 1023. El tránsito que les precede es un 37 que está a un minuto de bloquear Muffer. Correcto, el de Muffer autorizado vía LX Zulu para 1-3. Notifican 5 millas en final.
1: No pasa, buenas noches, 2-7-6-0-3, 14 points for New York, ready for the call.
0: Go 7603, buenas noches. Surface wind 110 degrees, 05 knots, runway 13, clear line up and take off.
1: And I'll be take off runway 13, 7603.

0: 5 final el 1391.
1: Para 5-0. Ahora.
2: Aterriza.
0: Argentino 1391, gracias.
2: Me llamó el 1233, ¿verdad?
1: Afirma.
2: 1233, muy buenos días, muy buenas noches. Banar 050, de Banar autorizado ILS 0-1-3, con EH 1023.
1: Bueno, tenemos de Banar 1233.
2: Go 7603, airborne 22 minutes, climb to the level 050 and contact virus 125.6.
1: 125.6, restriction 5000 feet, go 7603.

0: Argentina 1391, aterrizaron 25 minutos, liberan vía Bravo y comunican 121 decimal 9, que descansen.
1: Bravo 219, hasta la vuelta, gracias, 1391. Aló, corre, buena Argentina 1885.
0: 1885, muy buenas noches. Banar 050, turno número 3. Tienen autorizado desde Banar y el ELS Zulu para 13 con EH 1023.
1: Banar. Parque Superficie, muy buenas noches. Argentina 1391.
2: 1391, buenas noches. Kilo 26.
1: Kilo la 26, gracias.
3: 83.
1: 5, metralizo la vista, podemos a Muffer.
0: 1885, ¿saben cómo tienen que proceder visual detrás del 37 que les precede entonces?
1: Afirmativo.
0: Autorizado aproximación visual, el descenso hasta 3010, una vez pasado lateral San Fernando, y posterior el descenso a discreción, con EH1023, notifican en final 5 millas fuera.
1: Mirando por derecha a Muffer y con el tránsito a la vista, autorizado aproximación para 1385. 1885.

0: Argentina 1683, aterrizaron 29 minutos. Liberando pista, comunican 121 decimal 9, que descansen.
1: Liberando 119, saludos, gracias.

0: Radio Kasi Mugi, Earth, Rotate Philippines.
1: No sé si se puede hacer una cita. Pasa la 20, grupo.

0: Argentina 1233. 32 minutos. Esperando pista 121 decimal 9 que descansa.
1: Esperando pista 121 decimal 9, está la vuelta 120.
0: Directo amplio el descenso, QNH, desde Mooper, inician ILS Zulu para una 3.
1: Mooper 3. Argentina 1, 2, 3, 3, llegamos por Bravo, para 1, 2, 3, 3,
2: buenas noches, posición y a Alfa y Mike.
1: Alfa, Mike, a 3, 1, 2, 3. Estamos en 1, 3, Argentina 1, 8, 8, 5.

0: 885, buenas noches, 22 horas, 10 días, Alfa.
1: Lima, la 28, buenas noches.

0: Parque 1022.
1: Muy bien.
0: 1022, atentos al permiso.
1: Gracias.

0: Parque,
1: ¿cuál es? Sí,
0: adelante. Lo parque Ezeiza, 050 de Nivera Ezeiza. La salida es Paloma 9, Arcos. Código 1714.
1: Paloma 9, posterior a Soto, respondemos. 1022.
0: ¿En cuánto consiguieron?
1: 5 minutos.
0: Ah,
2: ya, perfecto. Es que

0: Charlie, India, Foxtrot, tienen autorizado el cruce de pista vía de con. Argentina 1425, 41 minutos del aterrizaje, liberando pista 121, decimal 9, que descanse.
1: 29, señorita, buenas noches.
2: Cuatro, dos. Buenas noches, la pole position, la 1 vía Alfa y Foxtrot.
1: Vamos a la pole.

0: Por favor, el movimiento y estacionados en la 40. Lo comunican en 21-9, por favor.
1: Tercera 28-80, tránsito 800, ingresa por Rosmaike a la 31.
2: Ok, pista 1-3 vía Mike Alfa, cuando listo corre el 25, siendo posterior al cierre del 37 vía Mike.
1: Correcto, correcto, no acepto el Mike y posterior continuamos. Ok, pues ya
2: el 37. ¿Por dónde estamos con?
1: Buenas noches. Buenas noches.
3: No voy a hacer acá la 6. Está grande. Pero... Pero no, no lo recibí.
1: Ahora revisamos si está testigado.
3: Un problema, gracias. Bueno, vale. 1-3, ¿no?
1: 1-3.
2: Parque la 5-3, por acá, no se da de a poco.
1: Recomendaría que salgan por Mike, si no tienen dinero,
2: que se puedan utilizar. Ya, perfecto. Nos vamos por Mike, después, por el tráfico.

0: Argentina 1485, aterrizaron 48 minutos. Mecan 121, decimal 9, que descansan.
1: Retiro 9, buenas noches.
2: Parte, buenas noches, la Chile 426, pista 13 y toca bien.
0: La Chile 426, buenas noches, ocupan y mantienen pista 13.
2: Posición más en el norte, la Chile 426.
1: A las 13 y 10 kilos, gracias.

0: en Chile 426, 100 grados, 03 autorizado al despegue.
1: Autorizado al despegue, pista 13 en Chile 426.
0: Mooper, continúa en el descenso para 310-1023. Desde Mooper, inician procedimiento ILS Zulu para 1-3.

0: Argentina 1651, 120 grados, 07 nudos, piso 13, autorizado a aterrizar.
1: Aterriza por 1-3-1, 651.

0: Chile 426, posibilidad de pasar con Baires.
1: En Chile 426, despegaron 50 minutos, comunican con Baires, 125 decimal 6, que tengan buen vuelo.
0: 25-6, agradecido por todo, hasta la próxima, en Chile 426.

0: 251, muy buena. Bien, continúan para 060, realmente. Abanar, el tránsito que les precede es un 37, está pasando ahora el lateral. Abanar, ya les confirmo para continuar el descanso.
1: Bueno, para...

0: Argentina 951, continúan para 050 el descenso y desde Vanar autorizado ILS Zulu para 13, pone H1023.
1: Para 050, Vanar autorizado ILS Zulu.
0: Correcto, notifican 5 millas al final de 13. Argentina 1651, 53 minutos del aterrizaje, liberando pista 121 de Semana 9.
1: Libera ya el 91651, muchas gracias, linda noche.
0: Gracias, que descanse.
1: Gracias, igual. Bueno, mandemos un chat, estamos viendo esto, no, pero... Parque de superficie, buenas noches, Argentina 1651, liberando, por detrás.
2: 651, vas a entrar detrás del tránsito que está próximo a rodar, que está a tu frente, para la 18 vía Alfa.
1: Bueno, vía Alfa, detrás del tránsito que está acá adelante, a la 18, muchas gracias, 1651.
2: 1-0-2, ahora sí, por tiro, Alfa, 2785 en el punto de espera de 1-3, y 1-3.
1: Tiro Alfa 1-3, 28, 1-0, gracias.

0: Persia, muy buenas, Argentina 1026.
1: Muy buenas, perfecta, ¿en cuántos kilómetros?
0: En 10 minutos.
1: Copiado, estamos con otro.
0: Gracias.

0: Argentina 2501, 120 grados, pista 13 autorizado a aterrizar.
1: Aterrizaje autorizado, pista 13, Argentina 1501.

0: 5195, muy buenas noches. Banar 050, desde Banar autorizado ILS Cebú para 13. UNH 1023, tránsito que les presté está por bloquear Mupper.
1: Bueno, Banar autorizado, Zulu 13 sobre 1231.
0: Correcto, 5 millas en final de 13 notificamos.

0: عليك السلام عليكم.
1: Estamos en el punto de espera, listo para 402.
2: 102, muy buenas noches. Va a ser detrás del segundo tránsito en final, ya lo estamos.
1: Bueno, por eso lo cruzamos. Vamos a hacer 102.
3: Marque muy buena, más 381-560 para 50, próximo ganar.
2: 3815, muy buenas noches. Desde Banar, con 050, tienen autorizado ILS Zulu para pista 1-3, con EH-1023, tránsito que les precede en Brasil 190 a 1 minuto de bloquear motor.
3: Muy bien, desde Banar, 5030 ILS Zulu, pista 1-3, sobre 1023, el NH-1315.
2: Correcto, 1595 indicada, por favor.
1: 210.
2: Recibido 3815, el tránsito que les precede, está manteniendo 210-27 indicado.
4: Final corta en 1251.
2: 1251, continúen en finales, confirmaré la pista libre. 1501, aterrizaron 59 minutos, liberando pista hasta antes de Kilo, por favor. 121 decimal 9.
4: Liberando pista hasta antes de Kilo y continuando otro lado, gracias a la semana, si se refiere a 1501.
2: Argentina 1251, 130 grados, 05 nudos, y 13 autorizado a aterrizar.

0: la disculpa ni me tienen por detrás.
1: Encontré detrás de tránsito aquí en el costo, 102. Lima era 29, 501.
2: 866, 5 de la 6. Recibido, posible la tránsito, ingresa a la 29.

0: Argentina 251, aterrizaron 01 minutos.
1: Sí, liberado.
0: Por Charlie entonces, 121 decimal 9, que descansa.
1: Y 19, Charlie, lindo turno.
0: Gracias.
1: Parte superficial,
0: número 2, posterior a la salida, viraje por izquierda, vertical aeroparque para posterior Palomar, para posterior Arzot, ascenso para 050. Pero

0: Argentina 1595 120 0519 pista 13 autorizado a aterrizar.
1: Aterriza 1315.

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1: Está ocupada, por ahora mantiene su posición y tiene que bajar a 45. Estaba en un ratito de
2: por 1, 5, decimal, 6.
3: 25, 6, gracias.

0: Marca, buenas noches, nosotros 36. Estamos en la 10 para Pulso aquí, puesta en marcha, como ahora.
1: Aterrizaje liberando pista 121 de Simaño de Becker.
2: Liberando 1-7-9, gracias.
3: Buenas
1: noches. 1-8-3-5. Muy buenas noches. Tienen autorizado directo a Mupar. Si están en condiciones, pueden continuar el descenso para 3010 con EH-103.
3: Impecable, gracias. Vamos a Mupar, 1-23.
1: 1-8-3. Marvel 3-8-1-5, 1-0 grados, 0-5 nudos, piso 1-3 autorizado a aterrizar.
0: Pista 1-3 autorizado a aterrizar, Marvel 3-8-1-5.
1: Argentina 1-8.

0: 835 autorizados desde Mupar y el ESSU para pista 1-3, que me notifican en final 5 millas fuera. Argentina 1835 parque. Desde Mupar tienen autorizado y el ESSU para 1-3, me notifican 5 millas fuera.
1: 5 autorizados desde 1-8.

0: Parque Argentina 1026, estamos en 20 para retroceso, puesta en marcha y cumplir su
1: autorizado Aeroparque 6 a nivel de vuelo 05060, salida para la 9 a la 6, código 1740.
0: No, estamos autorizados 506 a Palomar 9 Arzot, 1740.
2: 9381,
0: 06
2: minutos para
0: aterrizar,
2: 121 décima 9.
0: Estoy dando pista, 121 décima 9, gracias, 3815. Al tránsito, va a pasar por Alfa, después a marcha y a rodar vuelve, 1012. Aeroparque Super, 9381, Charlos.
1: 3815, buenas noches, 32 Alfa, vía Alfa,
0: 32 Alfa, vía Alfa,
1: correcto, bienvenido por favor, también se puede.

0: Muy bien, 050 desde Banar, tienen autorizado ILS Zulu para pista 13, QNH 1023 y notifican el final de 135 millas fuera.
1: 135 millas fuera de

0: Alfa para 1-3,
1: Mike Alfa, 1885, punto de espera, y que tenga buenas
2: noches. 8 nudos, pista 1-3, autorizado a aterrizar.
1: 835 en la pista 1-3, gracias.

0: 1836, llegando a 90.
1: 1836, muy bueno, muy buenas noches. Bien, pasado 37 en final corta de piso 1-3, ocupan y mantienen por detrás.
0: Después del tránsito en final, ocupamos y mantenemos detrás 1836.

0: Condición de rueda Argentina 1026. Parque Argentina 1026.
1: Chico de rueda y Achilo Alfa, para 1-3. El 1025 en el punto de espera y buen corto duro.
0: Achilo Alfa 1-3 y 2025 en resta, buen corto.
2: Por favor. Bueno, hace de 15, 1, 2, 3, 5. Súper, muy buena, 1, 2, 3, 5, estamos liberando. Alfa Lima, la 4, chao.
1: Acá pasar al 5 que va para... por
2: kilo, así
1: nos
2: salimos. Haremos un
1: que muy buenas noches, también
3: es 1866, muy buenas noches, mantienen fuera de pista.
1: Mantiene fuera de pista. ¿Sería tan amable de gestionarnos si me gano?
3: Consulta.
1: Correcto, analiza.

0: Ya viste November, buenas noches, a la 51 de la 27.
1: Bueno, 03, 0 grados, 08, nudos, pista 1-3, autorizado a aterrizar.
2: Autorizado a aterrizar en 1-3, 25-3-03.

0: sea que nos movamos o...
1: No, pues más, pero siempre.
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0: De minutos, continúen por favor para liberar vía Charlie 121 decimal 9.
1: Vía Charlie 121 decimal 9.
0: Argentina 1866, ocupan y mantienen piso 1-3.
2: Ocupamos, mantenemos 1-3, 1-8-6.

0: clarito. 5303. Van a ir a la 9 y a Center Line, centro de plataforma, a la 9. Está verificado ahí, ahí para el tránsito remolcado.
1: Correcto, vamos a la 9 y a Center Line. Ponte 5303.
2: 467. Muy buenas noches, autorizados. El descenso para 3.000 pies, QNH 1023.
0: Y estando a la 9, un minuto.

0: Argentina 1866, despegaron 21 minutos. Comunican con Baires, 15 decimal 6.
1: 15 decimal 6, que tenga linda noche, 1866.

0: 8895, Samen.
1: Ahí se sospecha que una patrulla está entrando para el otro lado de la plataforma, por eso entendió que iba a
0: Está bien, la salida es así, pero bueno, el transferista le dijo otra cosa. Estaban en 28, así les autoriza ir al otro lado.
2: Es un Embraer 190.
1: Open 46.
3: Torre, muy buenas noches. El Novito Charlie de Hotel, mi punto de espera de Delhi.
2: Charlie de Hotel, buenas noches. Mantienen fuera de pista.
3: Mantiene fuera de pista el Charlie de Hotel.
2: Argentina 1026. Posterior de la salida, mirase por derecha la prueba directa de Arzot y el ascenso para 050.
0: Bueno, 050, posterior a la salida, por derecha Arzot, 1026.
2: 120 grados, 10 nudos, piso 1-3 autorizado al 6.
0: Despega de 1-3-1-0-2-6. Marca 7, muy buenas noches.
2: 1287, muy buenas noches. Trini Banar hasta 080.
0: Trini Banar 80, Argentina 1287.

0: persona autorizada, también para confirmar. Sí, para atrás.
1: LS Zulu para pista 1-3. Un 1023, el QNH notifican 5 millas en final de 1-3. Tiene 1026, despegaron 25 minutos, por favor vayan comunicando con Baires, 125 decimal 6.
0: 25-6, hasta luego, gracias.
1: Charlie India Hotel, continúan e ingresan a posición 47, estacionados, lo notifican en 21-9.
2: 9, la posición 47 para Charlie India Hotel, muchas gracias, venía ahora.
0: Uno
1: 1287, continúan para 050 y desde Banar, tienen autorizado procedimiento ILS Zulu para piso 1-3, QNH 1023.
0: 50 desde Banar para ILS Zulu, pista de Argentina 1287, sobre el switch.
1: Correcto, me notifican 5 millas en final de 1-3.
0: Sí, comparado 1-3, volvemos a Argentina 1287.

0: Argentina 1467, 130 grados, 08 nudos, pista 13, autorizado a aterrizar.
1: Autorizado a aterrizar en pista 13, Argentina 1467.

0: 3172.
1: Buenas noches. Inicialmente Trini Banar 050, ya les confirmaré para proceder a Mupper, son turno número 4 para aproximar a la parte.
2: Muy bien, continuamos Trini.

0: Argentina 1467, aterrizaron 30 minutos, activando por favor para liberar vía Delta, hasta antes de Kilo. 121 decimal 9.
1: Liberamos vía Delta, destino 9.
0: ¿Qué es, Hansen? Cero ocho nudos, pista 1-3, autorizado a aterrizar.
2: 1-7-6. 1-7, Alfa Kilo 16 de Cantet.
1: Alfa Kilo 16, ¿qué tal? Están alcanzando 5-0, Mar 3, 1-3-2.
0: Ahora por derecha Mooper.
1: En condiciones.
0: Autorizado entonces por derecha Mooper, continúa para 3010 el descenso, QNH 1023. Y desde Mooper y LS Zulu para 1-3 autorizado. Correcto, 5 millas en final de 1-3 notifican.
1: 5 fuera, volvemos, gracias.

0: Argentina 1769, aterrizaron 32 minutos, liberando pista 121 decimal 9, que descansen.
1: Estamos en el lunes, saludos, gracias.
2: Parque Torre, buenas noches, Lima Víctor, India Víctor, November.
0: India Víctor, November, buenas noches, mantienen fuera de pista.
2: Mantienen fuera de pista, India Víctor, November.

1287.

0: Argentina 987, 35 minutos del aterrizaje, liberando pista, comunican 121 decimal 9 que descansa.
1: Liberando 21-9, hasta la vuelta igualmente.
0: Malvern 3172, 130 grados, 08 nudos, se ve en calle Eco ocupada, pista 13 autorizado a aterrizar.
1: Muy bien, problema seca ocupada, pista 13 autorizado a aterrizar, Malvern 3172.

0: Interdicto November autorizaría ECO. Posterior al cruce, continúan el ingreso a la 51.
1: Autorizado el cruce, posterior al cruce, seguimos a la 51.
0: Correcto, estacionados, lo notifican en 21.9, por favor.
1: Recibido, notifica en 21.9 en la
0: 51. Maver 3172, aterrizaron 38 minutos, liberando pista 121 decimal 9, que descansen.
2: Liberando pistas 121 decimal 9, que tenga muy buenas noches, señorita 3172.
0: Gracias.
2: Buenas noches, Maver 3172, liberando por el TAP.
3: 3172, Mike 33 grados.

0: Parque, muy buenas noches, Marvel 319, próximo a la 050, 3 millones.
1: Buenas noches, 3019, directo Mooper, 3000 pies, y el SSLU autorizado, 1023, 5 millas en final notifica.
0: Mooper 3000 sobre 1023, para ir SSLU 503, vuelven 5 en final, 3019.

0: 3019, aterrizó a minuto 513, Alfa Mike 33, Alfa, tu posición.
1: Alfa Mike 33, Alfa, Marlboro 3019.
0: 21-9, cuando libre.
1: Muy bien, 21-9 pasamos, gracias. 21.

Park Golfing de Foto Charlie, buenas noches. Tenemos que cruzar un avión a mantenimiento, no recuerdo la posición. Afirma, estamos en la 4.

que el Ghost es aprovechable y listo para continuar. Mike Alfa, ocupamos calle Eco y comunicamos 128.85, el Golf es un Ford Charger.

0: Eco. Por Cabezal, apague las luces, autorizado el cruce de calle Eco vía calle Eco Juliet y liberando directo a los 50.
1: Cruzamos Eco Juliet directo a los 50.

0: 6129, 3000 pies por Chile, este sur de la 1-3, 1023, 1 action, notifican final, turno 1.
1: 3, 1.

0: Buenas noches, 1691. Bueno, podemos hacer hasta 3 y 10. Tenemos el cliente autorizado, 1023. Turno 2, el número que te presento. Espero 5 millas en final.
1: Por fuera, bueno. 6
0: correcto.

Superficie, muy buenos días, el Boeing 5100. En la posición 9 con Papa copiada, 370 a Iguazú. ¿Puedo repetir que es muy bajo? Estaremos estimando el cierre a las 00. Quedamos atentos.

copia en el Bondi 5100.

0: Argentina 1691, viento en superficie 1-12 nudos, autorizado el aterrizaje en 1-3.
1: Autorizado aterrizaje en 1-3, Argentina 1691.
2: Recibido, autorizado a nivel de vuelo 370 hasta Gualeguaychú, la salida Landa 4 Bravo, la restricción 050 hasta 619, respondiendo en 1552, prevemos estar en el aire 0415.
3: Correcto.
2: Listo para el retroceso de pasamarca, no te quita el más bondi 5000.

0: 1691, buenas noches. 0334AG, liberando, posición 2020 en esta frecuencia.
1: Muy bien, mantenemos esta frecuencia, liberamos, posición 20, Argentina 1691.
0: Correcto. Contra torre. Buenas noches, ingreso y recorrida.

3050, muy buenas noches. Banar 50, estéreo sobre Banar, tengo recorrida de pista.

0: 3050 tienen autorizado desde Banari y el S Zulu, pista 13, el QNH 1023, final 5 misas notificado.
1: Autorizado desde Zulu, pista 13, 2023, final vuelve 4.

0: 05.
1: Estoy 0 para 50, vamos a bajar.
0: 3045, tiene turno 2 para aproximar 1-3, al que le preceda a un minuto de bloquear Mupper. Desde Banar, tiene utilizado ILS Zulu, pista 1-3, el QNH-1023, pasando un Mupper, notifiquen.
1: Bueno, 1-3, ILS Zulu, yo tengo otra vista,
0: ¿podemos
1: probar Mupper? Bueno,
0: probar Mupper.
1: Vamos a ver.

0: es 050. 110 grado 08 nudos, tienen autorizado el aterrizaje en pista 13.
1: Autorizado el aterrizaje en pista 13, más 3050.

0: 305048, el aterrizaje, liberan en esta frecuencia, perdón, liberan pista, mantiene frecuencia por Alfa, Foxtrot y 32, Bravo.
1: La pista mantiene frecuencia, Alfa, Foxtrot, 32, Bravo, 9, 3, 3, 3.
0: Correcto.

0: 3145-51, el aterrizaje liberando 121-9.
1: Liberando 21-9, 3145, saludos.

Alfa Eco, mantenemos fuera de pista y nosotros estamos en el

0: Aeroparque Torres, Manuel 3145, nuevamente para Panamérica.
1: 3145, tiene autorizado de cruce de pista vía ECO.
0: Autorizado cruce de pista vía ECO, Manuel 3145.

0: mensaje vía Lima, alfa, punto estera, pista 3, 100 punto estera en 128.85, el 25.13.
1: Mensaje en la pista 1-3.
2: Autorizado, 3063.

0: ¿Copiaron 5100?
1: No, negativo, no copiamos.
0: Le repito entonces. Puede ocupar y mantener cabecera 1-3 ahora.
1: Ocupamos y mantenemos pista 1-3 el bondi 5100.

0: El aterriza mantiene frecuencia Mike y posición 2.
1: Liberando, mantenemos frecuencia para Mike, posición número 2, 3, 0, 6, 3.
0: Correcto, buenas noches.

0: Flybondi 5100, 120 grados, 08 nudos. Tienen autorizado despegue de pista 1350 su ascenso.
1: Autorizado despegue de pista 13, ascenso para 050, Flybondi 5100.
2: Ya, ahora me dejó.

0: Héctor, Charlie Quebec, Puro Humanitario, Bubón.
1: Charlie Quebec, Víctor, rumbo de pista 2105, atentos para mayor.
0: Bueno, rumbo de pista 2105, quedamos atentos.
1: Flybondi 51004, el despegue, libre ascenso para 370.

0: 25100.
1: Libre ascenso para nivel de vuelo 370, el Bondi 5100.
0: 04, Folder Speed, cambia el Hawk a 1557.
1: Cambiamos a 1557, Bondi 5100.

0: 25100, Baires 125, decimal 6.
1: Con Baires en 125, decimal 6, gracias. Juan Turno, 25100.
0: Sale que Víctor contiene el ascenso ahora para 3000 pies y comunica Baires 125, decimal 6.
2: Para 3000 pies.

0: 3239, buenas noches. Desde Autorizo y el S Zulu Pistono 3, el QNH 1023, final 5 misas van a notificar.
1: Correcto.

0: pero no sonaba reducido el delante, por el despegue.
1: Dale, con un poco de ruido de fondo tenemos reducido para 323 más.
0: Ya repito, 329 reducido el desviante para ir un despegue de un sanitario.
1: Copiado, Smart 323.
0: Bravo, no, Eco, bueno. Desboran, ocupan y despegan de pista 13. Libre ascenso para 350-110, Bravo. Saludos.

0: 3239-110 grados 08 nudos, tienen autorizado el aterrizaje en la pista 13.
1: Autorizado el aterrizaje 13 de Marvel 3239.

0: Bravo Romanesco 1676, directo a Landa, Libre Ascenso 350, comunica Bailes 125, decimal 6, buen vuelo.
1: Libre Ascenso Landa 350 y Bailes 256, muchas gracias, hasta la vuelta, el Bravo Romanesco.
0: Hasta la vuelta.

0: 3259-19 de aterrizaje, liderando el servicio. Van a guardia Alfa Lima en posición número 9.
1: Liberando Alfa Lima y posición 9, Mar 3, Atlanta.
0: Correcto, buenas noches.
1: Buenas, ¿mantemos la frecuencia o 21-9?
0: Mantengo frecuencia.

0: Golf 5, Avon 1, 4 minutes, contact by the sponsor, 125-6.
1: Okay, 5,000 to 5,6, right.

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Alfredo, buen día. Mantiene la venta. Usted, si lo ya ha llegado unos minutos, y te llamo para que después recorras tranquilo. Cuatro minutos y medio más o menos para aquí.

0: 1022 QNX, Lampedo Pilar.
1: Ground, good morning, go 7657, request position 5.

0: Perú 5810, me confirma aproximación ILS.
1: ILS absoluto, autorizado, correcto, 5810. Y ya le confirmo, ya está la todo libre, así que viento, superficie 120 grados, 5 nudos, autorizado el aterrizaje.
0: Autorizado aterrizaje, pista 13, Perú 5810.
1: Correcto.

rispondo allora. No, primo transito Airbus 320 final, cuando te cruce la línea, te apago la barra y puedes ingresar y empezar la recorrida. Listo, bien, libere la aeronave de la pista, tengo 100 dólares.

0: perfecto, Conter. Ahí voy a robar un gol al punto de despejar por punto. Cero, aterrizó minuto 4-3. Si quieren pueden virar por eco y van a ir por Lima a la posición número 4.
1: Por Lima a la posición número 4, rodaje Perú 581.
0: Correcto. Listo, Torre. Correcto, sí, estaba esperando que libere el Sky así, no, que ya pegue la posición.

0: posicionado en la 4, bloqueado.
1: Eco Lima, la posición 4.
0: Correcto, hay un tránsito de Gol que está próximo a rodar ahí cuando termina el largo.
1: Perfecto, mantenemos posición.

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Have a good day.

0: Foxtrot. Bueno, me notifican librando por Foxtrot.
1: 365, vamos a utilizar la pista, ¿no? Con el gol.
0: Nos notifican en 28, 21, 9, perdón, liberando.

0: 5450 directo para la...
1: Buenos días. Sí, autorizado. 1022, buenas.

0: Mantienen la frecuencia, Alfa Lima, posición 5.
1: Delta Alfa Lima, la 5, resonancia.
0: Correcto, con generero frecuencia.

0: Alfa Romeo 343.
1: Mike,
0: Alfa Romeo 343. Yep. Alfa Romeo 343, 3.0.

0: Para Paquito Torre, muy buenos días, Marro 383, o puse Perapito 3. Buen día, 383.
1: Ahora sí, lo escucho.
0: Mejor
1: ahora un poquito. Bueno, ¿van a usar la
0: RC? Correcto.
1: Ahí ya apagué las luces y que prendo las luces, me avisas con las luces para la salida.
0: Copiado, ya estamos en el

0: 4, ¿no?
1: Ahora sí, José.
0: No, era otro equipo que estaba interferido. Baires 25-6, que tengas un vuelo.
1: Con Baires 25-6, Embarro 3832, muchas gracias. Chao.
0: Chao.

0: Aeroparque GPL 5810.
1: 5810.
0: Listo, se copia la autorización de control del plan de vuelo de Lima, información a ti a bordo.
1: Bueno, 21-9 te paso el perfil.
0: R, gracias.
1: Gracias.

0: estaba saliendo de vuelo nivel 380, Ugala, la salida arriba, 4 Bravo, plan de vuelo, mantenemos 050 al 3619 y transponder 0545-0550-2518.
1: No, lo llamo.

0: Aeroparque Cebre 5810. Aeroparque 5810.
1: Lo copio, dígame.
0: Listo en remolque ahora, el encendido.
1: Aprobado, no se utiliza rodar.
0: Aprobado, remolque encendido, necesito para rodar 5810. Barrio, te llamo ahora 3031.
1: Buen día, 3031, listo, ¿ver?
0: Sí, adelante.
2: Ya, como el 3031, la plaza 8 de verano, 5-0 la plaza,
0: 5-6-3-5-6. Estado Aeroparque Comodoro, 3-6-0-3-0, la plaza 8 de verano, 0-50 la plaza, 1-6-5-7, 3-0-3-0.

0: Lima Alfa 1-3, entiendo, ¿entendemos?
1: Lima Alfa 1-3, 2885.
0: Lima Alfa 1-3, 2885, 1488.

0: Parece que 5-8-1-1-0. Me confirma este 5-8-1-0.
1: Presta Mike, van a hacerle paso a un entrar, presta para un alfa, detrás.
0: 2885 cuando listo, y ve a Mike, le cedemos paso al Embraer, dice Alfa, 5-8-1-0.

0: Parque, buenos días, Argentina 1-4, punto de espera,
1: 1-4-8-8, viento 116, buen día, ingrese de 6 de la 1-3.

0: mejor ingresan y mantienen un orden.
1: Voy a estar encima y listo para copiar autorización.
0: Buen día, lo busco y lo tomo.

Buenas noches, Avianca 155 de la presente directo a posición Mupper, descender 310 y el 8 saludo de la 1-3 autorizada, notifiquen 5 millas en final de pista.

0: Sí, sí, en Argentina, zona 548, muy buenas. Salida de caballero de la 20 para retroceso y puesto más.
1: Recibido de la 20, inicia.
0: Bueno, entonces autorizado, no cerrar 1-3, ¿no?
1: Correcto, 1-3.
0: Muchas gracias, 1-5.

0: at the clock?
1: 1-6-1-0-0, gracias. 1-8-3-7, minuto 5-6, Verano 21-9, adiós.

0: nuestro presidente. Buen día.
1: Buenos días.
0: Recibido a la docencia al principio.

0: 9837, buen día.
1: Buen día.
0: Recibido a la 12, día al principio.

Para la red 3031 de la 2, inicia a rodar motos.

7823 están autorizados a la parte de destino vía ruta plan y el vuelo 340 hasta Ugala. Salida 4 Bravo, restricción, mantiene el nivel de vuelo 050 hasta 619, código 0404. Una Mupper 320, está con 506 y 0404 transponder. Correcto. Sí. 2021, te espero en final.

0: Que superficie, muy buen día. Mabel 3-0-4 Santango para permanencia de tránsito a Bariloche con 3-4-0.
1: Grados, autorizado el aterrizaje en pista 1-3.
2: Autorizado aterrizar, pista 1-3, Avianca 155.
0: Mabel 3043, autorizado aeroparque a Bariloche, ruta plan 3-4-0 Citar, la salida Paloma 9 Perú, restricción 5-0 Palomar 1-6-6-2, reponemos.
1: Correcto. Superficie Argentina 1-5-4-8, condiciones rodaje.
3: 5-4-8, ruedan a 1-3 y a Kilo y Alfa, y en el punto de espera 1-3, 28-85,
1: Kilo Alfa 1-3 y 28-85, 5-4-8.

0: Parque, muy buenos, Argentina 1468.
1: Recibido, rueda en vía Fox, Ralfa para 1-3, y de punto de espera en 1865, en el trasgo Max, que ya está rodando a tu izquierda para 1.
0: Fox, Ralfa, Max, muy buenas, Argentina 1468, en la 17 para retroceso y puesto más.
1: De la 17 inician a rodar la policía.
0: A rodar, volvemos, 1468.
2: Bianca 155, aterrizó minuto 03, 121, adiós.
3: 121, liberando Bianca 155, gracias.
0: Parque, muy buenos días, Argentina 1548, próximo punto de espera de pista 13.
2: Muy buenos días, 548, bueno, mantiene afuera.
0: Mantenemos afuera.
2: 155.
1: La Alfa está antes de Lima, esperando posición 05.
0: Bien, espera que el compañero final lo podamos mantener.

0: que acabó el 55 se va a perder, debería confirmar más cuál taxiway.
1: En esta posición que están ustedes, mantienen ahora, están antes de Lima.
0: Antes de Lima, con el 55.

0: 1863, 07 de aterrizaje, liderando 121 de Cima 9 con superficie.
1: 21 de noche.
2: Espera 2885,
1: por ahí. Lima, parte superficie igualmente, 183, por dentro.
2: 863, buenas noches, ingresan por Kilo, posición 4.
1: Buenas noches, Kilo era 4, no, yo sí.
0: Era 1-3, ¿sí?
2: Era 1-3, 5-4. Parque Torre, buen día, Marvel. 3-0-3-1, por 3-1-3.
0: Buen día, ingresan y mantienen el libre del MAX a pista 1-3 y prevean 3.000 pies en sus salidas y salen.
2: Del MAX, ingresamos y mantenemos.

0: 301-3014-168.
1: ¿Y estamos?
0: 3031, minuto 1 en el aire, continúan el ascenso hasta 50, va a ir 25-6 para mayor buen vuelo.
2: Bueno, continuamos ascenso para 050, pasamos a aire 25-6, hasta luego, gracias, 3031.
0: Chao, chao.
2: Luces.
0: Nuestro 68, inició el 3000 pies, 120-10, autorizado el despegue de la 1-3.
1: Inicial 3000 pies, despegamos de 1-3.

0: 5-6, 1-2-5, decimal 6, minuto.
1: Bueno, 5-0, Paines, 25-6, y que tenga muy buen turno, gracias.
0: Vamos, chicos.

0: Parker. Compuertas. Iniciamos a rodar doble con nosotros.
1: Superficie de Ancao 55, ¿usted tiene algún estimado para la posición?
0: Sería el retroceso del tránsito de la...
1: Será ahora.
0: Sí, 3100 en la 9 con... Unicom 3300 por 2.
2: Bueno, 21-9 le van a pasar el permiso en la superficie.
0: Oh, perdón, gracias.
2: No pasa nada.
0: 5 y 10 en la rodada, no te...

Aeroparque Córdoba, Villa Yucatán, salida a todo 4 Bravo, restricción, mantenimiento de vuelo 0-0-6-19, código 1-5-0-6. Solicitado vía ruta plan 380 Rosario, a todo 4 Bravo la salida, restricción 5-0-6-19, respondiendo 1-5-0-6 en Marbella, 3-1-0-0.

0: Cerro Argentina 1, 777.
1: 7-0, ruedan por Center Line y liberan por Lima, Alfa para 1-3 y 28-85 en el punto de espera.
0: Center Line, Lima, Alfa, punto de espera 28-85. Hasta luego, gracias.

0: Aló, Parque Superficie, buen día, Argentina, 1226, con Uniform en la 29, listos al pushback y la puesta más.
1: Recibido, mantiene posición.
0: Mantiene, Argentina, 1226.

0: Bueno, recibido rueda en vía Mike Alfa para 1-3 y 28-85 en el punto de espera, Javier.
1: Mike Alfa para la pista 1-3, con Torre 1885, ¿me confirma?
0: 1-2-8-8-5.
1: 1-2-8-8-5, buen día.
0: Buen día.

0: Cosmar 7801, vas a ceder paso tránsito de Max, rodando por Alfa a la izquierda tuya, vas a estar rodando por Alfa, lo seguís detrás cuando te cruces.
1: Sí, vamos como número 2.
0: Avianca, continúan el rodaje a la posición número 5 vía Lima.
2: Sí,
0: Lima
2: continúa el rodaje para la posición 5 vía K155.
0: 1226, posterior al ingreso de un tránsito 320 de Avianca a la número 5, inician y notifiquen a Rosa.
1: Pasado el 320 de Avianca a la 5, autorizado, es el que está en Alfa, ¿entiendo?
0: Correcto.

0: 7-0, están para un inmediato.
1: Afirma.
0: Directo de despegue de la 1-3, 126, tránsito pasado San Fernando.
1: Ingresamos, despegamos, 1-3, tranquilo.

0: 5 el Sabor Romeo, parque.
1: Rico, 1-2-0 grados, 6 nudos, autorizado el aterrizaje en pista 1-3.
0: Autorizado el aterrizaje en pista 1-3, el Bravo Romeo.

0: 770, minuto 27 en el aire, Baires 25.
1: Baires 25, 6. Hasta luego, gracias.
2: Bueno, te sigue. Autorizar a iniciar de la nada, Raúl, 310.

0: Argentina 1226, estamos listos a rodar.
1: Torre, voy a tirar remate, 01, punto de espera,
0: punto 3, y el punto de espera, 2775, 1226, gracias.
2: Ya, uno, adiós.
1: Buen turno, el segundo me va.
2: Chao, descanso, chicos.

0: destinado a recibir una frecuencia.
1: Claro, podemos remover el equipo y la red está normal, así que también nos podemos conectar. Vamos a intentar que se vaya por
0: eso. Romeo, ¿cómo se hace copiar?

0: 3100 a 13 van vía Lima y Alfa, en el punto de espera 28.25.
1: Alfa, punto de espera 13.25.

0: Parque Torre, muy buenos días, Argentina 1226, ya de pista 13.
1: Martín en pista 1-3-1-2-2-6 y sale y confirmo, prevean 3000 pies va a ser su salida inicial.
0: Se confirma, estamos autorizados el ingreso a pista 1-3.
1: Correcto, y mantener.
0: Mantener, seguimos en pista
1: 1-3. Sí, correcto, señor. 7801 en el aire, minuto 33, Baires Control 125 decimal 6, que tengas un vuelo.
2: 125 decimal 6, buen día, gracias.

0: 1226 hasta 3000 pies en ascenso inicial, 110 grados, 10 nudos, autorizado al despegue, la 1-3.
1: Autorizado al despegue, precisa 1-3, 3000 pies en ascenso inicial, 110 grados.

0: pone muy muy mal, ¿me repite por favor?
1: En la salida, minuto 36, baile 25-6.
0: Para 5-0 y 25-6 con baile, 1-2-6.

0: Profesión, buenos días, llamador 3792, posición 39, información infocopiada con 350 a Asunción.
1: 121 decimal 9, le pasan el permiso, señor. Ya.
0: Perdón, con
1: bueno, ingreso 3, 120 grados, 10 nudos.
0: Bueno, entonces, el horario correcto.

0: 042, vía Foxtrot Alfa 13, 1785, bueno.
1: Foxtrot Alfa 13.

0: 792, parque, el horario de despegue 0900. Copien el resto, Aeroparque, Asunción, Yerta Plan, nivel de vuelo 300 hasta Gualeguaychú, Lata 4 Bravo la salida, 50 de nivel mantienen hasta 6 a 19, código 0450. Correcto. Parque, muy buenos días. Argentina 1242, estoy en la 28, Unifor copiado 390 a Guarulhos. 1242. Muy bien, está futurizado Parque Guarulhos, vía ruta plan, nivel de vuelo 390 hasta Pavot. Sorbo 8 la salida, 50 de nivel mantienen hasta el norte de La Plata y código 0513.
1: Bueno, autorizado vía ruta plan 390, Pavot del límite, Dorbo 8, 50 al norte de La Plata y 0513.

0: Parque Torre, muy buenos días, 93043, punto 0 pisero.
1: Bueno, perfecto. Siento su ingreso de Fede Laguna 3.
0: Ok, autorizado a ocupar y esperar vista 1-3. No, 3-1.
1: Perfecto, buenas.

0: buenos días. Pasero, buen día, la 21, tenemos con copiada, cerrando las cataratas con 350, por favor.
1: Muy bien, Yuri, por la letra de información, para cataratas conforme a Cutaplan 350, límite Gualeguaychú, posterior 513, lambda 4, bravo.
0: Muy bien, recibido, estamos autorizados. Aeroparque Iguazú, Cutaplan 350, Gualeguaychú, para 513, lambda 4, bravo, manteniendo 50669, nuestro código es 1563, bárbaro, 3142.
1: Correcto. ¿A qué hora estimás cierre de puertas que te tengo que pedir horario por la regulación a...

0: 670 a corriente. Cuatro, cuatro, comunican ahora, Baires, 125 decimal 6 para mayor.
1: 125 decimal 6 con Baires, mayor 3, 043, gracias.
0: Un vuelo.
1: Gracias, buen turno.
0: Le voy a tener un horario de 5. ¿Cuál va a ser para las 0?

0: con 150.
1: Adelante, Bolivia.
0: Bueno, tengo un plan de vuelo de ustedes para Corrientes, pero está, tengo un plan de vuelo como si estuvieran en el aire, así que lo tengo que corregir. Denme un segundito y ya lo usamos con el permiso y el plan de vuelo, ¿sí?
1: Sí, todos estamos atentos, vos.
0: Gracias, ¿eh? Ya te preparo el permiso mientras tanto y ya te llamo con

0: India Whisky Papá, muy buenos días. Desciendan para tren y tienen autorizado hoy el SSL para 05, QNH1021, notifica su PED.
1: Descendiendo para tren, ya está el SSL para la pista 05, 21.

0: 1260, muy buenos días, caballero de la 3, inicia el retroceso por San Martín.
1: Buenos días, de la 3, inicia el arroyo.
0: ¿De la 3 o de la 13?
1: De la 3, 3.
0: Ningún problema, inician de la 3.
1: Iniciando.
0: 5150. Forma ruta plan 350, el límite del 1-3, anda 4 Bravo. Mantienen 506-19, responden 1-7-7-6. Y tienen autorizado, perdón, tienen el horario para 0905.
1: Autorizado 350 Gualeguaychú, Lana 4 Bravo la salida, 0503-69, 1776 y 0905 Gualeguaychú, 1503.
0: Correcto, ya están para el retroceso, pues quedan 10 minutitos, bueno, 15, perdón.
1: En 8 minutos terminamos la carga de combustible, Gualeguaychú, 1503.
0: Bueno, avísenme pues, si no pueden cumplir 05, porque ese aviso lo puedo gestionar para otro colega.
1: Recibido, le avisamos.
2: 1-5-6. Superficie, muy buen día, Marvel 3070.
0: 3070, buenos días.
2: Buen día, posición 8, viene por copeo 320 a Mendoza.
0: Muy bien, 320 a Mendoza, conforma ruta plan, límite Junín, salida Palomar 9, transición de EPI, mantiene 50 Palomar, 1673, responde.
2: Respondemos 1673, Marlboro 3070.
0: Correcto, cuando listo retroceso puesta en marcha, notifica.
2: Listo, volvemos, Marlboro 3070.

0: 1-2-6-0, rueda Mike Alfa, el punto de 0-1-3. Aquí Torres, 2785, que tenga muy buen día y buen vuelo.
1: Mike Alfa, punto 0-3, 2785.

0: que hay un K154BNA realizando KR comunicación.
1: 55 Avianca, muy buenos días.
0: Buenos días, gracias.
1: 1260, muy buenos días. 120 grados 6 nudos, pistón 3, autorizado el despegue.
0: Gracias.

0: ayudas de superficie, los servicios de superficie. Por lo tanto, las regulaciones se van a poner en el momento que usted inicia la carrera.
1: Ok, nosotros el horario estimado es 05 del movimiento.
0: Bueno, atento, no muevan porque no sé si hay disponibilidad para 10. Ya lo sabemos.

0: 1260, 58 en el aire, contacto aire 25, buen día, 1260.
1: Para el 15 en el aire.
0: Para el 15 en el aire. 1864.
1: Se fue esa parte, la voy a decir. 1838, me dijo, de las 7, ¿no?
0: Afirma.
1: Muy bien, inician de las 7 y empieza a rodar más.
0: Ya podemos empezar a rodar.
1: No, eso. 3792, ¿están en condiciones de rodar? Porque yo tendré que estar en el aire. Bueno, rueden por Juliet en el punto de espera, torre 2865. Y para antes tienen que iniciar el retrocesante, señores. La regulación es estando en el aire. Nosotros no damos servicio de rampa, no podemos calcular los tiempos de aire.

0: 379 Chile, para el cruce y ahora punto 3.
1: 3790, ¿podrían ingresar por pista?
0: Sí, afirmativo.
1: Recibido, ingresan a pista, backtrack en 1-3 y notifica listo la salida.
0: Regresamos a backtrack y listo la salida, volvemos a 379.

0: 5150.
1: En la 13 estoy encendido.
0: Ahora me va a tener que aguardar unos segunditos, señor, tiene tránsito por dentro.
1: Mantente por dentro de Mago, 5150.

0: muy buenos días, prosiga. Bueno, tiene un segundito, tiene tránsito por detrás para iniciar el rodaje.
1: Ok. Con la libre de tránsito que tenemos detrás, estamos autorizados a iniciar el curso de puesta en marcha.
0: No, todavía no tengo otro tránsito regulado, solo yo.
1: Bueno, quedamos atentos, tenemos para
0: el... Bueno, tengo tránsito regulado que tiene que salir según regulación ATC. En un segundito, retrocede este tránsito.
1: Sí, estoy avisando nada más por lo que viene en el permiso de tránsito.
0: Parque en altitud 1838 en condiciones de rodar. 38, rueda Mike Alfa al punto de 013, así torre 28. Mike Alfa 13 con torre 28 punto de 0. 183.

0: 136. Cruza detrás del 800, ustedes inicien el retroceso, pero tiren bien para atrás para permitirme salir el 38 de Flybondi que está regulado.
1: ¿Cómo no? Cruza por detrás. Cruza por esa marcha bien hacia atrás para que pueda poner en marcha Flybondi.
0: Retrocediendo 700 u 800, 800 de la posición 6, ustedes van a quedar por el frente. Cuando tengan separación, inicie retroceso puesta en marcha y se probamos.
2: Recibido, entonces le avisamos tierra para tener separación con el 800 y notificando.
0: En condiciones de rodar el 1874.

0: 1874.
1: 1874, prosigan.
0: En condiciones de error.
1: Lima, perdón, Kilo, Alfa, al punto de espera 1-3, así torre 28-25.
0: Kilo, Alfa, 1-3, 28-85, punto de espera.
2: Superficie Marver 3070, ¿me copió?

0: Ahora lo recibo, por cierto.
1: Posición 8 en condiciones de retroceso y puesta en marcha.
2: Argentina 1838, hace el viento 120 grados, 7 nudos, 13, autorizado el despegue.
1: Quedamos atentos, siempre listos, para el 3070.

0: buenos días. Rueden a posición 1-3 y mantienen.
1: A posición y mantener.
0: En el aire con el 6.
1: Compadre, 20.

0: Víctor Rodar, Bondi 5150.
1: 5150, muy buenos días. Ruedan por Mike Alfa 132885.
0: Día Mike Alfa 132885, Bondi 5150.
2: Víctor Rodar, 136.
1: El día 1336, turno 2, detrás del Play Bondi por Mike, en el punto de espera 2885.
2: Vamos detrás del Play Bondi, 135.013.
0: Siempre listo el Smartware 3070 a la 8.
1: Ahora sí, 3070, buenos días. Está liberando el 37 detrás, iniciando la 8.
0: Buen día, posterior al 37, iniciamos la 8, Smartware 3070, gracias.

buenos días, 1661, 6 y 10 de la 23.

0: Para la línea que va a iniciar mañana para la entrevista por Julio 18.35.
1: 110 grados, 7 nudos, pista 1-3, 3 sol de fe.
2: Llegamos a 1-3.

0: plataforma.
1: Bravo, recibido. Inicia y prevean por Foxtrot.
2: Parque, buen día. 1027, muy buenos días. Vanar 050, QNH1021, tiene autorizado ILS Zulu para pista 13, son turno 2, así que iniciando.
3: Bueno, Vanar 50, y notifique que son listos, estamos listos.
2: Notifique iniciando procedimiento.
3: Ah, ok, vamos a la vista al que nos atece.
2: Recibido. Uno, te lo espera y mantiene.
3: Punto espera, mantenemos. ¿Se podrá coordinar un metorús?
2: Le confirmo.
3: Gracias.
0: 885, buen vuelo.
2: Mayor con la 3, 28, 60, un turno. Manover 3070.

0: India, mantenga fuera de pista. India, Zulu, Quebec, el viento 130 grados 6 nudos, pista 1-3, autorizado el aterrizaje, Juliet ocupada.
1: Autorizado a ocupar, Juliet ocupada.
0: Estamos en la 28, completamente listos en condiciones de...
2: 1-2-4-2, buenos días, en la 28.
0: Buenos días, para rodar, dejamos.

0: Pacific Harbor 3.
1: Argentina 1666, pasado tránsito 3 y mantiene.
2: Bueno, pasado tránsito corta a la vista, vamos por

0: Zulu Quebec, 2-1 del aterrizaje, van primera derecha y 1-2-1 decimal 9.
1: Primera derecha.
0: Bien. 1-2-1 decimal 9.
1: 1-2.
0: Buen día.
2: Torre, muy buenas, Marvel 3070, punto de espera de 1-3 en condiciones con el tránsito de aviso.
0: Recibido, mantiene punto de espera.
2: Mantiene punto de espera.
0: Tiene a 1666, el viento 130 grados 5 nudos, pista.

0: Bárbara, Argentina 1242.
1: 242, May Alfa 1-3-28-325.
0: May Alfa 1-3-28-325, Chau, gracias.

0: 130 grados 69, pista 1-3, autorizado el aterrizaje.
1: Vale, aterrizamos, pista 1-3, 1-0-7. 1021, ¿no?
0: 1666, 2-3 en el aire, contacto Baires 1-5-6.
1: 1-5-6, adiós.
0: Buen día. Silvio, India, ¿Eco llamó?
2: Sí, disculpe señor, no había escuchado que estaba ocupando la frecuencia. Y es comunitario saliendo de 05 para 669-2000.
0: Kilo India Eco, recibido, Hacienda para 3.000 pies a 619.
2: 3.000 pies para 619, Kilo India Eco.
0: Uno, ¿no? 021, buen hecho, correcto.
2: Gracias.
0: Nivelero, contacto a Baires 125, encima al 6.
2: Por izquierda, Viván, 100 y Baires 125.
0: Corrijo, dijo, viraje izquierda, viraje izquierda.
2: Correcto, por izquierda, Viván.

0: Operador se mantiene en valor de 0.6.
1: Pista 1-2. 1-9, chao, gracias. Hasta otro rato.

0: Superficie Argentina 107, buenos días, liberando tu... 107,
1: muy buenas, Alcalima de la Nueva.
0: Alcalima y a la 9, gracias.
2: Buen día, libre la cabecera del 321, ocupamos.
3: Libre cabecera del 321,

Bueno, yo el plástico y te aviso.

0: Aeroparque Torre, buenos días. Marbar 3148, 1-3, listo.
1: 1-3148, buen día. Libre de la cabecera de Embraer, ¿van a ocupar?
0: Libre de la cabecera de Embraer, vamos a ocupar el Marbar 3148, listo.

0: 3148, el viento 130 grados 6 nudos, 13, autorizado de despegue.
1: Autorizado de despegar de pista 13, Faber, 3148.
2: Parque Torre, buen día, Argentina, 1242, punto 013.
0: 1242, muy buenos días. Van a ocupar detrás del 321, estoy en la posición 13 y mantiene, y va a haber un cruce remolque vía Juliet.
2: Ocupamos 1-3 con pista libre, atento al remolque, Argentina 1-2-4-2.

0: Buen día, Paz. 1867, no te cuento. Para piso 1-3, con H1021, notificamos
1: PM21, libre de descenso 3000. ¿Se presenta a Bumper? ¿Hola?
0: Aprobado.
1: ¿Se presenta a Bumper 3001?
0: 3148, 31 en el aire, Baires 15 decimal 6.
2: Baires 25, seguiré sufriendo días más, verde 3148.
0: Igual, 1242, viento 120 horas en U, piso 3, o 3 al DP.
1: No, piso 1-3, 1-2-4-2.

0: 1242, 36 en el aire, contacto aire 1576.
1: Baires 256, está la vuelta.
2: Baires 1708.
0: 1708, rueda posición 3 y mantiene.

0: 40, muy buena. Estamos en la posición número 1, en posición de retroceso.
1: Giro 1340, inicio de la 1 y previa por Foxtrot.
0: 1 y previa por Foxtrot, muchas gracias, Argentina 1340.
2: Superficie, muy buenos días, Argentina 1402. Superficie, muy buenos días, Argentina 1402.

0: superficie, buenos días, 1402. Buenos días, señorita, estamos en la posición número 16, 16, en posición número 16, su puesto más.
1: 1708, el viento 120251, pide.
2: 402 de la 16, inician y notifican.
0: De la 16, iniciamos y arrojamos el motor, 1402. Superficie vacía. 8 o 4.

0: tal? Buen día, no llegó por ahí el plan, pero se canceló, ¿se colacionó?
1: ¿Cómo no?
0: Bueno, a Comodoro 1-3, para la flota 8, General Belgrano, 1661 el código y 050 restricción hasta La Plata, 360 final, Batilla, para el 1-8-4.
1: Correcto.
0: Gracias.

0: El 1867 tiene la visión, el viento 120 grados 5913 autorizado para aterrizar.
1: Autorizado, aterrizar, piso la aterrizaje, Argentina 1867, gracias.

0: 708, 39 en el aire, contacto aire 156.
1: 256, hasta luego.
2: Bueno, fue presentado plantito porque tengo el regreso a Aeroparque desde Gallego. Aquí estamos con el permiso para el cruce a San Fernando.

0: 说我没有机动。
1: Buen
0: día, señorita, estamos con la autoridad de la ciudad.
1: Muy
0: bien, hemos utilizado Bolivia 9 y

0: Parque Control, muy buena, si me ha visto, te gusta.
1: Hotel Whisky Mass, agendan para 050, directo a Landa, contacto a Baires 1256.
0: 050 Landa 1256 con Baires, saludos, Hotel Whisky Mass.

0: Superficie, muy buen día, Argentinas 1867.
1: Superficie, muy buenas a la 19.
0: A la 19, vamos, gracias, buen día.

0: Oye, muy buenas, Amador 3010.
1: 3010, adelante.
0: Para permiso, asalta a nivel 320.
1: Nivel 320 para nada, Iván 4 Bravo, mantienen 50619, código transponder 1653.
0: Ya, 19, 1, 6.
2: Ya, parque 2700.
1: Ya, Iván, 2700, buen día.
2: ¿Cómo andan? La 66 y vamos a San José de Ocampo.
1: Atentos al permiso.
3: Gracias.
2: 402, muy buenos días, Rodena posición 13 y mantiene.
1: Cuando sea posible.

0: te íbamos a conocer acá.
1: Atentos al permiso.
0: Sierra. 1402, muy buenos días, rueden la posición 13 y mantiene.
1: Cuando sea posible.
2: Quédate todo el Sierra.

0: Foxtrot Romeo Kilo.
1: Sí, atento el Foxtrot Romeo Kilo.
0: Cruza la pista.
1: Cruza la pista, Foxtrot.

0: 402-499 y contacto aire 15 suma al 6.
1: Gracias.
0: Romeo Kilo por Kilo a la 18 y 21-9.
1: Por Kilo a la 18, Foto Romeo Kilo.

0: 5, solicita remolque tráfico esta marcha.
1: Marca 154, posición 5, inicia retroceso y cuesta.

0: Otro Romeo, Sitio Estacional, al 18 Rivera, gracias.
1: Chao, buen día.
0: Buen día.
2: Charlie a la izquierda.
1: Charlie a la izquierda.
2: Sí, buen día, estamos para traslado de la 43 a la 6.
1: ¿Repita?
2: Estamos para traslado de la posición 43 a la 6.
1: Bueno, atentos, ya te confirmo la cruce.

0: Tierra de inicio en el movimiento 90 de pista por café 10 y 2885.
1: Recibe, llamo 10 y 2885. Excelente.

0: 00 está haciendo el permiso.
1: Pavot, Dorgo 8, mantienen 50 al norte de La Plata, código 0546.
0: 0 Pavot, Dorgo 8, 50 al norte de La Plata, 0546.

0: Bien, continúa con 21-9.
1: 21-9, Charlie de Sierra, gracias. Michel Charlie de Sierra.
2: Charlie de Sierra, adelante.
1: Oh, liberando por eco.
2: Continúa la posición, señor. Creo que tenían asignada la número 6, correcto, la 6.
1: Y para la 6.
2: Con precaución que va a mover un tránsito de la 4.
1: Pues,

0: está mais sentido.
1: Tienen muy mucha capacidad, 90 de pista por su 10.

0: Superficie 1, avión 90, Smartbar 3010 de la 32 alfa para 33 alfa, correcto, para retroceso en el sentido.
1: 0-1-0, 33 alfa,
0: inicia y prevean por Foxtrot. Iniciamos de la 33 alfa y prevemos por Foxtrot, 3010.
1: Y el código 0025.

0: Avianca 154, bueno, muy buenos días. El viento 100 grados 5 nudos, pista 1-3, autorizado el despegue.
1: Pista 1-3, autorizado el despegue.

0: El 2700 a la 66, retrocedo.
1: Le confirmo el retroceso en la 66.

0: superficie de Maro 310, listo Roa.
1: 010, rueda Foxtrot Alfa 13-2885.
0: Rodamos Foxtrot Alfa 13-2885, muchas gracias, buen día.
1: Buen día.
2: Avianca 15404 en el aire, contacto aire 6.
0: 15506, Avianca 154, hasta luego. Hasta luego.
1: Como no, inicio de la 66.
0: Gracias.

0: para Radar Argentina 1280.
1: Argentina 1280, bajo turno 2, Mayalpa 13, 2885.
0: Como turno 2, Mayalpa 13, 2885, detrás del CESMAR.
1: Sí, sí, detrás del CESMAR.
0: Ok. Contacta 219.
2: 219,
1: Thank you.

0: 4.
1: En condiciones de arresto los equipos aparte.
0: En 1-4, inician de la 13.
1: Inicia de la 13, 1-4.

0: Sí, para salida.
1: Muy buenos días, 090 grados 5 nudos, pista 1-3, autorizado el despegue.
0: Autorizado el despegue, pista 1-3, Marlon 3-0-1-0.
2: Buen día.

0: 465, muy buenos días, tiene autorizado ILS Zulu para pista 13 con NH 1022, rectifica 5 al final.
1: Autorizado ILS pista 13 con NH 1022.
0: Correcto. 1280, libre la cabecera el 321, a pista 13.
2: Libre cabecera, Cooper mantiene 13 Argentina. 1280.
1: Marque Torre, buenas.
0: 2700, muy buenos días, mantengan fuera de pista.
3: Estamos avisando de más éxito y la vuelvo a llevar.

0: Alfa 3. 3, en el aire, contacto a Baires 125 decimal 6.
1: 25-6, buen día, 3-0-1-0.
2: Bueno, seguimos al Flybondi, Lima Alfa 1-3 y 28-85, Argentina 1-8-4, buen día.
3: Chao.
0: 1-2-8-0, el viento en calma, 1-3, autorizado el DF.

0: Rodríguez y el lugar. Bueno, tenemos un problemita con San Fernando que está cerrando. Tenemos ahora más de las 9 local. ¿Se podrá hacer un CDA para esta hora?
1: Tiene que presentar un plancito a esta hora.
0: Bueno, lo manejamos con nuestro cliente. Entonces, se suspenderíamos por ahora la salida.
1: Perfecto, gracias.
2: 280, 13 minutos en el aire, contacto Aires 15 semanas.
3: 125-6-180, buen día.
2: Buen día. Y 2700, el viento 100 grados 5 nudos, pistón 3, autorizado al despegue.
4: Pistón 3, autorizado a despegar. Y 2700.
0: Final, posición buffer, la PLU 2465.
2: Notifica 5 millas en final.
0: Llamará 5 millas la PLU 2465.

0: Aeroparque Torre, buen día, Argentina 1-8-4.
1: La Perú 2465, el viento en calma, 1-3, autorizado el aterrizaje. Listo, 1-3, autorizado el aterrizaje, la Perú 2465.
2: El Bondi 2700, 1-4 en el aire, contacto Baires 15 cima 6.
3: Baires 25-6, tenga buen día.
0: Aeroparque Torre, buen día, Argentina 1-8-4.
2: 8-4, muy buenos días, 320 en final de 1-3, detrás del mismo ocuparán.
0: Bueno, ocupamos detrás de 320 en final de 1-8-4.

0: H2-4 a la vista del 320 al final.
1: Sí, a la vista.
0: ¿Detrás del mismo ocupan y mantienen?
1: Bueno, detrás del mismo ocupan y mantienen, 1-8.

0: Perú 24651-8, el aterrizaje, liberando la pista por Charlie 121 decimal 9.
1: Charlie 121, la Perú 465.
0: Uno Tibido, el que les precede en Muper al momento, con H1022, sin autorizado ILS Zulu para pista 13.

0: Pacifican Mooper.
1: Sobre 1022, pacificamos Mooper. Entiendo por fin y pongo el...
0: Aprobado, si están en condiciones.
1: Gracias.
0: Argentina 1824, el viento en calma, pista 1-3, autorizado el despegue.
2: 3, muy buenos días, 1-4-5.

0: 551 en Calma, 13, autorizado el aterrizaje.
1: Con Baires, 15, décimo, buen día.

0: 1-5-5-1-2-3 en su aterrizaje, librando la pista 1-2-1 decimal 9.
1: Inicia de Mupera, Argentina, 1-0-3.
0: Recibido. No tengo previstas salidas. La pista a su disposición, el viento en calma, 1-3, autorizó el aterrizaje.
1: Aterrizamos 1-3, gracias, Argentina, 1-0-3.
0: No importa. Por Lima.

0: Centro, Parque Superficie, buen día. Argentina 1023, liberando por Bravo.
1: A la
0: 20. A la 20, ¿vamos por kilo?
1: No, continúan las sufrotes a la 20.
0: Bueno, continuamos al frente, esto es Alfa la 20, gracias.
1: Correcto.

0: permiso, buen día, Argentina
1: 138.
0: ¿Tiene alguien para recibir esta parte?
1: ¿La 10?
0: Afirma.
1: Recibido 138, ya te confirma.
0: Sí, de la 10,

0: Colorado.
1: Golf City, Colorado.
0: Todavía está ocupada la 9, señor, te confirmo que sea posible.
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2: Bye.
4: Bueno, tres, otro.
0: Good morning,
3: Alpha, Lima, number 5, Golden 602.

0: 409, tenemos el permiso, 300 Rosario, Alto Bolivia, mantiene 506619, código 1766.
1: Muy buenos días, vine en izquierda directo a para 050, Baires 256.
2: Por izquierda directo a Holanda, 050 y con Baires 256, por cualquier más, gracias.
0: Sí, ...1766 en el código. Bueno, ruedan a 90 de pista por India y 2885.

0: Liberando oficial 342.
1: Fuerza aérea 349, continúan al punto de espera de 1-3.
0: Continuamos al punto de espera de 1-3, mantenemos en esta frecuencia el 349.
2: Adelante. Están los móviles y ustedes tienen que despegar y 55. Sí, la distracción, no para que no esperen 90 de pista.

0: Parque Superficie, Argentina 1512, buenos días.
1: 1512, buen día, del 9.
0: En la 900 estamos en condiciones de retroceso y encendido.
1: Bueno, de todo este inicio, no, de la 27, ya te confirmo.
0: Quédate atento, gracias.

0: Aeroparque 349.
1: Fuerza Aérea 349, radio en la posición 03 y mantienen y queden atentos a la finalización de la inspección de la pista.
0: Muy bien, ingresamos y mantenemos y quedamos atentos a la finalización de la

0: verdad, mi ama, sí, sí, bueno.
1: 4628, 85, vamos para allá.
0: Mañana, vamos a volver a 2025, ¿eh? A la vuelta.
1: Hasta luego.

0: Superficie 1512, siempre atento.
1: 1512, ya está liberando al colega detrás, iniciando de la 9.
0: Iniciando de la 9, 1512, gracias.

0: Bueno, 340 Sicar, Palomar, Torul, mantienen 50 al Palomar y en el código 1562.
1: Muy bien, 340 Sicar, salida de 1-3 Palomar, 9 Torul, 050 para Palomar, 1562.
0: Correcto.
2: 349, el viento 130 grados, 6 nudos, pito 1-3.
1: Despegamos
0: 7-2-4 a 11-10, adelante. Estamos en el 12, ahí, yo quiero salir con para...
1: Bueno, ya te confirmo.
0: Alfa Fox 3, gratifican liberando.

0: Romeo Eco Delta, muy buenos días, mantienen 2000 pies a Trini.
1: Romeo Eco Delta, izquierda, te indica la palabra.
0: Vaya 34952 en el aire, contacto aire 15 decimal 6, chau.
2: Vaya 25-6, agradecido, buen turno.
1: Dice muy buen día, argentino 382 en adicional para Puyo aquí en el sentido. 382,
3: iniciando la 19.
1: Te llamo Rodolfo, 382.
0: Cinco, ocho, uno, día, siendo autorizado el Zulu para pista 13 con el H1022, notifica 5 millas en final. Pedal.

0: 24, recibe, inicio de la Dawson. A rodar Argentina 152.
1: 512, Mike Alfa 13, 2885, bomba ya.
0: Mike Alfa 13, 2885, hasta la vuelta.

0: 5 decimal 6, que tengan muy buen vuelo.
1: Comba aire, gracias, Sagre.
2: Foro Bravo.
3: ¿Tiene alguna estima para liberar la 9 para el vuelo 5 Bravo?
2: Ahí está rodando el tránsito de la 9, pueden iniciar el movimiento a 90 de pista por calle Zúñez y 2885, señor.
3: Movimiento a 90 por calle Zúñez, 128.85 para el vuelo.

0: Parque Terra, Argentina 1512, buenos días. Próximo punto, espero una 3 en condiciones.
1: 1512, muy buenos días. Ocupan, despegan, pista.

0: y van a la...
1: No, sí, iría a Lima a la 9, por el segundo grado.
2: Ahora, parque superficie que tiene una 372 centro. Tiene
3: hilo
2: alfa hasta AC de Lima, a la 372.
0: Uno 512 en el aire, minuto 59, 25-6, buen vuelo.
1: 25-6, hasta la vuelta, gracias.
0: A la vista, continúe, se le confirma libre.
2: Contestamos, respeto, no se lo puedo decir.

0: 3, el viento calmo, tendencia 4 nudos.
1: Recibido con H1022 y autorizado a aterrizar pista 1-3, Skyview 5811.
0: Correcto, 1022.
2: Parque, buen día, Lima Victor, Charlie, Charlie Uniform.
0: Charlie, Charlie Uniform, muy buenos días. El ascenso para 3.000 pies inicialmente y a las 5 viran por derecha directo a Papix.
2: Bueno, inicialmente 3.000 y a las 5 misas volamos directo a Papix. Charlie, Charlie Uniform.
0: Muy buenos días, directo a Mooper, continúan el descenso a 3.000 pies, información Whisky 1022, notifican 5 en final, tienen autorizado la carta desde Mooper 3.000.
2: Parque,
0: Rocío.
2: De volar
0: a Cuquén, Landa no por la regulación. Sí, pero Alanda, ahí te voy coordinando, Cuquén. Mantener el rumbo y 3.000 pies por ahora.
2: Tiene rumbo 3.000 y ahí queda todo a Cuquén. Cambio.
3: Bueno, Parque, buenos días, Argentina 1724.
0: 1724, muy buenos días. Tiene la vista el Neo en final.
3: ¿Firma?
0: Detrás del mismo Cupa mantienen detrás, pista 1-3. Charlie, Charlie Uniform, 5-0, Cuquén directo, Baires 25-6.
2: 5-0, vuela directo Cuquén y Baires 25-6, Charlie, Charlie Uniform.
4: Perdón, ingresamos, Julio Cuba Bravo, ahí tenemos señales.
0: Sky Perú 5811, el arribo 03, Perú izquierda, Delta, continúan rodando hasta Alfa, 219 se comunica.
1: Delta, Alfa y 1219, Sky Perú 5811.
0: Correcto, que tengan buen arribo.
1: Bueno,

0: Argentina, 1724, el viento, tendencia 140, 3 nudos, pista 13, autorizados a despegar.
1: Ya les confío y atento, no preocupo.
2: En alfa.
3: Alfa, Foxtrot.

0: Perú 2445, el calma, el viento, tendencia 1 para 9, autorizados a aterrizar, 1-3.
1: Pista 1-3, autorizado a aterrizar, el APRI 2445. Parque Torre, muy buen día, Argentina 1382.013, tránsito final de la visita.
0: Muy buenas tardes, 1382. En tránsito en final es un Airbus 320, lo cruzan, detrás del mismo ocupan, mantienen detrás, pista 1-3.
1: Detrás del 320 ocupamos 1-3 detrás, Argentina 1382.
0: Correcto, señor, gracias. 1724 en el aire, minuto 04, Baires 125, decimal 6. Que tengan éxito.
1: Por favor, 5-6, te da vuelta, gracias, 1724.

Barcelona

0: Que 1382.
1: Reciba.
0: Le voy a solicitar como especial si me consigue la averigua si Montevideo está abierto, porque nos llega información que está con baja visibilidad.
1: ¿Querés mantener fuera de pista? Y ya te confirmo, sí, voy gestionando.
0: Muy amable, gracias.
1: Lamperú 2445, ECO es primera a su izquierda, continúen rodando hasta pasar la barra de parada, 219 se comunican, 06 el arribo.
2: ECO por izquierda, pasando barra de parada, 1-1 de Lamperú 145.
1: 1-3-8, ya estamos llamando a Montevideo, ¿sabes? Ahí te confirmo cuando tenga información.
0: Muy amable, gracias.
1: No, no, ¿por qué? Para eso estamos.
3: Refiero a Paz.
1: El viento calmo, tendencia 133.
3: Están a 5 metros de.

0: 1382.
1: Adelante, lo escucho.
0: Bueno, dice que están operando por instrumentos 2000 metros de visibilidad y ahí estamos copiando más info, ya te digo.
1: Muy amable, gracias. Recibido vía Mike detrás de la aeronave a la toma 30.

0: 1382, copiate la información.
1: 382, adelante, lo escucho.
0: Viste en uso 07 allá y están con 2000 metros de visibilidad. Y para la 19, al momento, eso va a cambiar durante el vuelo. RBR 400 metros, 25, la 25, RBR 600 metros. ¿Querés ocupar para la salida?
1: Bueno, ocupamos 13, perfecto, muy amable, 1382.
0: No, no hay por qué, señor. Ocupan, mantienen, todavía la pista ocupada, yo les confirmo para su salida. El 1549, el arribo 10, Delta 219, que tengamos un arribo a casa.
2: Delta 219, gracias por todo. Superficie, buen día, Argentina, 1549, liberando por Delta. Alfa Lima, la 28, vamos, 1549.
0: Tres a todos, mucho lo que te puedo ayudar, es un directo al Dorbo por izquierda, si no querés seguir la CIDI, 50.
2: O sea, despegue, directo.

Superficie 93041, lista roja. Posterior al embarcado, postro alto, punto esperado, 93-2885, buen día.

0: 1382, continúan libre para 190 directo al 256. Que tengan muy buen vuelo.
1: Dorbo 190, 256, gracias por todo, 1382.
0: ¿Por qué, señor? Buen vuelo.

Grazie, se no, se non

0: Buenos días, Namperú 2464, nos toma 3, información a ti, sabor, origen, copiado, redacción, plan de vuelo para Lima. Autorizados a Lima, 360 hasta Ugala. Restricción 050 hasta 690521. Respondemos, salir a pista 13, Iván 4, Bravo, Iván, la Perú 2464. Vuelvo en condición de la Perú 2464, gracias.
1: Perfecto, buen día, el gol golpito. Buen día, precisión 41 a la 1. Iniciamos unit y 2885, el gol golpito.

0: Uno, muy buenos días. Ocupan, mantienen pistola 3.
1: Ocupa y mantiene.

0: pero para que se siga una 768 arroz.
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0: 494 en el aire. Baires 1256, que tengan excelente vuelo.
1: Baires 256, hasta luego, gracias. 1494.
2: Parte, buen día, Golf Kilo.
0: Golf Kilo, muy buenos días. Mantengan fuera de pista, tránsito ocupando para la carrera.
2: Mantenemos fuera de pista, Golf Kilo.
0: Pero vamos a despegar pista 1-3, el visero grado 5 nudos.

0: Indy, tengan fuera de pista y yo estoy con ustedes. Bueno. 1631, muy buenos días. 3000 pies, Mooper y LS Zulu 13, información X-Ray. Notifican 5 en final, tienen autorizado la carta desde Mooper.
1: Eso no lo
0: 1022, correcto.
2: Jorge Torre, buen día. Argentina 1762, próximo punto 013.
0: 1762, muy buenos días. Ocupa, mantiene pista 13.
2: Ocupo.

0: 3041 en el aire 18, Baires 1256, muy buen vuelo.
1: 256 con Baires, buenos días, 3041.
0: Lima Victor Charlie Tango Romeo, turn left, flying direct to Echo Zulu Echo 19er and continue climbing to 050. That is correct, and contact now by this control on 125.6. Good flight for world, sir.
1: 125.6. Thank you, good day, Capitán Orson.
2: 802 en la 6 para retroceso, puesta en marcha.
0: Vía Delta.
1: Vamos, vía Delta.
2: Retroceso, puesta en marcha, vuelvo a radar 1802, gracias.

0: Tengo que ver si sigue por Alfa, cabecera.
1: Correcto, Lima de parada, señor. Pasen el punto de espera y continúen por Alfa 21-9.
0: Alfa y 21-9. Yo sé lo que ve.
1: Correcto, nunca detenerse en el punto de espera. Siempre cuando desalojan una pista tienen que pasar la aeronave del punto de espera. 21-9.
0: 21-9.
1: 1762, autorizados a despegar pista 1-3, el viento 1-3-0 grados 6 nudos.

0: Proceso a retroceso encendido.
1: Preso. 3.000 pies, información X-Ray, inician en Mooper, notifican 5.
2: Cruza pista y luego kilo Julio de Costa.

Tenía pedido que vaya. A usted. 6, muy buen vuelo. 25.6 con bytes.

0: Listo, Roda Argentina 1802. Mike Alfa para punto de espera 1-3 y 18-85, hasta luego, buen turno Argentina 1-8-3.
1: Procide para el amplio 4-6-4.
0: Superficie en 2-2 kilos. Alfa de Mike.
2: Mantienen detrás pista 1-3.
0: Ocupamos.
2: Aterrizar ves el viento 120 para información, tienen la posición 8.
1: Bueno, bárbaro, aterrizamos pista 1-3, Argentina 1-6-3-1 para el 8.

0: Parecis 5,2 kilos, próximo a mayo. Lo que ve ahí les apague las luces.
1: Ocupamos, mantenemos el control.
0: Correcto. Posterior a pista 1-3, la salida va a ser rumbo 3000, hasta alcanzar 3000, posterior viraje por derecha, Palomar Trini.
1: Rumbo 3000, por derecha, Palomar Trini.
0: Eso es correcto.
1: Parque, muy buen día, Argentina, 1802.
0: 1802, muy buenos días. Con cabecera libre, ocupa, mantiene en pista.

0: Telecom, cabecera libre, ocupamos y mantenemos pista 1-3.
1: 1-6-3-1, Bravo 21-9, el arribo 2-7.
2: Bravo 21-9, 2-7.

0: que Radio 316, 31, liderando por Bravo.
1: Continúa la aproximación, ya les confirmo libre.
0: Continúo.
1: 1802, ocupa, mantiene pista 1-3.
0: Ocupa y mantiene pista 1-3, 1802.

0: 1802, ¿le sirve Quilmes de La Plata?
1: Afirma.
0: Bueno, hasta 3.000 Quilmes La Plata inicialmente autorizados a despegar pista 13138.
1: 3.000 Quilmes La Plata y autorizados a despegar pista 13 1 802.
0: Eso es correcto. India Zuluqueo, mirando por derecha, ¿correcto?
2: Afirmativo, aprobado Palomar.
0: Muy bien. Reautorizado Proa Trini 3.000 pies en Trini para iniciar notificado.
2: Reautorizado Trini 3.000 pies y volvemos cuando comenzamos, India Zuluqueo.
0: Smartware 3101, muy buenos días. Información X-Ray, directo a Mooper 3.000. Notifican 5 en final, desde Mooper inicia en la carta. Eso es correcto.
1: 49 remolcado, llegamos a las 19. Llamo un nieto, India y 28.5 para
3: mí. Parque superficie, Argentina 1460 para retrocinto, puesta en marcha.
4: Recibido, ¿no te confirmó?

0: 180 para 50 Quilmes, La Plata, y Baires 125 decimal 6. Y en el aire, minuto 30.
1: 50 La Plata, Quilmes, y 125.6 cambiamos. Argentina 1802, hasta luego. Gracias por todo.
0: Chao, hasta luego.
2: Yo soy Luque Beca, vamos a estar viviendo en Sopep.
0: Reautorizados a Sopep, mantengan 3.000 pies hasta pasar Palomar y ya les confirmo para el descenso.
2: Palomar 3.000 y luego Sopep.
3: Y se lo liberaron el tractor, me lo tenían que dar rodando. Tenían que dar vuelta el tractor para llevarlo para adelante.
1: Recibido posterior al 320, May a la 1, en código del kilo.
2: Adelante.
4: Posterior al
2: embrague, iniciamos a rodar vuelo 1460.

0: Pasando el punto de espera, 21-9 se comunica. El arriba.
1: Eco.
0: Víctor, X-Ray, Charlie, X-Ray Tango, me dijo, buen día.
1: ¿Qué tal? Buen día, a 90 pisos de la calle 10.
0: Bueno, denme un segundito, ya lo llamo, tengo tránsito en aproximación.
1: A la vista, ¿qué vamos a hacer todo, Ray Tango?
2: Mooper iniciando, Marbeta, zona 01.

0: If you don't know, say to us. Iván Alfa, 28. No, no, otra. Buenos días, la pelota 464, pista 1-3.
1: 2464, muy buenos días. Tengo tránsito en final. ¿Usted está en condiciones de activar para la salida?
0: Sí, salí inmediato, estamos listos. La pelota 464.
1: Muy bien, autorizados a ocupar despegar rolling takeoff pista 1-3, el viento 130 grados, 8-9.
0: Autorizados a despegar pista 1-3, rolling takeoff, la pelota 464.
1: Eso es correcto, tránsito 5 millas en final.
0: Copiado.

0: Tardes 1401, ¿prefieren Banar o directo a Mupper? Muy bien, Mupper 3000, información X-Ray 1022, inician en Mupper la carta y el SZULU notifican 5 final. India Zulu Quebec, San Fernando Torre 120 decimal 05, buen arribo.
1: San Fernando, India Zulu Quebec.
2: 4 millas 3101.
0: 3101 a la vista, continúe, el precedente está en carrera.
2: Continúa aproximación 3101.
0: Zulu X-Ray Alpha, buen día. Muy bien, continúan en el rumbo para 3000 pies y ya les confirmo para vida.
1: Parque, su presencia, buen día, Argentina 1640 en la
3: 18. 1640, muy buena.
1: Ya dejamos
3: en el tránsito.
1: Bueno, quedamos atentos.
2: Superficie Godo Kilo, libera frecuencia, gracias.
0: Atento, ya los paso con baile.
1: Atento, mantengo frecuencia a la.

0: Argentina Argentina 6-0, salto punto entero.
1: 2464 continúa libre en la salida, Baires 25-6.
0: 1-4-6-0, recibido, Rueda Lima Alfa,
2: 1785, el 1-4-6-0,
0: saludos, gracias.
2: Parque Argentina 1524, listo a rodar.
0: 4-6-4.
1: 3-1-0-1, el arribo, minuto 9, rodando hasta Alfa, no sé.

0: Venga, 21-9. Zulu X-Ray Alpha, ¿van para 619? Y ahí le van a dar mayor, que es el tránsito, está liberando 5-0. Ya pueden continuar para 5-0, es Ray Alfa.
1: Torre continúa 6-0-0, punto de espera por acá.
0: 1-6-0-2, muy buenos días. ¿Condiciones?
1: Afirma. 4-0. Cupa, despega, 1-3, 139-6-0. Posterior al MAC, cruza detrás, el 1-6-4-0.
2: 3-1-0-1, posterior al MAC, continúa por Alfa Lima, 1-3-0.
1: Libre del MAC, Alfa Lima, la 10-3-1-0-1.

0: Parque Torre, buen día, Argentina 14670.
1: 1460, muy buenos días, ocupan, despegan. Pista 1-3, el viento de los 138.
0: Ocupamos y despegamos 1-3,

0: 1602.
1: Sí.
0: Bueno, ahí me acaban de avisar que por el momento Mar del Plata está sin procedimientos por meteorología. Y están los valores debajo por las mismas. En el aire, minuto 3-9. Pasa con Baires 25-6. Y cualquier cosa, si retornan, acá los esperamos.
1: Muy bien, compadre, 25-6, está la vuelta, gracias.

0: Que torre media con Argentina 1524.013
1: 1524, muy bien, mantenga fuera de pista. ¿Tiene tránsito la vista, las landing ahí?
0: Afirmativo.
1: Muy bien, el tránsito es un 737-800, detrás del mismo ocupa, mantienen detrás pista 1-3.
0: Detrás del 800, ocupamos, mantenemos detrás 1-3, Argentina 1524.
1: 1401, autorizados a aterrizar, pista 1-3, el viento 137.
2: Autorizado a aterrizar, pista 1-3, Argentina 1401.
1: X-Ray Tango, no me olvide de ustedes, ya les doy. Tenía tránsito Ingucay, ya estoy con ustedes. Sí, es el último despegue y ya les doy.
3: No problema, entendemos, esperamos.
1: 4, 6, 0, en el aire, minuto 4.

0: 2109.
1: 1401, el arribo 44219. Muchas gracias, que tengan buen arribo acá.
0: Gracias, mañana.
1: 24, autorizados a despegar, pista 13, el viento 137.
0: Despegue 13, Argentina 1524. 45, información, estoy a bordo, plan de... Minuto 15, cierra el portal. Adelante. Autorizado a Santiago, salida de la 113, 9, y mantenemos 050 hasta Palomar, posterior 340, respondiendo 0446, número 2445. Listo, la Perú 2445, gracias.
2: Primero por Charlie, 1401, buen día. Salimos a 6.
3: 31643.
1: Información, voy a tener tránsito cruzado.
3: Sí.
1: El Charlie X-Ray Tango cruza en pista India Delta.
4: Cruza pista, Charlie X-Ray Tango India Delta.

0: 21, prende 9, gracias, ¿cuánto? 4 en el aire, minuto 4, 5, Baires 25-6.
1: 25-6 con Baires, muchas gracias, Nano, Argentina 5-2-4.
0: Cero, autoriza 1-3, el viento 1-3.
2: Autoriza a despegar, pista 1-3, 6-4-3.

0: 1640 en el aire, minuto 49, va a ir decimal 6, que tenga un buen vuelo.
1: 25-6, para vuelta, 1640.

Puertas, minuto 30 o par de minutos.

0: Buenos días, we are ready for copy Guarulhos, level 370.
1: Por metar tengo 4500 metros. Mira, tenemos bruma reducido, pero ahí te digo que me marca el RBR.
0: Vale, gracias. We are ready for push and start up, stand number 57649.
2: Yeah,
0: we will report when ready for that, 7649.

0: 737, el arribo 5-4, y te hago una consulta.
1: Sí.
0: ¿Cuándo tuvieron contacto con el terreno?
1: No, no, ya de lejos se ve.
0: Ok, entonces se difuso. Muchas gracias. No, no estaba formado capa. Gracias. Delta 21-9. A vos.
2: Pero 5811, autorizado a Santiago, 360 nivel hasta Junín, Palomar 9, NEPI 050 hasta Palomar, transponder 0441, 1240 en el aire.
3: Correcto, 5811,
4: bienvenido. Buen día, 1037 en alta.

0: Thank you, sir. 617, te tengo a la vista. Apenas a la vista, pero te tengo a la vista. Continúa aproximación, ya te confirmo libre. El precedente está iniciando carrera ahora.
1: Ok, residuos, quedamos atentos, argentino 9617 en Cucay.
0: Gracias. Por momento vi las landing, ahora no veo nada.

0: metros cubiertos, perdón, a 9.000 pies, corrijo. Y tienen autorizado aterrizar piso 137.
1: Copia de información de las 12 y aterrizamos en pista 13, Argentina 1617 en Cucay.

0: 107 del arribo, liberando por HDG de Masco. Te digo qué posición te toca. Posición 12, continúa en esta frecuencia, Delta Alfa Kilo 12.
1: Bueno, en esta frecuencia, Delta Alfa Kilo 12.
0: 08 el arribo.

Informa metros reducido Bravo Romeo, directo a Mooper, 3000 pies. Información Yankee ahora y notifican 5 en final. Tiene autorizado la carta desde Mooper.

0: Ahora Parque, muy buen día, Lima Quebec, Kilo Oscar Romeo.
1: Kilo Oscar Romeo, muy buenos días. Muy bien, en el rumbo 5-0 ya les confirmo para virar.
0: Muy bien, en el rumbo 5-0, buen día.

0: Quebec Kilo Oscar Romeo, pueden continuar. Por izquierda 6 a 19, Baires 25 6.
1: Izquierda 6 a 19, Baires 25 6, hasta la vuelta, gracias.
0: Información Yankee, over Banner, clear el Zulu runway 13, you are number 2, report 5 mile out on final, please.
2: Okay, on Banner, we are clear, mile out Zulu.
0: Estamos con el mate a la mañana, sí, totalmente. Dame 032, continue descent to 0500.

0: 649. Bueno, contacto, me dijeron, con el terreno. Tenemos Scatter 400, visibilidad 3 kilómetros, autorizados a aterrizar 1-3.
1: Aterrizamos 1-3, 1-4-0.
0: Tango, Oscar, buen día, prosigan. 3. Muy bien, entonces 3000 Trinis y LS para pista 05 1022 notifican su operación.

0: estándar. Continúan para 5-0 por derecha al Dorbo.
1: 50 derecha al Dorbo, gracias, muy amable.
0: You are number two, the number one is Chassis.

0: via Charlie on contact ground 121 decimal
1: Lima. Okay, Charlie 121
0: decimal 9, 0 034, muy buenos días nuevamente, Juliet Echo cruzan pista, mantienen esta frecuencia, alfa al punto de espera.
2: Superficie buen día, 4404. ¿Me podría confirmar el estado de su sistema? ¿Me podría confirmar el estado de nuestro permiso de tránsito para Mendoza con 360? Sí, lo recibimos, lo aceptamos, pero después llegó un mensaje que estaba denegado. Volvemos para la puesta en marcha, gracias.
0: En la carta notifican 5 final.
3: Open 3000 con informada y

0: Hola, primer Falcón en terreno, 300 metros de la hora, 3000 metros, estándar a 004, 400 pies dispersos, pero está cerradito, a los 300 pies recién viene en contacto.
1: Muy agradecido, no, 241.
0: ¿De por qué, señor?
1: Categoría 1,
0: ¿eh? Sí, obvio, sí, la visibilidad 3 kilómetros, sí. Categoría 2 sería 300, menos de 750.
1: Sí, cómo no, muchas gracias.

快到。4. Bueno, posterior a pista 1-3, va a ser en el rumbo, 3.000 pies, cuando alcanzaron 3.000 pies, viraje por derecha, para bloquear Palomar, vamos a mantener hasta Trini para poder ubicarlo en el localizador de final de 1-7. ¿Les parece? Muy bien, está en turno 2, ya lo llamo.

0: Muy bien, el 165, ¿le sirve Quilmes Toruli nivel de vuelo 100?
1: Firma, Quilmes Toruli.
0: Muy bien, Quilmes Toruli, no estándar 100, el ascenso, autorizados a ocupar, despegar 1-3, el viento 127.
1: Quilmes Toruli.

0: La Perú 445 en la 3, Alfa solicita retroceso y encendido.
1: 445,
0: aprobado retroceso de marcha, vuelve listo. Aprobado retroceso de marcha, vuelve listo. 445.
1: Aprobado retroceso de marcha, vuelve listo.
2: Muy bien, nosotros acá no la estamos recibiendo, ¿eh? A ver.
0: Está pasando, no sé.
2: No, nosotros ahí vamos a hacer el chequeo. Muchas gracias, señor.
0: No, de nada.
2: Hasta 3.000 en el rumbo, posterior derecha a Trini y autorizado a despegar. 120, 6.2. Sí, 1, 2, 5, decimal
3: 25, 6 bares, que tenga buen día, sería 1, 6, 5, 2.

0: bien, nuevamente solicitado 3.
1: Cuando estemos ahí en tren, notifican para virar para el localizador de 1-7.
2: Bueno, mantenemos frecuencia, alcanzado 3000, viramos hacia Trini y le comunicamos en Trini para ir al localizador.
1: Correcto, señor. Uno, dos, cuatro, uno, contacto visual con el terreno, no sé si le había dicho, 300 pies.
3: Copiado, sí. Al momento 5 millas.
1: Autorizados a aterrizar, 1-2-4-1-1-3, 101-30 grados, 6 nudos.
3: Autorizado para aterrizar en 1-3, 1-2-4-1.
1: Correcto.

0: Guarda, sono lo stato questo.
1: Uno, dos, cuatro, uno. Buen arribo a casa, buen día.
0: Adelante. Posterior a la TAM, autorizado remolque 5811.
1: Superficie de aeroparque, buen día, Argentina 1241, liberamos pista.
2: 1241, muy buena, 40 antes de Lima.
1: Alfa, antes de Lima, 1241.

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1: Alfa 1-3-1-2-4-1. Buen arribo a casa, buen día.
0: Adelante. Posterior a la TAM, autorizado remolque 5811.
1: Superficie de aeroparque, buen día, Argentina 1241, liberamos pista.
2: 1241, muy buena, 40 antes de Lima.
1: Alfa, antes de Lima, 1241.

0: Bahía 159. Cuatro autorizado, 3-0 hasta Jujuy, Palomar, Nueveti, 5-0 Palomar, Martín, 4-0. ¿Para qué corre
1: esta
0: bolita? Listo.
2: Parque Argentina, 1771, buen día.
3: 71, información Yankee, 3000 metros la visibilidad, directo a Mooper 3000 y LS013, notifica en 5 en final.
2: Para 1-3, directo a Mooper y 5 en final, vuelve 1771.
3: Su señor, para información, contacto con el terreno 300 pies.
2: Copiado.

0: Muy buen día, Lázaro 244. 2445, muy buenos días. Ocupan despegan, piso 13, el viento 130 grados, 7 nudos. Aún,
1: perfecto, piso 13, Lázaro 2445.
0: Adelante, consulta. Una vez que bloqueen Trim, ahí vamos por derecha para el localizador. ¿Le sirve alcanzar ahí 2500 pies el descenso? Muy bien, entonces, posterior Trim, por derecha inician el descenso 2500 para establecerse en el localizador de piso 17.
1: Bien, tenemos para 2500 para establecerse en el localizador y será viraje por derecha.

Superficie argentina 1404, litro. Michael, a punto de espera 1-3, 28-27, terminación.

0: 7-8.
1: Buen día, 7-8.
0: Ahí recibí el permiso, me dice que solicite el doctor.
1: Correcto, sí, con la doble acción para cierre el inserto.
0: Bueno, ¿y cuándo puede darme?
1: Último acá es 13-0-0, ¿está bien?
0: Impecable, 13, ¿qué? ¿En el aire?
1: No, no, le preguntaba su hora de cierre, 13-0-0.
0: Sí, correcto, 13-0-0.
1: Bueno, el corrido con Ezeiza y sale con 13-10, ya está ocupado, ya vamos a generar 13-20, ya vuelvo.
0: 13-20, gracias.
1: Ya vuelvo, ya le digo.
0: Sí, yo creo que lo va a conseguir.
2: Argentino 404.
3: Muy buenos días. ¿Está en condición de inmediato?
2: Hay condiciones.
3: Ocupan despegan 1-3, tránsito en final, viento 147.
2: Ocupa y despega 1-3.
3: Las 4 notifiquen establecidos en el LOC.
2: Estabilizados.

0: Profesor.
1: Había uno de 6, dije 13:35 el despegue, me dice.
0: Bueno, muy bien, 13:35, gracias.
1: No, no pide el 10 antes para la noche.
2: Bien, 034, con Palomar Torre, 120, destino arriba, buen día. Uno, autorizados a aterrizar, pista 130 grados, 7 nudos.
3: Aterriza 1771.
2: Recuerdo, contacto visual, último reportado, 300 metros otra vez.
3: Copiado, 771.
0: 5811, listo, Robert.
1: 5811. Ahora sí. Acceso por postro, alfa y pista 1-3.
0: Postro alfa 1-3-5-8-1-1.
1: Correcto. Punto de espera 28-85.
0: 28-85, está la vuelta.
3: Listo, radar 3-0-7-2.
1: 3-0-7-2. Salimos por Lima, alfa, pista 1-3. Y hay un colega saliendo por postro, por supuesto.
3: Alfa, profesora de pista 1-3, y nos incorporamos detrás del Sky, entiendo, para ir a la foto.
1: A la firma. ¿778 están en frecuencia?
0: Sí, sí, prosiga.
1: Me dicen 13-15, ¿podrá?
0: Sí, excelente.
1: Bueno, entonces para la 05 más o menos, ¿no?
0: Exactamente, vio que se le iba a lograr.
1: Lo vio, eso

0: Arribo liderando 21-9.
1: Liderando 21-9.
0: Buen arribo a casa.
2: Buenas, 1771.
1: Sí, a por. Y
2: 771 por
1: Valima la 30. Valima la 30, 1771.

0: 5811.
1: Cambio 5811, responde a la pista 133, de un minuto para el despegue.
0: Recibido, ocupa, mantiene en pista 13.
1: Ocupa y mantiene pista 135811.

0: Superficie de kilo de consumidor de 460 la 503.
1: Espera de 1-3-2-9, nos demoramos.
2: Mos Díaz, 3072. Bueno, van a mantener un segundito en el punto de espera fuera de pista.
0: No tenemos práctica. Tenemos ahí fuera de pista y comunico 27.

0: 5, 8, 1, 1, en el aire 4, 5, Baires 1, 2, 5, 6.
1: 1, 5, 6, a la vuelta, 5, 8, 1, 1.
0: 3, 0, 7, 2, vayan ocupando y manteniendo pistón 3.

0: Muy buenos días. Sierra Yankee Golf para 2500-1022. SOPEP notifica.
1: Hola, pasé SOPEP, Sierra.
0: Autorizados a aproximar desde SOPEP.

0: 072-1250 en el aire, 50 en el aire, Baires 1256, que tengan buen vuelo.
1: Bueno, compadre 356, gracias, que tenga un lindo día, 3072.
2: Parque, buenos días, Kilo Eco Juliet, me encuentro próximo a Eco por mantener por ahí.
0: Muy buenos días, Kilo Eco Juliet, cruce pista Eco Juliet.
2: Cruzamos pista entonces de Eco a Juliet, muchas gracias.
0: ¿Por qué?

0: Tierra Yankee Golf, San Fernando Torre, 120, decimal 05, excelente arribo.
1: 12005, gracias y buenos días.
0: Para ustedes también, buen arribo a casa.
2: Parque Kilo Eco Juliet, primera instancia de
0: Pipa. Kilo Eco Juliet, se comunican 219, gracias.
2: 219, que tengan lindo día, pero...
0: Ustedes también, linda jornada.
2: Kilo Eco Juliet, finalizó cruce de pista, estamos de la posición 4.

Aparte, no, pues la revolución.

0: En 164, ahora sí lo escuché. La 1, listo para retroceso, puesta en marcha.
1: La 1 autorizado.
0: Copio, salimos por Fox, ¿no? A ver. Listo, gracias, gracias.
1: ¿Quiere?
0: ¿Estaba en la posición número? 19, por eso, tengo tiempo. Vale, voy.
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2: Target 3032, buenos días, directo a Mooper, descenso autorizado para 3000 pies, QNH 1023, ILS de Mooper para pista 13 autorizado, en el localizador el descenso va a ser libre, y me llaman 5 millas en final. Correcto.
0: Repite, por favor.
2: Si pueden mantener alta hasta Mooper. Recibido 2502, muy amable.

Charlie Yankee que a la vista tránsito de Airbus 320 Neo en final corta, próximo al toque. Autorizada.

0: Lima, Abram, descend 32 Alpha Tommy, Glen Inner, Jubilee.
1: 3032, overcast 300 pies, auto 3.
2: Autorizado de Sosolma 3, Marvel 3032.
3: Do Alfa, antes de Foxtrot, 1-2.
1: No, 590, despegaron 05 hasta 50, va a ir 25.
2: 156, hasta luego. ¿Tres, Parker?
1: 130 grados, 8 nudos. Charlie Yankee Quebec, recibido, tránsito del BAS 320 de Jetmar en final de pista 1-3, mantengan el punto de espera atento.
4: Pasamos a 28.85, está ahora mismo.

0: 1725, buenos días. Si están en condiciones, pueden volar por Derecho para 3000 y el S Zulu autorizado para la pista 13. No prevé demoras. 1023, Muper notifica. De nada. Charlie Yankee Quebec autorizado a ocupar y mantener pista 13. No prevé demoras, ¿verdad? Correcto, ocupe y mantiene, ya le confirmo.
1: Roger,
0: continuo, establish on final, I will confirm runway back 80.
1: Okay, standby,
0: 3032, aterrizaron 09, libere por Charlie, ser posible, por favor, y 21-9.
1: Charlie, 21-9,
0: gracias, muy amable, hasta la vuelta.
2: Pushback, stop that.
0: En ascenso para 50-130-10.
1: Ahora que su servicio, buen día, Marvel 3-2, voy a hacerle.
2: Pushback to start level. Approved, go 7651. Gracias.
3: 3-0-3-2, buena,
1: con Lima a la 10. Sí, mañana a la 10.

0: ascenso para a Banar Rosario. Hilo Lima Bravo, tenga usted muy buenos días. Continúa en trayectoria Banar Trini, el descenso para 3.023. 5C, directo a Banar.
1: 8-3, gracias.
0: Mira.
1: 1898, estamos en la 26 en condiciones de... Muy bien, con el tránsito ingresado por Lima, posterior al mismo, estamos a prueba del retroceso de la puesta máxima.

0: Correo 4, buen día, Argentina, zona 001.
1: Buenos días, 1001.
0: Buenos días, 90.
1: Están turno 1, ¿verdad? Ah, no, están enfrente, 90 de Jules. Inmediato el cruce de pista, vamos.
0: Cruzamos 03.
1: One, three, ground, 1-2-1 line up. Ulmil 1, mantengan esta frecuencia sin detenerse, alfa hasta el punto de espera de la 1-3.
0: Sin detenerse, alfa, 1-3, 0-3.
1: Buenos días, mantengan el punto de espera, por favor.
2: Mantiene punto de espera.
0: Yellow 2, 10-4,

0: 1383, cruzado visual con el tránsito.
1: 1383 ha recibido. Mantenga 4-0, vire por derecha y proceda a Muper, manteniendo 4-0.
0: 4-0 a Muper, gracias.
1: Por derecha y manteniendo 40.
0: Sí, señor.
1: Kilo Lima Bravo, 3000 Trini, desde Trini autorizado ILS Zulu para la pista 05, notifique establecido en el localizador.

0: 1752 despegaron a los 15 minutos, ascenso para 5-0, comunica Baire, 125-6.
1: 5-0, 25-6, buen día, 1752.

0: 1-12-4, tránsito de la compañía Embraer en final. Posterior al mismo, tiene autorizado ocupar y mantener detrás.
1: Posterior tránsito de Embraer en final, ocupe y mantiene detrás. 1-12-4.
0: Correcto. Lima Bravo, ¿están en condiciones de descender para 2.500 pies y volar directo a Sopep para interceptar el localizador? Autorizado 2.500 pies, se mantiene 1.023, notifique estableció en el ILS. Correcto. 1823, tengo usted muy buenos días, continúe en trayectoria Trini, Banar, descenso autorizado para 050.
1: Topar.
0: Stopper apagadas. 1823, bueno, si le dieron Mooper los colegas de Baire, van a mantener el trayectoria de la Trini Mooper, reducido para 210, que es la velocidad de aproximación. El tránsito que le precede al momento está entre Banar y Mooper. Antes de Mooper le confirmo, si necesito que hagan un 360 por espaciamiento, si les puedo autorizar el procedimiento. Lo que usted prefiera, puede trasladar a Banar o volar a Mooper, pero bien reducido.
1: Válido.
0: 1725, 17 el arribo, liberando 121.9.
2: Liberando 21.9, y el está en 350, por favor.
1: Puede bajar 1383.
0: 1383 para 3000, Mooper 1023 y el S autorizado para la pista 13. Sin demoras para la aproximación, 5000 al vuelo.
1: Final de 5000 al vuelo, 383.
0: Eso es correcto.
2: Tiro 1.

0: 823, recibido. Van a continuar para 4-0 el descenso, cruzado hasta 4-0. El que les precede a 2 millas de Mupper.
1: 200 juegos para recibir un golpe.
0: Correcto. 12-4, viento en superficie, 130 grados, 8-9, despegue autorizado de pista 1-3 para 5-0 en la salida.
1: Despegue 1-3, 5-0, 12-4.
2: Gracias, buen turno, 8-9-8. 1-7-7-8 está para inmediato, ¿no?
0: Sí, estaba coordinando 1-7-7-8 porque tenían que cumplimentar un horario y lamentablemente los colegas anteriormente que salieron regulados para el FIR Resistencia sufrieron demora justamente por la gestión y ahí Baires me pidió que lo despegue 13.30, al momento son y 20. Voy a necesitar aproximar dos colegas más y luego lo destaco a ustedes.
2: Bueno, topeado, 7-8.
0: Pido disculpas, ¿eh?
2: No,
0: 1-8-2-3 pueden continuar, bien reducido para 3.000 pies, Mupper y el SSULO utilizado para la pista 1-3, el que le precede San Isidro en el localizador en descenso libre final.
1: Reducido. Tránsito a la vista. Yo
0: excelente, gracias. 1023 y los 5 millas en final. 1383, viento en superficie, 120 grados, 8 nudos, cubierto a 300 pies, tienen autorizado el aterrizaje en la pista 1-3.
2: Autorizado aterrizaje en pista 1-3, Argentina, 1383.
0: Correcto.
3: Aeroparque Torre, muy buenos días, 1403.
0: 1403, tengo usted muy buenos días. Continúe en trayectoria Banar, Mupper, descenso por ahora hasta 040. Reducido para 2109, 210 de velocidad, por favor, son turno 3, no tienen demora.
3: Banar, Mupper, 40 y 210 indicada, Argentina, 1403.
0: Correcto.
1: ¿Puede pasar con Baires, 1264?
0: 1264, despegó 20 minutos, puede comunicar Baires, 25-6, que tenga lindo vuelo y hasta la vuelta.
1: Baires, 25-6, 1264, hasta la vuelta.

0: Alemanito, Whisky Zuleco.
1: Whisky Zuleco, buenos días.
0: Señor, despegado de San Fernando, el rumbo de pista para dónde.
1: Recibido, continúa en el rumbo de pista, en ascenso para 3000. 5 millas afuera, vire izquierda y proceda en 6 a 19.
0: Continuamos para 3000, 5 afuera, vinamos por 19, Whisky.

0: 403, el precedente aún no está en el localizador, está ahora mirando para incorporarse ahí en San Isidro. Le voy a pedir mayor reducción, por favor, y me llaman próximo a Mupper.
1: Estamos con mínima limpia 210, con 1-2.
0: Excelente, gracias. Charlie, Charlie Uniform, buenos días. Charlie, Charlie Uniform recibido, continúa en trayectoria Banar Trini, 1023 el QNH.

0: Parque Torre, muy buenos días, Mar 3044.
1: 044, buen día.
0: Muy buenas, señor, son pues comunidad con 60 volando a Banar.
1: Recibido, continúe en 050, Banar Mooper, posterior a Banar, pueden continuar el descenso hasta 040.
0: 050, volamos Banar Mooper, posterior a Banar, podemos continuar a 40, Mar 3044.
1: Esto es correcto, 1403 para 3000, Mooper y LS Zulu para pista 13 autorizado 1023.
2: Mooper 3000 sobre 1023, Argentina 1403.
3: 5 millas final, Argentina 1823.
1: Recibido, continúen en la aproximación hasta los mínimos, ya les confirmo la pista libre, prevén hacer contacto visual por debajo de los 300 pies aproximadamente.
3: Recibido, atento a pista libre, Argentina 1823.
1: 1383, aterrizaron 24 minutos, si pueden por Delta, por favor, y 21-9.
4: Quedamos
1: 3149, buenos días, 70 y Banar, por favor.

0: 5 millas final, Argentina 1823.
1: Recibido, continúen la aproximación hasta los mínimos, ya les confirmo la pista libre, prevén hacer contacto visual por debajo de los 300 pies aproximadamente.
0: Recibido, atento a pista libre, Argentina 1823.
1: 1383, aterrizaron 24 minutos, si pueden por Delta, por favor, y 21-9. Tres uno cuatro nueve, buenos días, 70 Ibanar, por favor.
2: Marque,

3044, pueden continuar el descenso para 3000 pies, reduzca velocidad para 210 nudos, 1023. No, al momento está seca la pista. Cuatro, le voy a solicitar lo más reducido posible, por favor, posterior a MUM, porque debo anteponer una salida y que está ya bastante demorado por regulación de ATPM, ¿ok? Si es un poquito menos de lo indicado, les agradezco. Y el E5 notifican iniciando.

0: 1403, mantenga la aproximación hasta los mínimos, ya le confirmo la pista libre, overcut a 300.
1: Quédate atento, el 1403.
0: 1823, 26 minutos del aterrizaje, liberando a 121.9.
1: 129, buenos días, 21823.
0: Adiós. 1403, viento 120 grados 5, cubierto a 300, autorizado a aterrizar en la 13.
1: Aterriza en la 13, 1403.
0: Tres, uno, cuatro, nueve, continúen el descenso para 050, van al Mooper. Recibido, van al Mooper y hasta 050. Tres, cero, cuatro, cuatro, y el SSULU para 3 autorizado, bien reducido por favor, y... Notifiquen 5 millas en final. Prevean overcast a 300.
2: Aterrizado ILS Zulu para pista 1-3. 5 millas de volvemos. Estamos a velocidad de aproximación.
0: Muy amable, señorita. Gracias. 1-4, corrección. 1-7-7-8, tránsito de la compañía Embraer en final corta. Pista 1-3. Posterior tiene autorizado ocupar y mantener detrás.
3: Posterior de Embraer, puede mantenemos detrás. 1-7-7-8.
0: Correcto. Gracias. Pueden continuar para 3000 Mooper, desde Mooper y el SSULU autorizados para la pista 1-3, no tienen demora, 1023, notifique establecido en el localizador.
4: Bueno, nos vemos para 3000 y el SSULU autorizado, establecido en el localizador, volveremos a ver si es 1-4-9.
0: Correcto.
5: Parque Torres de Montel,
0: 1637, tenga usted muy buenos días. Continúen directo a Banar, el descenso para 050. Banar y 50, son turno 3. El que les precede acaba de liberar a Banar.
5: Continuamos para Banar.
0: Correcto.

0: 403, aterrizaron 28 minutos, liberando, comunican 121-9.
1: 21-9, que tenga buen día.
0: Igual para ustedes, hasta la vuelta. 78 le está quedando la pista libre, viento en superficie 120 grados 5 nudos, ascenso inicial para 050 tienen, ha utilizado el despegue de pista 1-3.
2: 1-3, 5-0, 1-7-8.
0: Correcto.
3: Correo Parque, buen día, Argentina 1-0-0-1.
0: Buenos días, 1-0-0-1, mantengan el punto de espera.
4: Argentina 1-7-4.
0: May Alfa, tenga usted muy buenos días. Continúen en el rumbo de pista en ascenso para 3000.
4: Rumbo 3000, May Alfa.
0: 3044, Overcast 300, libre la pista, utilizado autorizar en la 1-3. El UNIFOR recibido en el localizador de pista 05, el descenso es libre. No sé si que full establecido, por favor.
5: Vuelve.
0: Bueno. 149 reducido hasta los mínimos, debían de poner una salida.
3: Recibido, reducido hasta los mínimos,
0: 149. 1778, libre ascenso para 370.
4: Libre 370, 78.

0: 1637, te voy a pedir por favor que traslades y mantengas esa trayectoria Banal Mooper, de sus autorizados hasta 3000, desde Banal o desde Mooper ya pueden comenzar el procedimiento, vayan configurando para el ILS Zulu Pistón 3 que están autorizados, 1023, así puedo lograr el despachamiento y sacar unos colegas que tengo esperando ya hace un ratito en el punto de espera.
1: Bueno, muy bien, producimos entonces autorizado el ILS Zulu desde Banal, 1023.
0: Usted es muy amable, gracias.
2: ¿Compañero 178?
0: 1778, mantenga frecuencia que te tengo que cruzar con uno de San Fernando. Libre ascenso, avísame cruzando 3000.
2: Ascenso.
0: Cruzando en ascenso ahora.
2: 500.
0: Recibido. 1001, ¿para qué? ¿Está para inmediato? Autorizado a ocupar, mantener, prevean Quilmes, Belgrano. Quilmes, Belgrano y 50.
2: Quilmes, Belgrano, 50.
0: Correcto.
2: 1778, cruzando a 37.
0: 1778, recibido, libre ascenso en la salida, Bailes 25-6.
2: 25-6, gracias.
0: Chau, Wichima y Alfa por derecha, Dorbo, en ascenso para 40.
2: Por derecha, Dorbo, 40, gracias.
0: Chali, Chali, Unifor, San Fernando, en 20-05.
3: 20-05, Chali, Unifor.
0: Smartbird, 3044, aterrizaron a los 32 minutos, 21-9 con superficie.
3: Por derecha, liberamos, 21-9, hasta vuelta, gracias, 3044.
0: Chau. 3149 van a prever overcast a 300 pies, mantengan la aproximación hasta lo mismo, queden atentos a pista libre, estoy anteponiendo una salida.
4: Recibido, hasta lo mínimo aproximamos y quedamos atentos, 3149.
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0: 1001, viento en superficie, 100 grados 5, despegue autorizado, mantenga el rumbo de pista en ascenso para 50, Quilmes Belgrano.
5: Recibido, mantiene el rumbo de pista, Quilmes Belgrano, despegando.
0: Correcto.
3: Alfa Mike, 3 grados, gracias.
0: 5-6, tenga lindo vuelo de esta vuelta.
5: 50, 2-6.

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0: That's correct, sir. 1001 en el aire a los 33 minutos, continúen trayectoria de Quilmes, Belgrano hasta 50 y vayan comunicando con Baires en 25-6, tengan lindo vuelo y hasta la vuelta.
2: Gracias, San Felipe, Quilmes, Belgrano 50. Chau, buen día.
0: Chau.

0: Ahorita, si
1: ayuda, no, gracias a la vuelta, más
0: verdad. Gracias a la vuelta.
1: Chao. Muy buenas, más verdad, 149, que se ha sido buscando.
2: Alfa Lima a la 9.
1: Alfa Lima a la 9, más verdad, 149.
0: Trini, ¿qué están mirando por derecha?
3: Estamos 070, podemos volver a Trini.
0: Ningún problema, por ahora 2000 directo a Trini y 1023, ya le confirmo para continuar el ascenso.
3: Bueno, si quiere mantenemos 2000, no hay problema, podemos ir a Trini con 2000.
0: Bueno, 2000 mantenga entonces,
3: 1023.
0: 2000 sobre 1023. Go 751, clear for takeoff, runway 13, surface wind 110 degree, 5 knots, climb and maintain 050.
1: Clear for takeoff, runway 13, climbing maintain, 5 level 050, go 7651.

1898, tengo usted muy buenos días. Tránsito de la compañía en final, mantengan el punto de espera. Posterior, Boeing 737-800 de aerolíneas, tiene que usted ocupar y mantener detrás.

0: Para Trini, listo para virar al local y vamos directo al directo.
1: Muy bien, vamos a Trini con 2000 y volvemos listos. Tardes arriba.
0: Correcto.
2: 5 final, Argentina 1637.
0: 1637, tienen autorizado el aterrizaje en la pista 13, 120 grados, 5 nudos, prevén hacer contacto visual a los 300 pies aproximadamente.
2: Autorizado a aterrizar pista 13, 1637.
0: Init, call 500, 50 con 6.
3: Confirm please, go 7651.
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3: Continue climb to flight level 050, Baires 125.6, go 7651,
0: thank you. That's correct, sir, bombo.
3: Gracias.

Buenos días, ¿me podrá repetir el call sign, por favor? Charlie Unifor Echo recibido, buenos días nuevamente, continúa en el rumbo para 3.000 pies. Charlie Unifor Echo, ¿me recibe? Señor, estén atentos porque aparentemente me han dejado pulsado, ¿sí? Quedó pulsada la frecuencia, continúen para 3.000 en el rumbo.

0: Y comunicar 6, que tenga lindo vuelo y hasta la vuelta. Para 50, Eco y Baile 25-6. Aterrizó a los 40 minutos, liberando la pista 21-9.
1: Liberamos 1-0.
0: Igual para ustedes, lindo día.
1: Ahora.
0: Le corrijo, está 40.
2: Bueno, pegamos en la salida, ¿sabes?
0: Correcto, ¿en el punto de espera quién?
1: El 1-4-4, en condiciones.
0: Buenos días, 1-4-4, libre la cabecera, utilizado ocupar y mantener pista 1-3.
1: Libre, vamos a mantener 1-3-4.
0: Recibido Charlie Challenge Uniform, notifique establecido en el ILS de pista 05, te están autorizados ILS Turu a 05. Es incontinuo en directo a Mooper, descenso autorizado 3, no prevé demoras, ILS Turu para pista 1-3 autorizado, notificarán 5 millas en final.
1: Listo.

0: Buenos días, Sunny 139, and set up.
1: Sunny 139, I'm set up a 3, 2, 7, set up a 2.

0: 747, tenga usted muy buenos días. Continúe en directo a Banar, descenso autorizado hasta 60, ¿te dio aires? Bueno, 60 manténgame, que el tránsito que le presté está liberando a las 60 para 3000 a Mooper. Banar, Mooper, la trayectoria autorizada y 60. ...898, pueden continuar el ascenso para 50 y comunicar a Aires 25-6, que tenga lindo vuelo y hasta la vuelta.
1: 50 y 25-6, hasta la vuelta 1-8-9.
0: 1-5-2-3, ¿qué indicada me mantiene en la Mooper?
2: 2-50 ahora.
0: Recibido. 1-7-4-7, ¿pueden reducir para 2-30? Excelente, mantenga velocidad, parar Mooper sin demora, autorizado con nivel de ascenso hasta 5-0.

0: 1444, despegue autorizado, pista 1-3, ascenso para 5-0, viento 110 grados 5 nudos.
1: Despegamos, 1-3, que está en la salida 1-3-4.

0: San Fernando en 120.05 hasta la vuelta, buen arribo. 747, tránsito presente, está próximo a Mooper, mantenido en 3.000. ¿Pueden continuar por ahora? ¿Qué está? ¿Ya se pasaron de 40? Bueno, vamos hasta 3.000 y llamame 3 millas antes de Mooper. Ah, bueno, acá el radar me figura con 3.600 y en descenso. Bueno, 3.000, Mooper autorizado, 1023. El que te precede ya está próximo a interceptar el localizador.
1: Buen día.
0: Chao.
1: Para el Sky 537, empezando para 1. Para.
0: A los Sky 537, tengo usted buenos días. Continúen directo a Banar, no prevé demoras, descenso hasta 5-0. Atentos a mayor.
1: Y ya está su baño, el Sky 537.

0: Charlie Romeo Lima, tengo sí muy buenos días. Continúe en viraje izquierda, ascenso hasta 2000 para alejar por el 270 de San Fernando, notifique establecido en el 270.
1: Izquierda 2000, establecido en el 270 de San Fernando, llama el Charlie Romeo Lima.
0: Torque.
2: Creo posible volar.
0: Aerosky 537, autorizado derecha, directo a Mooper, 1023, descenso para 40.
2: 1023, descenso para 40 y autorizado por derecha a Mooper, descenso de
0: nada.

0: 1747, mantenga la aproximación, atento a pista libre, overcast 300 pies aproximadamente.
1: Bueno, continuamos y estamos atentos. El 1747.

0: 523, aterrizando en 50 minutos, liberando por Delta, 219 hasta la vuelta.
1: 219 hasta la vuelta.
0: Chao.
1: Argentina 156, Cuca, liberando por Delta.
2: Alfa, Mike, a la
1: 1. Alfa, Mike, a la 1, Argentina 153.
0: 1023 el QNH. Correcto.

0: 537, viento en superficie 100 grados, 5 nudos, contacto visual a los 300 pies aproximadamente, tienen autorizado el aterrizaje en la 1-3.
1: ¿Cuál es la información de autorizado el aterrizaje? 5-3.

0: 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Continue climb to flight level 50, contact bias 125.6.
1: Okay, continue climb, flight level 050, contact bias 256 on 8139 at the long.
0: That's correct, sir, Bobo.
1: Gracias.
0: 1603, tengo usted buenos días.
1: Buenos días.
0: Recibido, tiene autorizado volar por derecha, directo a Mooper, descenso para 3.000 pies y el S Zulu para 1-3 autorizado, sin demoras para la aproximación, 5 millas en final de 1-3, notifique.
1: 3.000 pies.
0: De nada.
1: Ahora es que la 57, mi cuerpo 5.
0: Están autorizados el aterrizaje, caballero, pista 1-3, cubierto a 300.
1: 1-3, aterrizaje, pista 1-3.

0: Buenos días, 3181, Víctor López de Luis. Hasta Picar, 360, al destino está autorizado, 300 Capital inicialmente, Palomar de Salud, 50 hasta Palomar de Cuerda de Té, y 1-7-6-1 del transporte.
1: Posterior a 320 final, ocupamos el 4-1-4.
2: Correcto.

0: tarde, porque buen día, Argentina 1816. 6 para México.
1: Alfa, Alfa, de Lima,

0: 5 millas de final, Argentina, 103.
1: Libre la pista, cubierto a 300 pies aproximadamente, 125, autorizado a aterrizar en la 1-3.
0: 25 hasta 300 pies autorizado el aterrizaje en 1-3, Argentina, 103.
1: Correcto, 1-4, 1-4, despegó 0-1, va a ir 25-6 hasta 50 en la salida.
0: 25-6 hasta 50, Argentina, 1-4, 1-4, hace la vuelta.
1: Adiós. Uno seis seis siete, tenga usted muy buenos días. ¿En condiciones de volar a Mooper?
2: Ah, firma.
1: Bueno, derecha a Mooper, descenso para 3010, 1023. Y los espero 5 millas en final, tienen autorizado procedimiento ILS para pista 1-3.
2: 3023, Mooper, ILS, vuelo.
1: Correcto.
2: Firma. Rosario, 7-3-4-4 Bravo, 3-6-6-6-9-5-0, código 1551, Marver 3-1-0.

Igual a 5, digamos, 8 segundos.

0: 1603, aterrizaron 04, liberando al 9.
1: Gracias, buen turno, 1603.
0: Muy amable, gracias.
1: Gracias.

0: Buen día, ¿qué tal, pa?
1: 23.

0: Muy buenos días, bienvenido a Onda por Alfa.
1: Estamos próximos a punto de espera de 1-3.
2: 1-8-1-6, tenemos un muy buenos días. Tránsito de la compañía llegando a MUV, ¿prevé demora?
0: No prevemos ninguna demora.
2: Recibido. Quiero utilizar ingreso, posición y despegue, pista 1-3, ascenso para 0-5-0.
0: Ingreso, posición y despegue 1-3.

0: Aeroparque Argentina 1, 886, listo rodar. Parque Superficie Argentina 886.
1: 1886, autorizado por Mike. Mike Alfa para 1-3,
0: Mike Alfa 1-3, 2885, para que tenga buen tiempo.
2: Aeroparque is morning, Charlie 139.
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0: aeroparque, buen día. Prueba de Cooper.
1: 1341, tenga usted muy buenos días. Tiene autorizado directo a Mooper para 3000 el descenso 1023 y LS Zulu para la 13 autorizado. Sin demoras, notifican 5 al final.
0: Bien, Mooper 3023 y LS 13.

0: Eso es correcto, 05 en luz en San Fernando, QNH 1023, Trini, prevea ILSSU para la 05.
1: A la Parque Torre, muy buenos días, Argentina 1186, llegando a punto de acera de pista 1, transformación en San Fernando.
0: 1667, aterrizaron 11 minutos, liberando a 219.
2: 219, buen día, chau.
0: Chau. 1866, buenos días, ¿estamos listos?
1: 1886, listos.
0: 1886, 140 grados, 6 nudos, si no ha utilizado ingreso, posición de despegue, pista 1-3, ascenso para 5-0.
1: Empecemos y despegamos, pista 1-3 para 50, 1-8.

0: Correct.
1: Superficie Argentina 1-6. Muy buenos días. Estoy virando, ahora virando para el
2: 1-6-27, buen día, con kilo 17.
1: Kilo 17.

0: Buen día, Argentina, zona 001.
1: 01, tengo tú, muy buenos días. Continúe directo a Banar, el descenso utilizado para 40.
0: Banar 40, gracias, buen día, 100.
1: De nada, caballero.

0: esta mañana. Dos o tres días.
1: Queremos saber todo ahora.

comida, que apagarle un poquito el hambre, darle carne, sí, dásela. Por lo menos va a generar, no sé qué.

0: 3-4-1, recibido, el viento en superficie 140, libre la pista, autorizado a aterrizar en la 1-3.
1: Autorizado a aterrizar en 1-3, 1-3, 4-1.
0: Correcto, Charlie, Charlie, Oscar, mantengan esta frecuencia, alfa hasta el punto de espera de la 1-3. Hotel Whiskey Mike, ¿quieren descender para 2-5? Autorizado 2500 OPEP y LS Zulu para la 05-1023, notifique establecido en el localizador.

0: 10, adelante.
1: Está con usted alcanzando, cruzando 20 para abajo.
0: Recibido, mantenga rumbo de pista en ascenso para 050 y ya le confirmo nueva situación.
1: Bueno, rumbo de pista 050 de México.

0: Buenos días.
1: Muy buena, está la salida de SAP, 1200 pies para 2000. Para 4-0 en rumbo a pista, aquí lo digo.
0: Correcto, Argentina 1001, a los 21 minutos el aterrizaje. Comunican 21-9, no sé si operan en la vereda de enfrente o de este lado. Si no, ya le digo. Bueno, a su derecha, 21-9.
2: Por derecha, Chile 21-9, gracias por todo.
0: Perfecto.
1: Aeropaz, approach, papá, no se olvide ya.
2: Una buena.
0: Lindo vuelo y hasta la vuelta.
1: Bueno, con rumbo a pista hasta 4-0.

13, climb and maintain flight level 50, surface winds, 5 knots. Smartbird 3181, libre la cabecera del 320 Neo, autorizados a ocupar y mantener pista 13.

0: Víctor Oscar, buenos días.
1: Buen día, señor. Yo soy Víctor Oscar, despegado de San Fernando, siguiendo rumbo de pista en ascenso para abajo.
0: Recibido, Julio Víctor Oscar, vira izquierda para alejar por el 270 de San Fernando. No, le corrijo, proba Abanar ahora y 2000. Abanar y 2000.
1: Abanar y 2000, Julio Víctor Oscar.
0: Correcto, que tengo ahí un tránsito papa papa que está volando en el localizador al oeste. Así que separo de ese tránsito. Uno ocho uno, despegue autorizado para 40 en la salida por tránsito.

0: Víctor Oscar, a requerimiento de Baile, está en condiciones de adoptar un rumbo 280 y 3000.
1: 280 y 3000, afirmativo, ningún problema.
0: 280 de rumbo, 3000 pies el ascenso y Baires 25-3.
1: Con Baires 25-3 entonces, muchas gracias.
0: Lindo vuelo, chau.

0: 181, pueden continuar el ascenso para 050, lo que sí me van a cambiar el código transponder a 1767.
1: Bueno, libre para 50 y 1767 el transponder.
0: Eso es correcto. Cuando me cambien el SCOC, pasen con Bailen 256.
1: Ya lo pasamos, gracias. Hasta luego.
0: Chau, chau. Papá, November Julie Sierra, contact San Fernando Tower, frequency 12005. Bye bye. Cruzado de 1 pie por tránsito en la salida.

0: Calzado 3000 en la salida de León y Torcha, Charlie Oscar.
1: Charlie Oscar, muy buenos días. Despegó minuto 28, continúa ascenso para 050 y contactaba aire 125 de Contraín, hasta luego.
0: Señor, salió cortado, interpreto, continúa para 50.
1: Continúa el ascenso en la salida para 050, despegó el minuto 28, Baires 125 decimal 6.
0: Continuamos para 50 y 25, 6, buen turno.
1: Hasta luego, gracias.
2: Parque, buen día, 1639.
1: Argentina 0639, muy buenos días, prosiga.
2: Trini 56.
1: 1639, recibido. Continúa el descenso para 3000 pies, ajuste 1023, establecido en el localizador, notifique. Turno 1, sin demora, y el S13.

0: Lima, Alfa, el punto de espera de pista, 1-3 y bueno, listo, 25. Gracias, lindo fin de Marvel 3, 1-2.
1: Igualmente,

0: Parque Torre, muy buen día. Mármol 3102, Sierra 3, lista la salida.
1: Mármol 3102, muy buenos días, mantengan fuera de pista.
0: Buen día, fuera de pista, atentos, Mármol 3102.
1: Correcto, hay un embrague 190, en final de 1-3, pasado ese tránsito, rueda, posición mantiene detrás.
0: Recibido, detrás del embrague que está en ciudad, vamos a ocupar y mantener detrás, es 1-3, Mármol 3102.
1: Con los dos para aterrizar.
2: Ahí está.

0: Bondi 5241, muy buenas, continúa el descenso para 3.000 pies, el ajuste es 1023, posterior localizador y establecido en la física.
1: Ok, recibido.

0: liberando 9, hasta luego.
1: Mira todo. Alfa, Lima y Heredia. Muchas gracias.
2: Hasta la próxima.
1: Hasta dentro de un ratito.

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2: Terrestrero, Sky 538, buen día.
3: Buen día, joven.
2: Muy buen día, señor. Estamos en el 5, pegamos transmisión vía Icar, o pensé que la copiamos directamente.
3: Como usted quiera, no me quiere escuchar, dígamelo por el marciano este y yo se lo paso.
2: Ah, por eso lo llama. Así que bueno, me dio esta posibilidad. Estamos listos con el fondo. Sí, señor, y es probable que salgamos un poco antes.
3: Dos marcadoras que usted presentó acá, que se dieron 15 días para despegue. ¿Cuánto más antes?
2: Estamos a las 45 listos al cierre.
3: Bueno, por ahora que tiene 380 Cunín, Palomar 9X, 50 Palomar, 0325 el Transponder, 15 días de hora de despegue, y ya le pregunto si puede adelantarse, por lo menos voy a preguntar.
2: Copiado, señor. Ruta Blando Velo, 380 Junín, Paloma 9, Nepi, recogió el nivel de vuelo y el transporte. 380
3: es el nivel de vuelo y el transporte
1: 03. Aeropark ground, 8193, confirm, where do you want to be able to exit, sir? Mike or Foxtrot, taxi?
3: Foxtrot.
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0: Una maravilla, muchas gracias.
1: ¿Vas a hacer reporte a 4-5, hace 3 minutos?
0: Sí, estamos listos ya.
1: ¿Estás ya?
0: No, estamos casi.
1: Te falta el látigo de 5 puntos.
0: Exactamente.
1: Retroceso,
0: muy amable, muchas gracias. Igual le notificamos de todas maneras.
2: Buenas tardes, 2500 pies, SOPE, y establecido en el localizador del 05, notifico.
3: Marca Argentina para 50, investigando, buenas.
2: 1525, muy buenas, autorizado preservación ILS Zulu para pista 13, ajuste 1023, y establecido en el localizador, notifica.
3: 1023, ajustamos, autorizado y Zulu para 13, establecido en el localizador, volveremos. 5-5.
4: Víctor, continuamos todos un punto.
2: Recibido. SOPEP con 2500 pies, notifica.
4: Perdón, en descenso cruzando 3 para 2.
2: Recibido, continúa el libre ascenso en el localizador, me llama 8 fuera de San Fernando.
3: Fuera. Parque de la Argentina 5-5, me confirma el techo de nubes.
2: El techo de nubes está a 2000 pies y una capa más baja también.
3: Ok, copiado, gracias.
2: Señor Gine Fonfonso, no prosigo. Nada, caballero.

Number 85, Mike Victor, continúe descenso y contacte con San Fernando en 120 y se va 5, hasta luego. Pero, decimal 05, disculpe.

0: Fernando Bueno, aeropuerto,
1: San Fernando de 120.05, está con parque todavía.

0: Marvel Rocío. Recibido 3011, continúen para 050, prevé ILS Uruguay a la pista 13, ajuste 1023, turno número 2, sin demora, iniciando la notifica. Parque tiene 5 nudos, pista 13, prevé hacer contacto con un 1000 pies o inferior, autorizado para atrás.
1: Perdemos contacto con 1000, le autorizó aterrizaje a Cañero 1525.

Thank you.

0: 3. Line up and wait, runway 13, sir.
1: Line up and wait. 8, 1, 9, 8.
0: Argentina es 1525, su arribo al minuto 50. ¿Me confirma en cuanto hice contacto visual?
2: Hicimos contacto con 450 pies.
0: 450, ok. Recibido, agradecido. Argentina 1763, muy buenos días. Continúe con la prueba de ONAR para 050, turno número 2. La aproximación prevé ahí el suelo a la pista motriz. Ajuste 1023 para cuando pase altitudes. Iniciando, notifica.
2: Muy bien, muy buen día y muchas gracias.
3: Bueno, a la próxima.
2: Gracias.
0: Postlo, continuamos con la prueba de 3000 pies sobre 1023.
2: ¿No? Aquí lo evitamos, alfa directo.
3: Sí, directo por el alfa grande y el alfa.
2: Gracias.

0: 1471. Comienza en la reducción de velocidad, directo a Banar, con turno número 2, la que le precede, iniciando desde Banar al momento. El descenso es hasta 050.
1: Estamos reducidos, descenso para 050, volando a Banar 1471.
0: Correcto.
1: Aeroparque, buenos días.
0: Oscar Soleteco, muy buenos días.

0: Zulia te dijo, recibido. Continúen el rumbo de pista y queda atento para ver al Dorbo.
1: Queda atento para el Dorbo
0: y Tam, 81, 903. Clear takeoff, runway 13, the wind is 1103, 5 knots.
1: Clear takeoff, runway
0: 13, 81. 1, recibido, continúan la aproximación a los 400 pies.
2: Continuamos aproximación, Smart Road 3011.

0: Mesa 3, Alfa 3, viaje en la pista 1-3.
1: Marlon 3011, autorizado a atravesar pista 1-3.
0: Oscar, si le decís, recibido, mantenga 2000 pies y presente rumbo.

0: Sí, le dicto el Foxtrot, confirme, me está sacando la estima de cerca de arriba.
1: Estima Ensenada 1507, Tango Eco con Aero Parker.
0: Ok, recibido. Notifique próximo a Quilmes.
1: Volvemos próximo a Quilmes, un informe.
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2: Roger, continue to climb to flight level 050. Call control 125.6 at 8193. Buenas.
0: Oscar Julio de Con por derecha, manteniendo 2000 por derecha, probador Bo.
1: Repite para Oscar Julio de Con, se va a copiar.
0: Por derecha, probador, vamos manteniendo 2000 pies.
1: Por descenso para 1471.
0: 1471, al publicado, establecido, notifique.
1: Bueno, Tristardo se debe ganar.
0: Oscar Chulet, Deco, Hacienda para 3000.
1: Gracias,
0: 3011, su arribo minuto 57, liberando 219.
3: 3011, liberando 219, muchas gracias, buen día.
0: Producción.
1: Full establecido, ILS 13, Argentina 763.
0: 1763, recibido, tiene autorizado su aterrizaje en la pista 13095.
1: Aterrizaje en 13, Argentina 763.
3: Vale, ahí va, cero. Foxtrot y 32 Bravo, Marvar 3011.
0: 0, clear the president, ILS Zulu for runway 13.
2: Standard is 050, clear ILS Zulu runway 13, side 140. Could you confirm the QNH 1023?
0: 1023, that's correct, sir.
2: Thank you.
0: 538, muy buenas. Hay un Embraer 190 en final, pasado el tránsito, usted rueda, pues se mantiene detrás.
1: Buen día,
0: señor. Por si de Embraer,
1: podría mantener un 1-3-0-6,
0: perdón. Oscar Julio, Deco, Hacienda para 050 y va a ir a 025, decimal 6, hasta luego. Julio, Deco. Continúa ascenso para 050 y contacte va a ir a 025, decimal 6, hasta luego.
1: 026.

0: Aterrizaje 9-3, aterrizaje 9-3, Gandía 9763.
1: Juliet Uniform Foxtrot, continúa descenso para 2000, 1-3.
0: Juliet Uniform Foxtrot, descenso para 2000.

0: 1, muy buenos días. Continúen para 5-0, ya les confirmo para virar por derecha para Mupper.
1: Buen día, 1-2-5-0.
0: Muy bien, Juliet Unifor Foxtrot. ¿Estima La Plata? ...1507 y continúan visual y frecuente... Perdón, ¿estaban visual o están instrumentales ustedes? Bueno, continúen entonces con contacto visual terreno. Cualquier cosa vuelvan a estas frecuencias. Si no, va a ir el 25-6 para también información de vuelo y alerta.

0: Aeroskai 538 en el aire, minuto 02. Continúan para 50 y Baires 25-6.
1: 50 y 25-6, ahora Aeroskai 538. Que tenga buen día, señor, muchas gracias.
0: 1471, autorizados a aterrizar 1-3, el viento 100, calmo.
2: 1-4-0, passing over, establish 1-3.
0: Tame 140, continue approach, I will confirm runway vacated.
2: Okay, roger, Tame 140, passing approach.
0: 1281, por derecha, Mooper 3000 pies, el ajuste 1023, transición 40, notifican 5 en final. Tiene autorizado aproximar desde Mooper.
3: Bueno, desde Mooper 3023, volvemos.

0: 3.
1: Tenga 1471, hasta la vuelta, gracias.
0: Buenas tardes, joven, a la 19 de Peralta.
1: Alfa y a la 19 de
0: Peralta. Éxito. Tami Watt, 4-0, clear to land runway.
2: Clear to land, runway 13, Tomato, 4-0.
0: Bien, atentos a los amos.

torre, ingresan, recorren, liberando por Alfa, notifica. Tengo recorrida en pista ahora. En Mooper le confirmo para continuar la aproximación. Y 1023 el ajuste.

Muy bien, perfecto. Entonces, ¿me podrás después buscar más datos, masculino, femenino y edad? Entonces, ya vamos gestionando médicos.

0: Perfecto, perfecto, tenemos tiempo, ya vamos bien.
1: Por estar retrocediendo el código de joven de la 11, espero que lo tire lo suficientemente atrás para que puedas entrar.

0: Vamos para atrás, ok.
1: Gracias.
0: Sí, con que lo deje ahí al lateral 12 está bien, ¿eh?
1: Ok. Con las extremidades en la mano y malestar joven.
0: Ya vamos pidiendo a los médicos. Posición 14, ya le estamos ahí informando que la persona en alguna posición.
1: Bueno, posición 1-4. ¿Estamos autorizados a la aproximación?
0: Están autorizados a aproximar, 5 millas centinelas notifican. Y la visibilidad al momento 4500 y tenemos escasos a 400. El contacto visual lo tienen más o menos con 300 pies.
1: 1-4-6, me agradezco.

0: 44, copia hora de despegue y permiso. Adelante. 1744 de resistencia, 310 hasta Gualeguaychú. Landa 4 grados va a ser la salida, después del despegue va a mantener 50 hasta 6:19. 1557 el transponder y la hora es 15:50.
1: Correcto. Muy bien, mantienen el rumbo, 2000 pies alcanzadas las 5 millas, continúan para 5-6 y ya les confirmo para virar.
2: Después de las y atentos para virar.
1: Correcto.
3: Parque, buenas tardes, Argentina 1227, poniendo la prueba anal, descendiendo para 5-0.
1: Muy buenas tardes, 1227, ¿indicada al momento?
3: 202.
1: Bueno, Banar 50 y el S Sul 13-1023, turno 2, precedente, estableciéndose en el localizador. Tengo inspección de pista, notifican 5 en final.
3: Bueno, turno 2 entonces, Banar 50 y el S Sul y notifico 5 en final, 1227.

0: Marquesa, por favor, 747. Servicio, buenos días, Argentina 282.
1: Buen día.
0: El 1282 en la 17, con información alta copiada, pedimos permiso por ellos cuando no llegó.
1: ¿Sabes que no tengo ningún permiso? Yo he pedido, la técnica que me lo revise el equipo porque no es el segundo que me dice lo mismo.
0: Bueno, ahí chequeamos.
1: ¿Con tu permiso?
0: Sí, adelante.
1: 1748 autorizado por Lima, Lima Alfa para 1-3, el punto de espera 2885.
2: Alfa
1: 1-3,
2: punto de espera 2885.
1: ¿Está buen vuelo?
2: Está buen vuelo,
1: buen vuelo. Gracias, igualmente. 1282.
0: Adelante.
1: A Santiago, 340 San Junín, Palomar 9, NFI 50 Palomar y 0333 el transponder.
0: Junín 9, 0 opción y respondemos 0333.
1: Correcto.
3: 6-1, pista libre, autorizado a aterrizar 1-3.
4: Autorizado a aterrizar, que pista 1-3, Argentina 1-4, sí.
1: Para que vea, verifique el equipo a ver qué está pasando con esta nueva
2: ¿Cuánto permiso?
1: Mendoza 340 Tacunín, Palomar 9 Neti, 50 Palomar 1667. Correcto. Verifique el equipo a ver qué está pasando con esta nueva iniciativa. ¿Cuánto permiso? Mendoza 340 Tacunín, Palomar 9 Neti, 50 Palomar 1667. Correcto.
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5: Roger, direct to Banar, 5000, 3102, number 3, 4, 9, and go 7.

Muy buenas tardes, 1748, mantengan punto de espera, ya lo llamo.

1407, muy buenas tardes, directo a Banar 50-1023, turno 4, sin demora, notifican 5 en final, tiene autorizado la aproximación desde Banar.

0: 461, el arribo 20, liberando 219, tienen la posición 14 para ustedes y ya están avisados los servicios.
1: Tiene retroceso por esa parte.
0: ¿De por qué? Que tengamos un arribo. 219 en Delta, correcto.
1: Aló.

0: buen día, Argentina 1461, libre pista. 461, libre pista.
1: Por giro a la 14, no puedo decirlo.
0: Giro a la 14, gracias. Salida del ingreso del 37, llamo a Lito Radar, recibiendo
2: 2-8. Autoriza, autoriza en Pictorio 3-1-2-2-7.
3: Mira, reporta FIU a 400 pies. Ahí en cabecera 1-13 los ve un poquito más abajo, así que estarían haciendo contacto por debajo, 300 pies, 200 pies.
2: Recibido 1-2-7.

0: 37800 en corta, próximo al toque.
1: ¿Firma?
0: Detrás ocupan, mantienen detrás, pista 1-3.
1: Ocupado detrás, pista 1-3.
0: Quieres apagar el sexto.

0: Argentinas 1227, el arribo 23, liberando por Bravo 121, decimal 9.
1: Liberando pista 1219 por Bravo 1227.
0: Correcto.
1: Bueno, 31 por Lima 1227.

0: Parque Argentina 1282, listo radar. Falta, va a proceder a la tercera vuelta, 1282.
1: La lateral diferente.

0: Marque buen día, el 1360.
1: Estamos en la permiso, lo pasamos por ahí, casi.
2: Recibido. ¿Cumplimentan para despegar en el aire 00?
0: En contact ground
3: 1.
0: At a fresh ground with the mining control, 7650 informing your runway.
2: Golden 64, Xivaya Alpha, Xivaya Lima, number 4.
0: Full charge before Lima, number 4, Golden 7650.
4: 100 pies con la pista.
2: Arrancho y obstina 1480.
4: Pari. 3, muy bueno, 3000 y el S1 13. Información Bravo 1023, el ajuste. Notifican 5 en final, tiene autorizado de aproximación desde Mooper.
0: Bueno, Mooper, 3000. 1023 con Bravo copiado de aviso final.
4: Correcto, 5 en final notifican. Gracias.

0: Fue a punto de feria pista verde.
1: Muy buenos días, mantengan fuera de pista, yo estoy con ustedes.
0: Buenos días, mantenemos fuera de pista. Tengo...
2: Aeroparque, muy buenas tardes, llamado el 302. Muy buenas, 320 a Mendoza, comprado copiado.
3: Lima, stand number 4, go 7640.
4: 3078, autorizado 320 Junín, Palomar. 50 Palomar, código 1650.
2: Salida con 2-0, la restricción Omar y reponemos 1-6-5-0, Omar 3-0-7-8.
5: Listo, Roder, restricción 1-4-1-6.
4: 1-4-1-6, libre de gol, Lima Alfa 1-3-28-85.
5: Muy bien, libre del 37 de gol, Lima Alfa 1-3-28-85, bueno.
1: Parque, 0 consulta. Esperando por Delta 1-2-1-9, continúan rodando hasta el... ¿Puedo esperar un poquito?
4: No, pero está todo bien.

0: Dice muy buenos días, Saigón, 15330.
1: Haz 1-2, ¿te debes pegar 1-3? El...
0: Autorizado a pegar el piso de 3, 1-2-3.
1: Lo más joven es 5-0 para Omar, código 1-5-5-6.
0: Tercero está autorizado el parque San Juan y Arcaplana, se quiere mantener el nivel de 340, salida Palomar 9 de piso 1-3, 0-6-0 hasta el borde de Palomar, 1-5-5-6 en el respaldo.

0: Tiene autorizado aproximar desde Mupas. ¿Existe para Mupas? No, no, para 240 de indicada a favor la reducción. Para 3000 Muper y LS, desde Muper 1023, información Bravo. Notifiquen 5 final.
1: Al despegue. 4-5 al despegue, perfecto.

0: 5 decimal 6. Que tengan buen vuelo.
1: Varias veces, chicos.
0: Marque Torres, tenga muy buenos días, Argentina 1416.
2: Marque el 1360, bueno, completamente listo, claro.
1: Muy buenas, Argentino 282 en la salida.
0: 82 siguen en parque.
1: ¿Perdón?
0: Era muy buena.
2: Cuatro cero, Fijé, Plata 8 Belgrano, 5 de la Plata, 1607.

0: ruta en la salida estandarizada autorizada a ocupar RF en calma al viento.
1: Pues ingreso, posición y despegue en calma autorizado. Vía ruta plan a 3.0 de nivel posterior a la salida 25.
0: Correcto, señor.

0: Bueno, 4 millas final de 1-3-1-5-1-3.
1: Contacto visual con el terreno, 200 pies, autorizados a aterrizar, pista 1-3 en calma.
0: Aterrizamos pista 1-3-1-5-1-3.
2: Correcto, el nivel 190.

0: 1416 en el aire, minuto 35, Baires 6.
1: Baires 25, 6, gracias, buen día, buenas tardes, 1416.
0: Te dejo un vuelo.

1803, muy buenas tardes. Banar 50 y el SZUL 113 de Banar, información Bravo, son turno 3 sin demora, notifican 5 en final.

0: 7 Libre 1-9.
1: Liberando por Delta 21-513.
0: Buen arriba, Cáceres, en ustedes.
1: 3, buenos días, liberando por Delta. Diecisiete, y me repites, y aquí lo, gracias.

0: por derecha muffer o el localizador directo?
1: Sí, debe que haya sido muy bien.
0: Perfecto, entonces ahora entonces por para muffer el descenso para 3000-1023, desde muffer tienen reautorizada la carta y la aproximación, notifican 5 en final.
1: Muffer 3000, aviso 5 en final, gracias.
2: Coordinador, Ciro Yendra, India Uniform.
0: India Uniform llamó.
2: Parque, muy buena, mi maestro sale mejor en contestante para presentar la prueba de Trini.
0: Muy buenas tardes, Charlie Uniform Eco. ¿Prefieren ir a Trini o desde cuando crucen el localizador establecerse directo en la final localizador para Soper?
2: Establecerse en el localizador, sin problema.
0: Muy bien, entonces en el localizador final, descenso para 3000 o 2500 pies sobre 1023, notifican establecido.
2: 1023, volvemos al localizador y vamos.

0: Me acuerdo, 1591.
1: 1591, autorizado a aterrizar 1-3. Viento en calma, contacto visual de pista, 200 pies.
0: Con 600 tengo la vista.
1: Muy bien, muchas gracias por la información.
0: A vos.
1: ¿349? Muy buenos días. Habanar 50-1023, el ajuste desde Habanar, inician la carta ILS Zulu, son turno 4 sin demora, notifican 5 en final.
0: 1-0-3, 5-0 Habanar, iniciamos el mismo ILS Zulu para 1-3, turno 4, Fuerza 349. ¿Alguna velocidad mantener?
1: Ninguna, por ahora están manteniendo buena velocidad, así que luego van a empezar su reducción, gracias.
0: No, por supuesto,

0: Bravo, 1-3, tiro.
1: Contrário para 1-3, tiro.
2: Posterior el tránsito, ¿cuál es?
1: Buenas tardes, 539.
2: 539, muy buenas tardes. Habana 50 y el Sul 13 de Sabanar, información Bravo 1023. Son turno 5 sin demora, notifican 5 en final.
1: Habana 50 y el Sul 13.
2: Eso es correcto. Información Bravo copió.
1: Sí, señor.

0: Muy buenas tardes, 1-2-4-3 indicada en el momento.
1: 240.
0: Muy bien, con esa velocidad 240 la indicada, Banar 50 y el SSUL 13, información Bravo 1023, notifican 5 en final, son turno 4 sin demora. Correcto, el precedente está recién por establecerse en el localizador, por eso no te puedo mandar a MUPA.

0: 5 afuera, 349.
1: 349, recibimos una pista libre, contacto visual con el terreno a 600 pies.
0: Copiado, continuamos.
1: 1803, el arribo 47, liberando por Bravo 219.
2: Bravo izquierda, 219, confía, 1803.
1: Buen arribo acá.
3: Estamos en espera de 3, 1-3.
4: Conseguió el Golf, otro estado Lima Alfa, punto 013, 1-3, gracias, Montero.
2: Super, muy buena, 1803, liberando vía Bravo.
3: 1803, muy buena, sí, está. Por Lima,
2: y creo que usted tiene
3: que
2: estar
3: Lima a las
2: 7. Lima a las 7, después de Lembra, a ver que está la vista, gracias,
1: 8-0. Desde MUPA ha reautorizado la carta, y él es Zuluman, y posterior libre el descenso según carta después de MUPA.
2: MUPA,

0: 349.
1: 349, autorizados a aterrizar 1-3, contacto visual con el terreno 600 pies. Ando bien.
0: Aterrizamos 349.
1: 1495, tiene autorizado a Mooper 3000 pies, 1023, información Bravo, notifican 5 en final, son turno 4 sin demora.

0: 349, liberando primera a su derecha, India 219, el arribo 50.
1: India 219, gracias, arriba 349.
0: Buen arribo acá. Parque Buenos Aires, Argentina 17424. 1744, muy buenas tardes. Mantengan fuera de pista y yo estoy con ustedes.
1: Mantiene fuera, 1744. El José.
0: Atente, yo te conozco, ¿eh?
1: Gracias.
0: Final, ahí las landing. Muy bien, detrás del mismo Copa mantiene detrás 1-3.

0: 1-2-4-3, para información, contacto visual con el terreno, 6-100, calma el viento en 1-3.
1: Copiado, 1-2-4-3.
0: Ocupa, mantiene detrás, 1-7-4-4.
1: Ocupa, mantiene detrás, 1-7-4-4.

0: 1669, muy buenas tardes. Mantengan a Banar, ya les confirmo para virar por derecha para ir al a Mupar. Liberando por 3 el arribo. Chau. Argentina 1744, el viento en calma, piso 1-3, autorizados a despegar. Ahora sí, muy buen día nuevamente, 1669. Continúen hasta 5-0 y 1023. Mi intención es hacerlos virar por derecha a Mupper. El precedente está estableciéndose en el localizador. Es un Embraer 190 de su compañía.
1: Bueno, mantenemos la prueba de Banar para...
0: Correcto, ya les confirmo para iniciar la aproximación y puedo corregir hacia Mupper. En calma el viento, autorizados a aterrizar en un hotel.
2: Somos 013 Argentina, 1243.
0: Inician la carta, notifican 5-5.
1: Bueno, 1023, 3 y 3,

0: 383078, muy buenos días, este es...
1: Muy buenas tardes, estimado 3078, estamos a 2 minutos de la salida.
0: Recibido, bueno, notifican en condiciones.
1: Bueno, gracias.
2: Parque, muy buenas tardes, perdón. 1, 2, 4,
1: 3, recibido. Por ahora están de... Segundo y 5330, deseen el paso a tránsito de Embraer rodando por Alfa, continúan detrás y 2885.
2: Tenemos el paso tránsito de Embraer rodando por Alfa, continuamos detrás y 1785 motor. Alfa, presento
3: el pie y...
1: Que superficie, perdón, torre, es 3078, punto de espera 1-3, listo la salida. Ustedes por May ingresan a la 33 Bravo.
3: En Fly Gol ingresamos por May a la 33 Bravo, Argentina 1-2-4-3.
1: Correcto.
0: En calma, contacto visual terreno 600 pies.
1: Gracias, Argentina 1-4-9-5.

0: Adelante, 35 está pegando 16:30, están autorizados 350 Gualeguaychú, manda 4 grados, 50669, código 0402.
1: 450 Gualeguaychú, manda 4 grados, 50669, la recepción 0402 de transponder, tomado 3790.
0: Correcto.
2: Buenos Aires. Ground, muy buenos días, 81-80-33, request, push back and start, position number 3.
0: Roger, está mal, call you in 1 minute.
2: Stand by 1-80-33.
3: Eh, 3078, ¿tiene la vista el Embraer Simón al toque?
2: Sí, correcto, 3078.
3: ¿Detrás del mismo ocupa mantiene detrás piso 1-3?
2: Detrás del mismo ocupamos y mantenemos detrás piso 1-3, 3078.
3: Para que el 1-669-1023, ¿verdad? El 1-669-1023, correcto, salieron pisados. Ya lo estoy con ustedes, continúen aproximando.
2: Continuamos. 1-261, todo de Banari, 5-3.
3: 1-261, muy buenos días. ¿Indica el momento?
2: 200 nudos.
3: Muy bien, con 200 nudos, Mooper 3000-1023, inician en Mooper, notifican 5 en final, son turno 4 sin demora. Muy bien, el 1495 liberan por Delta, el arribo 59219, continúan rodando hasta Alfa.
4: Sí, al liberar por Delta continuamos hasta Alfa y 219. Saludos, gracias, 1495.
3: Gracias a ustedes.
2: Parque, Argentina 1804.0.
3: Mantengan fuera de pista, ya se conoce.
2: Mantengan fuera de pista.
3: Es Marbert 3078, autorizó a despegar piso 1-3, viento en calma.

0: 04, seguida por un 804. Inmediato, afirmativo. Ocupa, mantiene pistola 3. Ocupa, mantiene pistola 3, 804. 1669-02, el arribo Delta, continúan rodando hasta Alfa, activando 219.
1: Alfa, 219, saludo 1669.
0: Bueno, arriba Cáceres. 1839, solo para información, contacto visual con el terreno, 600 pies, voy a interceder una salida de ustedes que está para hacer rollo.
2: Bueno, mínima aproximación en 1839 y atentos.
0: 1804 están rodando, ¿correcto?
3: 1839, ¿no?
1: 1669.
3: 69,
1: perfecto. A las 6
3: de acceso Lima.
1: Lima y a las 6,
0: 1559. 1557. Detengan el descenso a 3000. Tengo un Lear 60 Pro Habanar con 2000 pies ahora. Perfecto, señor. 1022 el ajuste, Mooper, y ya les confirmo la aproximación. Tercero, atento. 7 India Foxtrot, buenos días, estoy con ustedes, atento uno.
1: Arroba.
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3: Copiado. Dijo Lima Alfa 3, 2725.
0: Bueno, caballero, al momento estamos operando IMC. ¿Usted está con plan de vuelo instrumental presentado? Muy bien, el ascenso a 3.000 pies en Quilmes y ya le confirmo para el ingreso. En Quilmes notifica para el ingreso 1.022.
5: 3.000 pies en Quilmes, su
0: destino. ¿Cuál va a ser su destino?
5: Paraná, el destino.
0: ¿Y cuál es el último nivel solicitado en el plan de vuelo?
5: 8.0, su destino.
0: Argentinas 1839, el arribo, minuto 05, Delta 219.
5: Delta 219. Buen día, la Argentina
6: 1839, ¿qué copia? 39, sale una parada por Lima, posterior ustedes, 33 Alfa, vía Fox.
5: Damos el paso a la parada por Lima y después continuamos, a la 33 Alfa, vía Fox.
6: Correcto.

1261, el arribo, minuto 08, Charlie 219, muchas gracias. Thank you.

0: 3, el viento en calma. Juliet Union for Foxtrot, ya tengo su permiso de tránsito, ya le confirmo para proseguir, ¿sí?
1: Juliet Union for Foxtrot, esperamos.

0: 7 auto 1-3, el viento de...
1: Aterriza 1-3-1-5-5-7.
0: ¿Shelly tiene forfactor?
2: Shelly tiene forfactor.
0: Muy bien. Por izquierda, vayan buscando el 336 de La Plata, 3000 pies.
2: 336 de La Plata, por izquierda.
0: Bondi 5330 en el aire, minuto 1-1, Baires 25-6, que tengamos un vuelo.
1: 25-6, yo te lo vuelto de 5-3-0.

0: Mirando por derecha, bloqueamos firme y después por el 330.
1: Correcto, sería como un rumbo 056 ahora.
0: 056, yo quiero mejor.
1: Sam 8033, line up and wait, runway 13.
2: Line up and wait, runway 13, sky 033.

0: Quilmes La Plata va a ser la salida 50 inicialmente. Uno 5 5 7 1 12, el arribo Charlie 21-9.
1: Charlie 21-9, gracias por todo.
0: A ustedes. Summit 033, clear for takeoff, runway 13, wind calm.
2: Wind calm, clear takeoff, runway 13. Summit 033.
0: 1620. Una vez cabecera libre, ocupan, mantienen piso 1-3.

0: yo le tiene por Foxtrot, ahí Baires me está pidiendo que mantenga el precio. Y ascenso para 080 y 25.6 se comunica.
1: 040 a 080 y 25.6. Julián Foxtrot, hasta muchas gracias.
0: A ustedes, y disculpen la demora, pero bueno, teníamos las salidas, no los podíamos pasar tan bajito por debajo.

0: Romeo Alpha Frequency, Space 033.
1: Tamay 02T, airborne at minute 15, contact by us on 125.6, Woodfall Tower.
0: 125.6, Space 033.
1: 1620, autorizado, Quilmes, La Plata, 50, a despegar 1-3 en calma.
2: Superficies, Mavar 3790, buena nuevamente, superficie en sentido.
3: Aprobado,
2: aprobado, volvemos a rodar, 3790.

0: buenos días. ¿Tiene autorizado ocupar despegar pista 1-3, el viento en calma?
1: La pista 1-3.
0: ¿Tiene for Foxtrot, está en frecuencia? ¿Tiene for Foxtrot, está en frecuencia?

0: Que es Mauro 3790, lista roja.
1: 3790, Oxtro Alfa 1-3 y 28-25,
0: Oxtro Alfa 0-3, 1-2-8, hoy encima la torre, 3790.

0: 0708, activen 1761, por favor. Muy bien, con 5, decimal 6, en el aire, minuto 20.
1: Muy amable, 25 miles, 1608.
2: Área 349, muy buenas.

0: 635, autorizados a aterrizar, pista 13, calmo.
1: Autorizado a aterrizar, pista 13, 1635.
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0: Tamay 142, good afternoon, sir. 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
3: Parque Torre, buenos días, Espado 3790, punto 013, Torre Salida.
0: Muy buenas tardes, 3790. Tránsito en final, atento, ya lo llamo.
3: Mandaremos fuera de pista 3790.

0: 3790. Tenés una vista que está próximo al 2. Ocupa mantener detrás pistón 3.
1: Copiado, detrás del mismo ocupamos y mantenemos pistón 3. 3790.

0: 1635 Delta 219, se comunican. Buena.
1: Delta 219, gracias. 635.
0: El arribo 26.
1: Superficie 635, muy buena.
2: 635, me dice, ¿no? Acá la tengo bien, la 4 que estoy ocupada todavía. Hasta antes de Lima y bueno, gestionando posición.
1: Bueno, hasta antes de Lima y mantenemos 1635.

Ugala, Iván 4 Bravo, 50619, código 155.

0: 775, muy buenas tardes. Trini, Mooper, 313 desde Mooper, notifican 5 en final 1022.
1: Mooper.
0: 3790 en el aire, minuto 28, Baires 1256.
1: Baires 1256, 3790, otro.
0: 349.
1: ¿Vale?
0: Bueno, posterior pista 31, estarían en condiciones de hacer la salida como la Palomar 9 hasta bloquear el borde Palomar, posterior continuaríamos Trini.
1: No hay problema, 71, Palomar 9 para Trini.
0: Correcto, 349 por ahora, es así, si no, estaba pensando sacarlos por la como viraje por derecha en ascenso 3000, Quilmes, Palomar. O sea, antes de llegar a Quilmes, alcanzado 3000, luego andamos para Palomar.
1: ¿Cuál será el metro?

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1: Roger, Bucky Team Bayer Delta, contact ground 121.9.
0: 349, ocupan, mantienen pista 31.
2: Ocupamos y mantenemos 31, el 34.
3: I'm a 142, entry via access Kilo Apron, stand number 3.
1: Roger, Kilo Apron, number 3 in the position,
3: set Apron 635, sigo sin novedades, sigo con la 4 para ustedes, si pudieran hablar largo.
4: No, no nos dijeron nada, así que bueno, por ahora esperamos, ahí le volvemos a decir.
3: Llegar un ratito antes.
4: Y estaba viento de cola.
0: Autorizado.
2: 1736 y espera.

0: Muy buenas tardes, Libertador. Charlie Oscar, próximo a alcanzar 50, la prueba de Palomar.
1: Muy buenas tardes, Charlie Oscar, descenso a 3.000 pies, perdón, 2.500 pies, prueba SOPEP. Prevean SOPEP 2.500 y San Fernando. Ah, perdón. Discúlpeme, Charlie Oscar, venían para acá.
0: Atento, Charlie Oscar.
1: Discúlpeme, caballero. Palomar Mooper, 3.000 pies, 1.022.
0: Palomar Mooper, 3.000 pies y 1.022, Charlie Oscar.
1: Gracias. Sí, discúlpeme.
0: No pasa nada, señor.
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3: 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Number 3.
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4: Bueno, excelente, quedo atento a instrucciones.
1: 349, en el aire 35, ya están virando, ¿correcto? Por derecha.
5: Estamos en viraje.
1: Ahora lo tengo a la vista, perdóneme. Muy bien. Continúan el ascenso para 3000. Vertical, como la Palomar 9, con proa Palomar. Una vez que terminan el viraje por derecha, enfrentado a la estación, continúan proa Palomar, 3.000 pies.
5: Ok, entiendo que ahora es 3.000 la vertical de Aeroparque y posterior Palomar.
1: Sí, sí, pueden continuar el ascenso, no importa si es vertical Aeroparque antes de 3.000, pero continúan para 3.000 y Palomar.
5: Pero por eso, no vamos a Quilmes como nos dijo.
1: No, no, correcto, ya el tránsito que lo restringía pasó.
5: Ok, gracias.
1: No, está bien, yo para no hacerlo volar a Quilmes.
5: Agradecido.

0: 349. Bueno, una vez que lleguen a Palomar con 3.000, me confirman si quieren ir para un circuito visual. Palomar está visual, 6.000 metros la visibilidad, están operando en BMC y 1.7. Si no, lo llevo para Trini para iniciar como en el localizador.
1: Ok, ahora cuando tengamos Palomar revisa la visión.
0: Gracias, señor.
2: Parque, muy buenas, Palomar 3073, 5220, 6 de ganancia.
0: Es MUPER 3000, 1022. Sin demora, notifican 5 final, informa.

0: parte, mil demora, como a 3 de la tarde.
1: Iniciando desde Buffer, el Chalchale Oscar.
2: Chami, Oscar. Muy bien, turno 2 continúan, 5 finales notifican.
1: Final, Chalchale Oscar.
2: Gracias.

0: 1975, el arribo 39, liberando por Charlie, si es posible, 21-9.
1: Por Charlie, a 9. Chau.
0: Chau, buen arribo a casa.
1: Superficie, buenas tardes, 1-9.
2: Chau. Atate de main por ahora.
1: Atate de main.
0: 1-3-0-6 nudos ahora, autorizados a aterrizar.
3: Autorizados a aterrizar, pista 1-3, en el momento de Charlie San Leandro.

0: Whisky Juliet Deco, muy buenos días. Turno 3 a Mooper, 3000 pies, 1022. Notifican 5 en final, tiene autorizado la carta desde Mooper.
1: Turno 3, volvemos 5 en final. Mucho.
0: Correcto, información chat.

0: Echo Tango Alpha Mike.
1: Bravo desde ahí o
0: ya,
1: igual.
0: Bueno,
1: el motor.
0: Bueno,
1: sí, pero 3 bravo.

Servicio amigo Oscar, el arribo 4-2, si les queda 9. El 21-9.

0: Continúa en el descenso para 3000, en Buper inicia la carta.
1: Recibido para el descenso. Buenas tardes.
0: 1753, muy buenas tardes. Bueno, el precedente es un King-90 que está procediendo ahora al localizador. Le puedo ofrecer por izquierda proceder a banar 5-0 inicialmente y lo más reducido posible, si puede ser. Si no, le pido continuar a Mooper, pero hacer un

0: frente a Mooper para espaciarlo. Excelente, excelente.
1: Tiene 4 millas más, 3073.
0: 3073, autorizado a aterrizar 1-3, el viento 135.
1: Autorizado a aterrizar pistando 3073.
0: 1753, discúlpeme, 1022, el ajuste, información Charlie, y tiene autorizado ganar Mooper, y ya le voy actualizando la posición del colea, que está ahí establecido en el localizador.

0: 753 tienen autorizado la ILS desde Banar y notifican 5 en final. El turno que les precede está ahora en Mupper. Muchas gracias, señor. Final, 5 en final, no hace falta más en Mupper. Gracias.
1: Runway 1 Mapper, wait for runway 1 3 Golden.

0: Zulu. Información Charlie, notifico 4 sin demora.
1: Muy buenas, acá cerquita, el 1618 en la 14. No nos llegó el plancito. No hay cosita, estamos atentos. Vamos a Bahía, 340.
0: Clear for takeoff runway 13, wind 17 knots.
2: Clear takeoff runway 13, 7641.

0: Embarque Whisky Juliet Echo, 5 en final.
1: Whisky Juliet Echo, autorizados a aterrizar, pista 1-3, 100-136.
0: Condiciones completas, aterrizamos 1-3.

0: superficie Argentina 1732. No, muy bueno, adelante. De la 23 para retroceder, servido para los derechos.
1: Arribo 5-0, por derecha, a su derecha, Juliet 21-9.
0: Juliet 21-9, hasta la vuelta, gracias.
1: Buen arribo, gracias.

0: 25 muy buenas. A la asignada estacionado frecuencia.
1: Recibido, estacionado en frecuencia. ¿Tiene un curso de San Fernando?
0: Negativo, pero lo busco.
1: Agradece.
0: 1753, libre la pista, autorizados a aterrizar uno de los 127.
1: Aterriza en 13, 753.
0: Adelante, muy buenas. Señor, Metrográfico Iguazú, 190, en la otra vez. Perfecto, ahora en el aire encima. Y 15 estamos cerrando. Ok, bueno, ahí le gestiono para I-20. A ver si va a irme de una vez.

Buenas, Argentina 1653, directo a Mupper, 1410-22, 1022. Correcto, son número 3 en la secuencia, le precede tránsito King, que está liberando Mupper ahora con 3000.

0: Deja rodar unos 732.
1: 1732, Lima Alfa 1-3, 2785, punto de espera, bómbalo.
0: Lima Alfa para 1-3, tiene punto de espera 2885, que tenga lindo día.
1: Realmente.

0: 753, buenas tardes, 54 minutos, 21.
1: 2-7-5-3,
2: muy buenas, van Alfa Kilo de la 23. Parque, bueno, la 14 para mucho cuesta más.
1: Con su persona salvaje.
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2: Pabot, Papa Alfa, Bravo, Oscar Tango.
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2: Para puesta en marcha, el 1618, la 14. De ahí salimos. 1618, para... ¿dónde vamos? ¿No vaya?
1: Ah, 1618, muy buena. ¿Poquito? ¿Se confirma?
2: 14.
1: Bueno, ahí coordinan con tierra, ingresa el colega a la 23, inician ustedes y a rodar para 1318.
2: A la vista posterior, iniciamos y a rodar, tramo 1618.
1: 1786, gracias, listo, copiar Iguazú.
2: Adelante, 1786, le paso el permiso, tiene autorizado Iguazú, 390 Gualeguay Sur, la salida landa 4 Bravo, la restricción mantiene 50 de niveles 6 a 19, activan 1560, ahora viene el aire 1725.
0: Hotel Whisky Bravo, 57 minutos, primera.
2: Buenas vidas de asignado, asignado frecuencia.
5: Parque Torre, buen día, Argentina 1732, 1732.
0: 1732, muy buenas. Tránsito próximo a San Isidro, ¿estás para ingresar y salir de inmediato? Muy bien, 110, 8, pista 1-3, autorizados a despegar.
5: Ingresamos y despegamos.

0: Argentina 1653, 100 grados, 6 nudos, pista 1-3, autorizado a aterrizar.
1: Aterrizo 1-3, 1-6-5-3.
0: Falco 186, ya está yendo por derecha. Bueno, directo a Tobo y hacienda libre para 390.
2: Bravo Romeo, corruedan por Industrial Juliet 2085 para el club. Lima, Alfa 3, 2885. Gracias por todo, 1-6-1-6.
0: 50 y Baires, 25-6, que tengas buen vuelo.
1: Bueno, hasta 5-6, hasta la vuelta, gracias. 1-7-3.

0: Hasta luego.
1: No sé si no trae muy buenas. Continúa por Alfa Mike y a la posición 32 Alfa.
2: Alfa Mike 32 Alfa.

0: Buenas tardes, 1618, ocupa 13 y mantiene.
1: Ocupa 13 y mantiene, 1618.
2: Buenas tardes, Argentina, 1246.
1: 1246, muy buena. ¿Está Guarulhos, listo a copiar?
2: Listo a copiar, adelante.
1: 1246, autorizado Guarulhos, en ascenso 350, límite Pavot, la salida Verbo 8. La restricción mantiene 50 de nivel hasta el norte de La Plata y activan 0434.
2: Muy bien, autorizados a San Pablo, 350 Pavot. Mantenemos 50 hasta el norte de La Plata y 0434 responde el 1246.
1: Correcto,
2: pues vamos listo.

Eco Romeo Eco. Eco Mini por pista y backtrack. Bueno, por pista, para 1-3 y me avisan listo para el despegue.

0: Kilo Bravo Zulu, muy buenas tardes. Autorizado posición y despegue de pista 31, viento 090412.
1: Señores, la 1, el 1246 para retroceso y puesta en marcha, Guarulhos.
0: Están en condiciones de echar ahí retro. De hecho, tengo un colega en el centro de plataforma.
1: Estamos en condiciones, sí, de retroceso y puesta en marcha, el 1246. ¿A dónde quiere que pongamos la lanza?
0: Donde le parezca más cómodo. Si quiere salir por mar, por medio, será un otro. Ahí coordinan con tierra. Así no le interfiere la aeronave en el centro de plataforma.
1: Bueno, salimos cara a fondo, en Argentina 1246. Gracias.

0: confirmo.
1: ¿Cómo, Torres?
0: ¿Alguna novedad?
1: Sí, te escucho, adelante.
0: Puedo empezarlo.
1: Sí, recito luego. Ah, sí, ya les digo. Tardes, 1777. Lo veo ahí con ganas de volar a Mooper. Vamos, Mooper, 3000, 1020 el altímetro, 100 y el S libre después de Mooper. Te espero en final de 1-3.
0: Mooper 3020. Volvemos en final a Argentina 1-3. Lo mismo, gracias, igual por la.
1: Por favor.
0: Mooper, el 1-3.
1: Adelante.
0: Impecable, ¿eh? Frecuencia hasta la vuelta.

0: 8, asalta, listo, copiar, muy buena.
1: Sí, señor.
0: 498, autorizado, salta en ascenso 360 en Tugala, la salida de Iván 4 Bravo, la recepción mantiene 50 de niveles 619 y aquí van unos 654.

5, listo para ir por derecha a Mooper. Directo a Mooper, sobre 1020, descienda para 3000, después de Mooper y el S libre, notifiquen final de 1-3.

0: Ahora 1-2-4-3, ¿me copia?
1: Sí, señor, en punto de espera de 1-3.
0: Listo, ¿no?
1: Así es.
0: 090 con 7 nudos, pista 1-3, autorizados a despegar.
1: Ocupamos el P1-3, 1-4, 1-2-4.
2: Parque, buenas tardes, Dimensor Charlie, Hotel Whisky.
0: Buenas tardes, Charlie, Hotel Whisky.
2: El Hotel Whisky, rumbo de pista, 2000 pies, 1575 para superior y nos plana a vuelo 8.
0: Muy bien, vamos con 2000 por izquierda, 6 a 19 y ya te confirmo mayor.
2: 2000 para mayor, Charlie, Hotel Whisky. Ya le doy la puesta más. ¿Es whisky bravo o whisky suele de co?

0: 86, mantiene punto de espera. Hotel Whiskey, ascienda para 50. Correcto. No, 777-110 con 10 nudos, pista 1-3, autorizado a aterrizar.
1: Aterriza pista 1-3, Argentina, 1-777.

0: 1786, pasado el 800 de la compañía en final corta, ocupa y mantiene 1-3 detrás. 1-2-4-6, 22 minutos despegaron, hasta 50 y Baires para mayor, 25-6, buen vuelo.
1: Baires 25-6, gracias, buen turno.
0: Chau, chau.
1: Chau.
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0: Buenas, 3103, vamos directo a Mupper para 3000 pies el descenso, 1020 el altímetro, 1020, después de Mupper y el S libre y en final te espero.
1: 1777, muy buena. Alfa Mike a la 32 Bravo. Alfa Mike 32 Bravo, 1777.
0: 1 3 100 grados, 7 nudos.

0: 1786, 26 minutos, fue el despegue, Baires Control 25-6, que tenga buen vuelo.
1: 25-6, hasta luego.
0: Fostro, Kilo, Sierra, parque. Bueno, tránsito hoy ya prácticamente universitario, ¿la vista? Baires Núñez. Recibido, lateral oeste de Parque de los Perros. 097 como referencia.

0: mandamos.
1: Recibido, puede volar por izquierda directo a Mooper, descenso para 3000, QNH 1020, 1020.
0: Mooper. Could you confirm the 18.85?
1: No, 128 decimal 85.
0: 128 decimal 85, thank you.
1: Perdón, Kilo Hotel Charlie.
2: Ah, firma, Lima Víctor, Kilo Hotel Charlie.
1: Kilo Hotel Charlie, muy buenas, recibido. Mantengan el rumbo de pista 2000 y ya le confirmo mayor ascenso.
2: Rumbo de pista 2000 y vamos
0: a hacer. Tower, Buenos Aires, go 7609, runway 13, looking forward, runway 13, ready for takeoff.
1: Muy buenas, van por Alfa, Kilo y a la 1313.
0: Alfa, Kilo, pero
3: bueno, lateral torre, Alfa, otro Kilo, cierra.
1: Kilo, cierra, recibido. Mantén parque apartado de trayectoria y atento para el ingreso ahí a 9 de julio, me dice.
3: Por el oeste me mantengo atento y vuelvo ingresando.
1: 7609, aeroparque.
0: Aeroparque, sorry, 7609, go ahead.
1: Traffic information, helicopter on the city, west side of Aeroparque, 1,000 feet, flying, heading to the south.
0: We are flying up, wait, for the 13.
1: That's correct. The traffic, I told, is out of your track. Wind 110 degrees, 7 knots, runway 13, clear for takeoff. Es 103, parque. Es tránsito por el oeste de parque, ya sentido sur hacia la zona de 9 de julio sur. 1000 pies por el oeste nos afecta la aproximación.
0: Copia información para el 3103, estamos en atención final, localizador del 1013.
1: Excelente. Kilo Hotel Charlie, siga para 50 el ascenso. Ese rumbo 50 y vamos con Baire ya 25-6, que tengas buen vuelo.

0: 0-0, contrarrestar en 1-3.
1: 1-3, Mauro 3-1-3.
2: Avisando 9 de julio sur, el Potro Kilo Sierra.
0: Potro Kilo Sierra, recibido, notifique para la salida.
2: Potro para la salida.

Buenas tardes, la Chile 455. ¿De la presente condiciones de volar por derecha a Mupper? Autorizado, derecha directo a Mupper, descienda para 3.000 pies, QNH 1020. Posterior Mupper ILS libre, notifican final de 1-3.

0: Es 103, 35 minutos el aterrizaje, libre 9, hasta luego.
1: Está 21-9, Mago 3, 103. Jorge Torres, muy bueno, Mago 3, 103, activa por Delta.
2: Estamos bueno, estoy en la 9 de julio sur y el Riachuelo. Me autorizo por línea costa bajito.
0: Muy bien, ¿ya cruzamos trayectoria?
2: No, cuando me autorizo.
0: Dame 30 segundos, ya te confirmo que tránsito próximo al toque.
2: Muy bien, espero.
0: Argentina 1779, 100 con 6 nudos, pista 13, autorizado a aterrizar.
3: Aterrizamos 13, 1779.

0: Lo cierra. Hacia el río, notifique lateral torre.
1: Hacia el río, vuelvo lateral torre y bajito, 300 pies, no autorizamos.
0: 300 pies, vamos.

0: La Chile 455-100 con 6 nudos, pista 1-3, autorizado a aterrizar.
1: Autorizado a aterrizar, loco.
0: Correcto, como información, próximo lateral de Aeroparque, por la costa, helicóptero con 300 pies, no interfiere en su aproximación.
1: Gracias.
0: Buenas tardes, ¿me llamó el 3176?
1: Correcto, estamos cruzando 65 para Cicotel.
0: Muy bien, si están en condiciones, por derecha a Mooper o prefieren hacer ahí un giro por izquierda, como prefieran ustedes.
1: Sí, por derecha a Mooper, 3176.
0: Vamos, derecha Mooper, descienda para 3000, QNH1020, después de Mooper y el S libre, y los espero en final de 1-3 directamente.
1: Autorizado descenso para 3000, Mooper, y el S solo para pista 1-3, QNH1020, 3176.
0: Correcto.

0: Buenas tardes, me llamó el 3176.
1: Correcto, estamos cruzando 65 para López.
0: Muy bien, si están en condiciones, ¿por derecha a Mooper o prefieren hacer ahí un giro por izquierda, como prefieran ustedes?
1: Sí, por derecha a Mooper, 3176.
0: Vamos, derecha a Mooper, descienda para 3000, QNH1020, después de Mooper y el S libre, y los espero en final de 1-3 directamente.
1: Autorizado descenso para 3000, Mooper, LS Zulu para pista 1-3, QNH1020, 3176.
0: Correcto. Cierra posición.
2: Puerto Nuevo. La postura de la reserva está entrando una nubosidad muy, muy baja,
0: Sí, lo veo ahí, ya está casi en la toma de agua.
2: Sí, sí, pero más al sur está muy reducida la visibilidad.
0: Dale, gracias, chicos. ¿Voy bien con 300 o necesitas mayor?
2: No, voy bien.

0: La Chile 455, 41 minutos en pista, 21-9 librando, hasta luego.
1: 21-9, gracias, estaba raro.
0: Chao. Alpha Mike Uniform Roger, report Sopet position.
1: 5, buenas tardes,
2: chao. Buenas, continuo por Alpha Lima y a las 5, una vez que libere el 320 de SAM que está retrocediendo la...
1: Alfa Lima y la 5, una vez que libera el SAM.

0: Sierra, notifica para el ingreso ahí a Núñez.
1: Puede estar el ingreso de Núñez. Aeropartices, Papá Romeo, Mike, India, November.
0: Buenas tardes, Papá Romeo, Mike, India, November.
1: India, November,
0: that's correct. Fly direct to Kukan, climb to 050.
1: Direct to

0: Tierra, hacer un abrazo.
1: Vale, gracias.
0: Uno 76, solo como información, helicóptero del SAME en rescate sanitario ingresando al helipuerto Núñez, bueno, está ahí próximo al arribo como escucharon.
2: Copia de información.
0: Nudos, pista 13, autorizado a aterrizar.
2: Autorizado a aterrizar, pista 133176.
0: Correcto. Papá Romeo, Mike Indiana Bamber, contact virus frequency 125.6. Adiós, amigo.
3: Adiós. Point contact, Aeropark approach, on frequency 15. Okay, Mike Alpha at the holding point runway 13 will contact.

0: Aero Parque Approach 12885.
1: Cam 8045, gracias y buen trabajo.
2: Have a good flight, thank you.
3: Muy buenas, Bárbara, 3781.

1, muy buenas, está Galeado, listo, copiar. Sí, te copias, mano, 378. 3781, autorizado, Galeado, en ascenso 350, límite Pavot, la salida Torbo 8, la restricción mantiene 50 de nivel hacia el norte de La Plata y activan 0372. Galeado 350 Pavot, Torbo 8, la salida, restricción 50 norte de La Plata, respondemos 0372, Marbar 3781.

0: 3176, 46 minutos el aterrizaje. 21 decimal 9, hasta luego.
1: Tierra pista y 121 decimal 9, hasta luego, gracias. 176.
0: Chao, viejo. Tranquilo.
2: Mi corredor bien 0044, destino que está perdido por seguridad.
0: Muy bien, Charlie Fox, tranquilo. ¿Vas a venir por el oeste con un 1000 o cruzás al río y venís por la costa?
2: No, no, si me autorizo a un 1000 por el oeste, voy por el resto sin interferir.
0: Bueno, por el oeste con 1000, atento a la MED, cualquier cosa me avisan, 080 con 7 como referencia y 1020.
2: Perdido, sobre 1020, un 1000, me aplico por el oeste sin interferir para el interferir, entonces por lo que yo.
0: Correcto.
1: Alfa, Sante de Lima, 3176.

0: Runway 13. Time 8040, clear for takeoff runway 13, wind 0902 degrees, 10 knots.
1: Clear for takeoff runway 13, 8045.
0: That's correct.
2: Hotel Whiskey Bravo, ruedan. Le hago una consulta, Hotel Whiskey Bravo, ¿usted en condiciones de para día 31? El viento está de los 09081.
0: Por el oeste sin interferir, notifico próximo al ingreso y notifico antes.
2: Sí, vaya al hotel y 2865.

0: Este es Whisky Bravo Parque.
1: Adelante.
0: ¿Estás como para salir de 31 y volar directo a una milla 8 de final de 05?
1: Sí, correcto, en condiciones.
0: Bueno, y para 3000 va a ser el ascenso.
1: Para 3000, correcto.
0: Dale, 090 con 6 nudos, pista 31, autorizados a despegar.
1: ¿Despegamos con 31 o te gusta?
2: Charlie Foxtrot Kilo, 1000 por el oeste, sin interferir para el ingreso al DINES.
0: Charlie Foxtrot Kilo, a la vista, ingresan al DINES, 090, 6 nudos.
2: Recibido, informado, posado en DINES.
0: Cuidado. May 045, I'm on at 1750, con claim to 050, contact by this, 1256.
3: By this, 1256, Sam 8045, gracias y buen trabajo.
0: Adiós, amigo. Muy buenas, Argentina 1528, recibido. Autorizado posición y despegue de pista 13, viento 090 con 6 nudos. Correcto, solo como información, Robinson 44 ingresando desde el oeste al helipuerto DIN, está a 30 segundos del toque.
4: Confirma información, 1528, gracias.

0: Posada Andina, estable por 2 kilos, frecuencia, gracias.
1: Frecuencia.
0: 2 kilos, vuelvo, gracias.
1: Dale. Caltrafón, 1000 milla 8.
0: De momento y...
1: Perfecto.
0: ¿Cuánto estaría listo para el retroceso? ¿Tiene una estima?
1: 3 minutos.
0: Ok, recibe, recibe.
1: Bueno, dale, mantengan ahí un instante 2 y ya te confirmo. Vayan mirando por derecha a final. Sí, le aviso, primero quiero con Sam.
0: Vale,

0: Te ubique, bravo. Vamos por derecha, final de 05, Sanfer 19, perdón, 120-05. Buen arriba, hasta la próxima.
1: Aprobar retroceso, pues a marcha, no para una gran llama.

0: Consulta, la embrague tira para atrás y podemos entrar a la diestra, el 3.
1: ¿Me confirma si ve los señaleros? Sí, porque como hay problema de señaleros, para evitar conflictos y queden ahí los otros lados.
0: Ah, ok, sí, sí, buen punto. Bueno, ya le digo, bueno, estos supervisores han pasado, ahí le digo si está señalado.
1: Sí, veo gente ahí, nosotros
0: solamente. Sí, ahí está entrando el intercado, si te parece entramos y si no, obviamente daremos una vuelta para no volver a la causa. Al contrario.
1: Perfecto, bueno, 1498, ahí tienen hasta lateral 1213, ¿puede ser? Una 498, copiamos.

0: 3176, ahí libre, Lima y a la 10.
1: Lima y a la 10, 3176, muchas gracias.

0: Charlie Puerto Kilo sobre el río con 312, no sé.
1: Muy bien, Charlie Foster Kilo recibido, lateral San Isidro, notifiquen.
0: San Isidro con 500, notifico Charlie Foster Kilo.
1: Me había dicho San Pedro el destino, ¿no?
0: Sí, señor.
1: Y a rodar mejor.
2: 0040 y a rodar mejor.

Camacho, muy buenas. Señor, vamos a iniciar recorrida de pista, son 10 minutos. Si quieren lo dejo turno 1 para retroceso, si quieren retroceder ahora, pero van a demorar mucha espera. Ok, recibido. 7, 8 minutos, ya le confirmo el retroceso. Parque 7, 8, 0, 1, 4, 9, 8. 9, 4, 9, 8, adelante.

Máxima Héctor Romeo Eco Delta, buenas tardes. Eco Delta continúa en el descenso 3010 y el S Zulu de 05 autorizado. Buen H1020, notifica SOPEP.

0: 498, buenos días. Continúe para punto de espera. Tiene autorizado a ocupar y despegar, Betista 13, viento 100 grados 8 nudos.
1: Parque Charlie Postro Kilo, quinto lateral, San Isidro, Valdruce confirmando.
0: Charlie Postro Kilo, contacten con San Fernando en 12005. Adiós.

0: ciudad tarda un poco más.
1: Como información se refiere a la recorrida, son más o menos 10 minutos. ¿Tenés condiciones de rodar en 5 o lo mando a la plataforma Yuri y esperen en Punta Cerro de Chile? Vamos rápido, despacio. Impecable, ¿eh? Industrial Juliet, día 90-28-85.
2: Aire 04 minutos, contacten Baires 25-6.
1: 25-6, chao, gracias por todo. 149.

No, Eco Delta, 12005, buen arriba. Rotmar 733, buenos días. Continúe Trini, Banar y hasta 50 el descenso.

0: Porque buenas tardes, esto es Sierra Oscar Lima.
1: Sierra Oscar Lima, buenas tardes. Continúa en el rumbo de pista hasta 5-0.
0: Rumbo de pista hasta 5-0, Sierra Oscar Lima.
1: Whisky Juliet Echo, buenas tardes, mantienes fuera de pista.
2: Retroceso y arroba por una 30.

Sotmar 733 en Manar tiene autorizado ILS Zulu 13 con EH 10 19 notificada 5 millas funcionales.

0: Viva Alfa 13 y 1.25, Rolando Lento 1.6.
1: Comunes, Marola 3781.
2: Correcto, con 5-0.
3: Apago el lado, cierro para una fecha.
1: Autorizado retardar, 3. 7-1.
4: Parque muy buena, 1788, en la posición 31, la tiene para punto.
3: 7-1, aprobó la 31 y arroba para una 3, notificado.

0: que su libro. Confirmaré. Recibido 21-9. Pro 3-3, autorizado ILS Zulu 1-3, notifican 5 misas en final con H1019.
1: Presa ILS Zulu Pista 1-3, con H1019,

0: Círculo de 05 autorizado, notifique en Sopet.
1: Bueno, para.
0: Argentina 1628.
1: Gracias.
0: 1628, autorizado a ocupar y despegar de pista 13, viento 100 grados 8 nudos.
1: Ocupar y despegar de 13.

0: Levante y continúa 3, mantenga el stop. Confío a Matrión, Fox 3, 378.
1: 378, Mayas 1328. Mayas 1328, 28, 28. Vamos a la vuelta.

0: Tiene Fox 3308. La aerolínea ha autorizado vía Alfa para 1-2-3 y 1-2-8-8 con el torno para 2-3-7-8.
1: ¿Whisky Juliet Eco?
2: Sí, te lo escucho.
1: Posterior a la salida va a mantener rumbo hasta 3.000 pies, posterior viraje por derecha Palomar Trinidad.
2: Salimos.
1: Correcto. El código es 0040.
2: 0040,
1: autorizados a ocupar y mantener en 1-3.
2: Ocupamos, mantenemos 1-3.

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1: Hai separato, sì.
2: Socio, 1-8 minutos en el aire, 6, buon vuelo.
1: 25-6, hasta luego.
2: Uno cuatro, uno tres, buenas tardes, directo a Banar 50 e inicia ILS Zulu 1-3, QNH 1019.

0: Comando de 3012.
1: Muy buena, listo, copiera, salta.
0: Muy buena, señor, listo, va a comienzo.
1: Perfecto, 3012, autorizado, salta, 340, límite Ugala. La salida Iván 4 Bravo. La restricción mantiene 50 de nivel hasta 6619 y activan 1715.
0: Estamos autorizados, 340 Ugala, Iván 4 Bravo, la salida 507-19-705-3012.
2: Argentina 1788.
3: Adelante, para 1788.
2: Fírmeme cuando tengan final, el tránsito en final a la vista.
3: Bueno.
1: Alcanzado 3000, Whisky Juliet Echo.
2: Whisky Juliet Echo, ¿no? Continúe por derecha, Palomar Trini.
1: Por derecha, Palomar Trini.

0: Autorizado notificación comisación final 1-9.
1: Me ha servido un canal y la autoridad de este club para pista 1-3.

0: libera por Delta al pasante de Kilo 21-9.
1: Parque Móviles, Marver 3781, punto de espera de pista 1-3.
0: Marver 3781, buenas tardes, mantiene fuera de pista.
1: Mantiene fuera 3781.
2: Hasta Mike, posición 3, ¿no?
0: Argentina 1788, 100 grados, piso del despegue, piso 1-3.
1: Autorizado despegue de 1-3, Argentina 1788.

0: Kilo.
1: Hola, señor. Para Córdoba tenemos 380, ¿podemos alguna demora?
0: No, perdón. Ahí de paso supervisa, tiene autorizado Córdoba, 380 Rosario, la salida todo 4 Bravo. A ver si toma 359 de 79 y activa nosotros.
2: Parque, buenas tardes, el argentino 1530. El A2 en condiciones de retroceso y puesta para 1530.
0: Aprobo retroceso, puesta marcha para 1-3 y arroba notificación. Bien para atrás, que ahora arriba un tránsito y un coupé que va a la 1.
2: Aprobado, bien para atrás, 1530. Volando a Habana, 1530.
3: 3, muy buenas, y LS Zulu autorizado para 1-3, con H1019.
2: Sobre 1019, autorizado y LS Zulu para piso 1-3, si hay alguna posibilidad de volar a Muca.
3: Mantiene Banar 5-0.
2: Banar 5-0, no, autorizado 5-0.
3: Juliet Kilo Delta, continúe por izquierda, comprueba Banar.
4: Izquierda y prueba.
3: Correcto, atento mayor.

0: Edgar Palomar con la prueba CFET de Whisky Juliet.
1: Whisky Juliet Echo, correcto, atentos, ahí le confirmo para descender, ¿sí?
0: Gracias.
1: Juliet, Kilo Delta, bueno, el ascenso hasta 3.000 pies, ¿sí? Y mantiene con la prueba Banner.
0: Prueba Banner y 3.000.
1: Kilo Delta, el QNH es 1019.
0: 1019. ¿El 788 puede pasar con Baires?
1: 788, correcto. 26 en el aire, Baires 256.
0: 256, seguro, gracias.
1: Show 1,

0: con 2.500 pies. No sé si tiene sanfer a la vista.
1: ¿Remodelando?
0: Descendiendo para 2.500.
1: Descendiendo para 2.500.
0: Correcto, y 120 decimal 05.
1: 120 decimal 05. Muchas gracias.
0: 1788. 1413. Ha arribado 28 minutos, liderando 21-9.
2: Liderando 1-4-1-3-4.
0: Buen día.
3: 5 afuera, 1749.
0: 1749, atento a pista libre.
2: 1-4-1-3, liderando.
4: Ganamos por Alfa, Lima y Alonso.
2: Alfa, Lima, 1-4-1-3.
0: Continúe Banar, Muper y el descenso hasta 0419. Autorizado aterrizar en 1-3.
3: Aterrizado en 1-3.

0: Parque Maro, 3781.
1: 3781, atento a 5, otro tránsito en final y posterior van a ocupar, ¿sí?
0: Estamos en condición inmediata.
1: Recibido. 74930, el arribo, liberando por Delta Charlie 219.
2: Liberando 219, 179.

0: Y atento.
1: A rodar 1530.
2: 530, Lima 13, mi cliente se necesita mucha espera, ¿no?
1: Lima 13, mi cliente se necesita mucha espera.
2: 1749, va en kilo y a la 16.
1: Kilo 16.
2: No,
1: no,
2: no, aquí está rodando ese de Lima.
1: Ah, ok.
3: Continúa para la 16.
4: Superficie, artículo 676, disparado. Pasa de traer kilo alfa 1-3 y 18.
0: ¿Está? 1645, curso a 3010, QNH 1019 y LS Zulu autorizado para una presa.
5: 1019 de San 3010, autorizado LS Zulu, pintado 3, Argentina 1645.
0: Correcto. Juliet Kilo Delta, bueno, tiene autorizado el ascenso libre a 240 y Baires 25-6. Tamay Chiro, Wet Chiro, continue to Vanar, and clear ILS Zulu Runway 13, QNH 1019, descend to 050.
6: Descend to 050, QNH 1019. And we're clear, dial Azulu, runway 13, 9080.

0: Marver 3157, arribado 33 minutos, libera por Delta Alfa, antes de kilo 21-9.
1: Delta Alfa, antes de kilo 21-9, gracias, y buen fin de semana, Marver 3157.
0: Gracias, despedite rodaje.

0: Dices no representación de Rivero, acierta.
1: Guanajuato, por Alfa Maya la 2.
0: Alfa Maya la 2, Maro 3157.
2: Autorizado el despegue, zona 3.

0: 1530, buenas tardes.
1: Lo espera en condiciones 1-3-1-5-3.
0: 1530, recibido. ¿Me confirma cuando tenga el tránsito en final a la vista?
1: Ahí le confirmo. Controla Perú 2380, próximo a nivelar. Volando directo a Banar.
0: 2380, continúe a Banar 50, atento.
1: 50 Banar, 2380.
0: Argentina 1645, 090 grado 7, nudos autorizado a aterrizar en 1-3.
2: Autorizado a aterrizar en pista 1-3, Argentina 645.
1: Ahí lo tenemos a la vista, 1530.
0: Recibido 1530 posterior al tránsito en final, autorizados a ocupar y mantener detrás.
1: O sea, al tránsito en final ocupamos, mantenemos detrás, 1-3, 1-5-3.

0: 13, contacto en Valles 25-6.
1: 1-5-8-6, que tenemos tu número 308.
0: Summit 080, report speed.
2: We're at 220, transition.
0: Can you reduce to 180 now?
2: Yes, we will, 180, not 080.
0: Thank you. Lamperu 2380, ¿me confirma velocidad indicada?
3: 209-280.
0: Recibido, ¿puede reducir a 1-809-2?
3: Reduciendo a 1-809-280.
0: Gracias.
3: Rola, Perú 2380, próximos a 5000.
0: ¿Quién llamó?
3: Lamperú 2380, 5100, ganado.
0: Lamperú 2380, y el ISSULU autorizado notifica 5 millas en final.
3: Y el ISSULU autorizado, recibiremos 5 millas en final, 2380.
0: Correcto, QNH 1019.
3: QNH 1019, 2380.
0: 164537, el arribo liberando 219.
4: Liberando 219, 165.
2: Final 8080.
0: 8080, continue approach and standby for landing clearance. Argentina 1530090 grados 9 nudos autorizado el despegue piso 13.
3: Autorizado despegar pista 13 1530.
5: Claro, Parque Torre, buen día Argentina 1676.
0: 1676, buenos días. Confírmeme cuando tenga el tránsito en final de la vista. Atentos, detrás del tránsito en final van a autorizar y ocupar detrás.

0: Time 8080, wind 110 degrees, 8 knots, clear to land, 1113.
1: Clear to land, runway 13500.

0: Pero adelante. Aprobado. Atento, ya le confirmo el retroceso. Está en 454. 1C45 va entrando a Lima. Libere la plataforma a la 31.
1: Lima, y cuando libere a la 31, Lima, va a seguir con
0: 6:45. En condiciones de retroceso y puesta en marcha en la 9, el esmado 3012.

0: Bueno, 3012.
1: Libre del embrague que está pasando por detrás, inicia en retroceso y después a marcha para 1-3 y arroba la noticia.
2: Libre del embrague que pasa por detrás, para
3: listo, roda Argentina, 1884.
0: 884, María 1-3, 25 puntos de espera, hasta la vuelta.
1: Michael 1-3 y 27.5, hasta la vuelta.
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5: To contact by Charlie, ground 11 decimal 9.
4: Argentina 1676, 10 grados 7 nodos, autorizado el SD, pista 1-3.
6: Autorizado el
4: SD,
6: pista 1-3, Argentina 1676.
5: Ground 10 vacated by Charlie.
1: Llame 0 continuo by Alpha for Charlie.

0: 609, buenos días, continúen. Palomar, ¿están en condiciones?
1: Afirmativo.
0: Palomar, Mupar, y 3000 pies con el 10019. Correcto, Lamperú 2380, 110 grados 8 nudos, autorizado a aterrizar en pista 13.
1: Autorizado a aterrizar en pista 13, 2380.
0: Y 7642 minutos en el aire, Baires 25-6, buen vuelo.
1: 25-6, saludo 1676.

0: correcto, 1609, tiene autorizada la aproximación visual. Notifique en final de 1-3 y el descenso a la discreción. Correcto, siempre ahí por derecha.
1: Parque Buenas, Argentina 1884, punto de espera con el tránsito próximo al toque a la vista y en condiciones de salida.
0: 1884, buenas tardes, mantiene fuera de pista, atento.
1: Mantiene.

0: Plan Perú 23805, el arribo, libera por Delta Alfa antes de kilo 21-9.
1: Delta Alfa antes de kilo 21-9,

0: 3182, tiene autorizado ILS Zulu 13, notificar 5 millas en final, QNH 1019. 3.000 pies el descenso.
1: Cerro Ranchillo 4, 5, 4.

0: Adresa Pitón 3, Argentina 601.
1: Argentina 884, confírmeme cuando tenga el tránsito en final de la vista, ¿sí?
0: 1-3-1-2-8, Ismael 85.3. 1-3-1-2-8, Ismael 85.3. Lima Alfa 1-3, detrás del 320, delante nuestro, y en punto 0-1-2-8, Ismael 85, que tenga muy buenas tardes para el 3-0-1.

0: ahead.
1: Continue via Lima and gate number 7.
0: Okay, we'll give away for the 221, all right, and then after that, Lima, position 27, 500.
2: Superficie, mentira 142, posición 23, mentira 143, sentido.
1: Arroba por
2: 1-3, arroba por 1-3, notificaremos. Mentira 1-4-8.
1: La Perú 2-3-0, Lima y a la 5. Lima y al repuesto 5, otra 8-0.
3: Oh, buenas tardes. Correcto, 1-7-4-5, ¿me confirma indicada? Recibido. 3182, ¿me confirma indicada?
1: Comando 30.
3: Argentina 1745, bueno, continúe con la prueba Banar 50 y en Banar inicia y el S Zulu 13. Bueno, hecho 1019. Correcto, Argentina 1884, autorizado a ocupar y mantener en piso 13.

0: minutos 21-9. Piso 1-3.
1: 21-8-8-4.
0: Gran Chile 4-5, Guajillas. ¿Breve demora?
1: Negativo.
0: Recibido.

Chile 454, prevé a Quilmes, Nepis y hasta 50. Correcto, autorizó ocupar y mantener el 1-3.

0: Argentina 1-8-8-4-5-0 en el aire.
1: 25-6 con Baires, gracias por todo.
2: Listo, rodar Argentina, 1-4.
3: 1-4-8, Lima, 1-3, 28-85, punto de espera, buen vuelo.
2: Lima, 1-3, 28-85, punto de espera, Argentina, 1-4-8, gracias.

Mada 3108, coordina con tierra, le va a pasar por detrás un 320 que sale por Lima, detrás de mí, no dice, ni arroba para un 320. Correcto, es un embrague 190.

0: Marver 3182, 110, ahora autorizado a aterrizar en pista 13.
1: Autorizado a aterrizar en pista 13, Marver 3182.
2: Parque, muy buenas, es Marver 3012, punto de espera en la 13, tránsito final a vista.
0: Lanchile 454, continúa Quilmes Nepis y hasta 3000 pies en la zona.
1: Quilmes Nepis hasta 3000 pies, Lanchile 454.

0: 1621, buenos días. Continúa Trini Banar 50 y atento.
1: Parque Les Mave 3012.
0: Cero y Baires 25-6. 454.
1: Adelante para el 454.
0: 50 el ascenso y Baires 25-6.
1: 50125,6 compadre. Buen día.
0: Buen día.
1: Parque, el Smave 3012.
0: 3012. Buenos días. Atentos, mantengan fuera de pista.
1: Buenos días, mantenemos fuera de pista. 3012.
2: 5 millas, Argentina, 745.
0: 5-4, el arribo, libera por Charlie y 21-9.
1: ¿Por Delta, puede
0: estar? Sí, no hay problema, Delta Alfa está antes de Kilo. Viento, grado 10 nudos y atento, ahí le confirmo la pista libre.
2: Muy bien, pista libre.
1: Antes de Lima. Alfa 6, 1609, estamos aguardando tener el otro en la boca.

0: Ir por derecha, directo a Mupper, 3010, y él es autorizado para 1-3.
1: Derecha.
0: Correcto.

0: 74, 0 por 2.
1: 74, ¿cómo te va? Kilo a la 2, que tenga bueno.
0: Kilo a la 2, 3, muy amable. Pues tú.
2: 1-3.
1: 3-0-2.
0: A la Parque Torre, muy buenas tardes. Argentina 1-4-8-2. Tiempo de espera 1-3, listo para la gente.
2: 1-4-8-2, buenos días. Atento, mantenga afuera.
1: Alfa 1 de Perú, 128.85, ahorita vuelo. Este 182, libre de tu colega, Lima a las 6, que tenga vuelo.
2: Ocupar y mantener 1-3.

0: Parque. Y un Pacífico es próximo a la 23 en Puñalero.
1: 5-8 minutos, Baires 25-6.
2: 25-3-0-1-2.
1: Argentina 1-4-8-2. Posterior a la salida mantiene 3.000 pies. Correcto, 1-1-0 grados 10 nudos. Autorizado el despegue, 1-3.
3: Parque, buenas tardes. Vengo Víctor, Charlie Bravo, papá.
1: Charlie Bravo, papá. Buenos días.
3: Dale, estamos en el rumbo de 05 y tenemos el ascenso hasta 2010.
1: Correcto, mantiene 2000 en el rumbo.
3: 2000 en el rumbo. Ay, siempre atento cuando podamos ir por izquierda.
1: Recibido. Por el momento 2000 en el rumbo por tránsito, sí.

0: Parque Torres, muy buenas, el número 3108.013 y listo la salida.
1: 3108, buenos días, mantiene fuera de pista.
0: Muy buen día, mantiene fuera de pista.
1: Argentina 16210902, grados 8 nudos, autorizado a aterrizar en pista 13.
0: A 3-1-3, 3-1-0.
1: Car, buenas tardes, continúe 2000 pies, QNH 1019. No continúe por izquierda, Charlie. Bravo, papá, por izquierda, manteniendo 2000 atentos. Es 6-19. 1-4-8-2, continúe el ascenso hasta 5-0 y Baires 25-6.
0: Cuenta 25-6, 1-4-8-2.
1: Correcto, en el aire 0-0.
0: Saludos.

0: Control November 5-1, Golf Juliet. Control 5-0 to Echo Zulu Echo 1-9.
1: 5-1 Golf Juliet. Continue with 2,000 feet runway heading.
0: So continue 2,000 feet runway heading 5-1 Golf Juliet.
1: 2,000 feet.
0: 2,000 feet. 2,000 runway heading 1 Golf Juliet.
2: Marque Torre, Argentina, unos 533, como en el 5 feet.
1: Uno 733, buenos días. Autorizado ILS Zulu 13, notifica 5 millas en final. QNH 1019.
2: Bueno, 3010, iniciamos en Panar. QNH 1019, la estamos incorporando.
1: 5-1 Golf Juliet, continue to the left. Echo Zulu Echo 19R and climb to 050. Correct. 3108 en el aire, 05 minutos. Baires 25-6.
0: 25-6 con Baires, chau chau.
1: India Whiskey Oscar, 1-2005.
3: Listo.

0: Parque, muy buenas, Angelina 178, la Argentina mantiene la recepción.
1: La 21 está aprobada por el mismo, la prueba del sur, bicicleta, ahora 1.
0: Ok, con la prueba del sur, que se ha recibido puesto máximo, ahora para

0: 51 Golf Juliet. 125.6.
1: Buenas tardes, Argentina 18. Información de tu

0: volando a Trini.
1: Continúe, Trini, Banar, 5-0. Correcto.
0: Avanzando 2 minutos, vamos a ver.
1: Volkebeck Lima, 1-2005, buen arribo.

0: Parque Superficie Rosmar 732, muy buenas tardes.
1: Rosmar 732, Parque, buenas tardes. Antes.
0: Muy buenas tardes, señor. Estamos en la 3, información eco, autorización a Santiago, por favor.
1: ¿Cómo no? Autorizado Parque Superficie de Chile vía Ruta Plan, 360 a la 3, Palomar 9, tránsito EPI, inicialmente 050, Salvador de Palomar, con transpondedor 0423.
0: Autorizado 360 a Junín, Palomar 9, transición Metis, 50 en Palomar, como restricción y respondemos 0423, Roxma 732.
1: Correcto. La superficie del Argentino 728, listo, Rafa. 728, muy bien, señor Rubén, por Lima, Alfa 13, y el pico Torre, sigue 128.85, Nicolás. Lima, Alfa 13, y 128.85, Nicolás. 728.

0: 8, tomen la rueda por Alfa, cuando lleguen a Lima, les paso un Embraer, lo siguen detrás, luego 1-3, 10 y con torre, 128, 86.
1: Alfa,

0: Argentina 1733, arriba de 1-2 minutos, liberando.
1: Liberando 29.
2: Hola. Buenas tardes, Argentina 1728, próximo punto, espera que sea 1-3.
0: 1728, ¿está listo para el inmediato?
2: Afirma. Rueden por Alfa Lima a la 10 y que tenga buen descanso.
1: Alfa Lima a la 10, ahí vamos.
3: Tarde, Samaro, 3833, 600 para 50, probar.
0: 3833, buenos días, continúe directo a Banar 50, inicia ILS Zulu 13 con H1019.
3: Banar 50, iniciamos el ILS Zulu 38.

0: Victor Arquino,
1: 5-4-3. Por Fotos Alfa 1-3, y con torre con 5-128-80.
0: Por Fotos Alfa, con torre con 5-128-80.
2: Autorizado aterrizar en 1-3.
3: Aterriza piso 1-3-1-8.
0: Parquito Rey, con torre 1-6-7-8-72.
2: 1-6-7-8, buenas tardes.
0: Muy buenas.
2: Atento, le confirmaré.
0: Gracias, señora.

0: Cali.
1: Argentina 1356.
0: 356, bueno, el señor Rueda informa y Cali Pau 13, 15 Torre, comunique 128-85, línea vuelo.
1: Lima Alfa 13, punto de espera 2685, gracias, buena tarde, 1356.
2: Correcto, continúa ILS Zulu 13 y notifica 5 millas en final.
0: Hola.

0: Parque, muy buenas tardes, Mauro 3104.
1: 8 prevé a Quilmes, Sorul y hasta 5-0 la CEN.
0: Vale.
1: Correcto, notifique cuando tenga el tránsito en final a la vista.
0: Lo tenemos a la vista.
1: Bueno, detrás del tránsito, en final autorizado ocupar y mantener detrás. Correcto.
2: Realmente 050 hasta 6-19-1564.
0: Muy buenas tardes, vía Retroplan 340 Rosario, tomo 4 grados, piso 1-3, 50 en la 6-19 como restricción y respondemos 1-5-6-4, Mauro 3-1-0-4.

0: Argentina 1817, arribado unos 7 minutos.
1: Sí, muy bien.
0: Gracias, 21-9.
1: 21-9, muchas gracias.
0: Argentina 1678, viento 110 grados, 8 nudos, autorizado el despegue, 1-3.
2: Parque Torre, muy buenas tardes, 1540, Punta Espinada, 1-3.
0: 1540, buenas tardes, con cabecera libre, ocupa y mantiene en piso 1-3.
2: Con cabecera libre, ocupamos y mantenemos 1-3, 1540.

0: Final 5 millas, Marlboro 3833.
1: 3833, continúe con la aproximación, atento.
0: Quedamos atentos.
1: 1540, le informo, el tránsito que acaba de despegar va a mantener rumbo de pista. Viento 120 grados, 7 nudos, autorizado el despegue de pista 1-3. Correcto. Argentina 16-78, 1-9 minutos en el aire, contactan Baires 25-6, buen vuelo.
0: 25-6, gracias.
2: Parque Argentina 1-3-5-6, muy buena, punto de espera 1-3.
1: 1-3-5-6, buenas tardes, mantiene fuera de pista.
2: Mantenemos fuera de atento 1-3-5-6.

0: Marder 3833-1110 grados 9 nudos, autorizado a aterrizar en pista 1-3.
1: Aterrizamos en pista 1-3, Marder 3833.

0: 1540, 20 minutos en el aire, contactan Baires 256, buen vuelo.
1: 1256, gracias, buenas tardes, 1540.
0: 1-3-3.
2: Ocupa y mantiene detrás, 1-3-5-6.

0: 12.
1: Rivera y 21 de Parque. Buenas tardes, Amado 3833, liderando Torres.
2: Parque, buenas tardes, ¿cómo le va? Alfa, Foxo, 32, Alfa, que tenga voz en antes.
1: Alfa, Foxo, 32, Alfa, 383.
0: Logrado 8 nudos, autorizado el despegue de pista 1-3.

0: Rockmar 732.
1: Palma Park, adelante.
0: Señor, en la 3 estamos listos para retroceso y puesta en marcha.
1: Autorizado de push y puesta en marcha, nos dice que está rodando.
0: Autorizado de push y puesta en marcha, estamos para rodar el Rockmar 732.

0: Superficie, muy buenas tardes. Marvel 3064.
1: 3064, parece buenas tardes.
0: Muy buenas, con costos 350 a resistencia en la posición 6.
1: Parque de resistencia vía ruta plan, 350 la frente, agua Lego y Chu, planta 4 Bravo la salida, permite 05 traza de 6 a 19, con transpondedor 1514.
0: Bueno, autorizado de parque de resistencia vía ruta plan, 350 Bravo y Chu, planta 4 Bravo la salida, 050 10 a 19, respondemos 1514, 3034.
1: Ahí, reunión de su destino, atrás de una torre de puerto.
0: La hora, a las 20.
1: Bien, retorno para 20, bien, ahí.
0: Muchas gracias.
2: Marqué muy buenas, Argentina 1518.
1: 518, muy buenas, ¿sí?
2: Muy buenas, en la 29 a Jujuy 380.
1: Muy bien, autorizado por Jujuy vía ruta plan, 380 a la 3, pasada Bugala. La salida de Iván 4 Bravo, finalmente 50 a 6 a 19, con transpondedor 1671.
2: Autorizados a Jujuy 380, vía ruta proyectada, va a ser límite Ugala. Vivo en 4 grados, la salida 5669-1671, acá sigue 1518.
1: Correcto.

0: 4 4 4 4 4
1: por Lima, Alfa 1-3. Perdón, por Mike Alfa, chicos. Mike Alfa 1-3, y el Chico Torre comunique 128 o 125.

0: Proxmar 732, buenas tardes, autorizado ocupar y despegar de pista 13, 110 grados 6 nudos.
1: Autorizado a despegar de pista 13, Proxmar 732.

Argentina 1619, Trini. Continúe directo a Muper 3000 pies, QNH 1019 y LF Zulu autorizado para 1-3. Correcto.

0: Parque, muy buenas, llamada 3104.
1: 3104, parque.
0: En la posición 1 estamos en condiciones de retención puesta en marcha, llamada 3104.
1: No, aprobado el puño puesta en marcha, no te quita robar.
0: Aprobado y vuelvo a robar 3104, ¿tengo socio?
1: Dale.

0: Buenas tardes,
1: Mondi 5331, buenas tardes.
0: Con la prueba de Banar, que siempre parece un 5-0.
1: Continúe con la prueba Banar 5-0 y atento.
0: Banar 5-0.

0: Bondi 5331, autorizado ILS Zulu 13, notifica 5 millas en final, QNH 1019. Correcto, ¿me confirma indicada?
1: 2-1-0.

0: Club, buenas tardes.
1: Buenas tardes, ¿cómo puedo decir? De San Fernando a San Fernando 2000.
0: Correcto, mantengan el rumbo 2000 y atentos. Argentina 1619, 120 grados 7 nudos, autorizado a aterrizar en 1-3.
2: Autorizado a aterrizar en pista 1-3, Argentina 1619.
1: Bueno, de la 42, vayan hasta India, por favor, y así con todo lo que comunican el 128 o 85.
3: Con la prueba a 3.
0: Continúen con la 3010, QNH 1019.
3: 3019.

0: Quebec November, le confirmo el descenso hasta 040.
1: Por Fostros Alfa 1-3, el chico Torre comunique 185 por el favor.
2: Fostros Alfa 1-3 y 1-2-8 es 185-3, 1-0-4.

0: Misiones de ir directo a Sopeb. Sopeb y el descenso a 2500 pies.
1: Sopeb 250.
0: Correcto, con el 1019.

0: Buenas tardes, ¿quién llamó? Con uno, buenas tardes. Continúe con la prueba 040 el descenso, con H1019. 16198 el arribo, liberando 219.
1: Liberando 219, gracias por todo, 1619.
2: Parque, buenas tardes, ¿cómo le damos? A rueden por Alfa Kilo 14 y que tenga aguanta.
1: Alfa Kilo 14, gracias por todo.
0: Grado 6 nudos, autorizado a aterrizar en 1-3.
1: Autorizado a aterrizar.
0: Juscolín. H044, clear, ILS Zulu runway 13, UNH 1019er. Correct.
1: Papel de los cilindros que estabilizan en el
0: Gol Quebec November 1005, a buen arriba.
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0: Campos, pista 36.
2: 064, bueno, le rueda por detrás un Latam, el número 6,
1: muy bien, entonces
2: me quedo en Latam, Mike Alpha, holding point on Rumble 3, ready contact tower, 128, decimal 80.
3: April, Mike Alpha, holding point
0: cuatro, buenas tardes, detrás del tránsito en Finar, detrás.
1: Detrás del tráfico final, ocupa y mantiene detrás, 3104.

0: al Raico 186. Continúe el descenso 2000 pies y notifique con campo a la vista.
1: 2000 pies y vuelo con campo a la vista.
0: Correcto.
2: Abandona por hora 5331.
0: 5331, correcto. 52, el arribo liberando 21-9.
3: Aeropark Tower, Buenos Aires, Go 7642-100-6000.
0: Marver 3104, viento 1160 grados 6 nudos, autorizó el despegue 1-3. Sí, Gol 7642, continue to Banar, 050 in Banar, clear ILS Zulu runway 1319.
3: 5,000 Banar cleared ILS approach runway
0: 1019. Correct. Mi 048019. A la vuelta. Postro Eco Eco, el descenso a 3000 pies en Trini y autorizado en Trini y el S05.
1: Trini y autorizado. Tierra,
3: Parque, buenas tardes, Argentina 1544 en la 8, Fuji puesta en marcha.
4: 1544, Parque, buenas tardes, ¿cómo se va? Bueno, ingresa un colega a la 9, el Saibondi, detrás ingresa en la 8, bien cortito el Fuji, que también me dice un colega de la 11.
3: Bueno, después de la 9, iniciamos cortito el Fuji, 1544.
4: Por favor, salimos por Mike.
3: Salimos por Mike.
2: Listo, Robert, Marver 3034.
4: 34, muy bien. Mike Alfa 1-3, y así con todo recomunique 128-85,
2: Mike Alfa 1-3, 1-8-8-5-3034, un turno, gracias.

0: Muy bien, Lima Alfa 1-3, identifico torre 128-85.
1: Alfa 1-3, identifico 125, torre de la cinta, no por el torre.
2: Tama 8081, con final runway 1-3, line up at wind behind.
3: Final runway behind, 8081.
2: Correct.

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1: Clear to land, runway 13, Gulf 7642.
2: Muy buenos días, Argentina 1768, parte, importante. Buenas, ¿cómo le va? Estamos en la 18, información copia para pedirle un horario a Posadas. Soporte y 45.
3: Bueno, gracias por llegar a casa. Y bueno, ahí busco su plantito y ya te coronamos, compañero.
2: Gracias.
0: Is 081 Airbonet, contact virus 125.6.
4: 256, Buenos Aires, San Isidro.
0: Buenas tardes.
2: Preguntar a ver si tengo nada, si toca consultora, ¿sí?

0: Franco, buenas tardes.
1: Buenas. 805, continúe directo a Mooper, 3010 con EH1019.

0: 1019 del QNH, correcto.
1: Marque, muy buenas tardes, era Argentina 1648, en la posición 28, listo para retroceso, pues la marcha.
0: 21-9.
1: Argentina 8, posición 28, listo para retroceso.
2: 5-8, corrección de buena comunidad. 2-8, aprobado, no tiene que ahora.
1: Muy bien, arroba, volvemos, Argentina 1648.
2: Bien para atrás, con el Polima.
0: Correcto.
2: Bravo. O 74-2, lo proyectado por Putin. Continua por short. O Delta, please.
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1: 1-6-4-8, chicos, pueden tirar bien para atrás de Colima.
2: Correcto, ya escuchan 21-9.
3: Buenas tardes.
4: Aprobado el push, gracias muchachos. 1-5-1-8.
2: Buenas tardes, continúe Trini Banar 50. Marver 3064, 090 grados 592, autorizado el despegue de pista 1-3. Argentina 1452, buenas tardes, con cabecera libre ocupe y mantiene 1-3.
5: Con la cabecera libre ocupamos y mantenemos.

0: 1805, ¿me confirma indicada?
1: 02.
0: Argentina 1283, si puede reducir para 190 nudos, le puedo dar directo a Muper. 190 nudos.
1: 05.
0: 205, su mínima limpia. Bueno, atentos, ahí les confirmo para virar a Muper.

0: Maruer 3064, en el aire, 06 minutos, contacta en Baires 25-6, un vuelo.
1: 25-6, un turno, 0064.
0: Argentina 1452, posterior a la salida, va a mantener 3010.
1: Bueno, posterior a la salida, mantenemos 3-1-4-5,
0: 1283, continúen de la presente directo a Muper, 3010 el descenso, QNH 1019.
1: 19 Muper,
0: 1093
1: para 3010.
0: Correcto, Argentina 1452, autorizado el despegue de pista 1-3-1-2-0 grados 6 nudos.
1: Llegamos 1-3 hasta 3-1-4-5.
0: Correcto,

0: Parque Toro, buenas tardes. Parque tiene 544, punto de espera de 1-3.
1: 1-5-4-4, buenas tardes. Mantiene fuera de pista.
0: Mantengo fuera.
2: Parque, muy buenas tardes. ¿Qué es
1: el Víctor? Juliet Víctor Oscar, buenas tardes.
2: Espera, 205, ¿sabes? ¿Por favor?
1: Recibido Juliet Víctor Oscar, mantiene 2010 y el rumbo de pista también.
2: No, 2010, rumbo de pista también.

0: Una sera autorizado a aterrizar en pista 1-3.
1: 1805. Bueno, comiencen a rodar por la plataforma industrial hacia Juliet, notifiquen Juliet.
0: Rodar uno. Yo a Papix y ahí le confirmo para virar al Dorbo, ¿sí? Correcto. 145207 en el aire, el ascenso hasta 50 y va a ir es
2: 25-6. 50-25-6, gracias. Está 145.
0: Hasta luego.

0: Muy buenas tardes, Argentina 1. Dando
1: 1265, buenas tardes, continúe con la prueba Banar 50 y tiene autorizado ILS Zulu 13. Notifica 5 millas en final.
0: Banar 50, ILS Zulu 13, vuelve 5165.
1: 1019 el ajuste.
0: 1019.
2: Lima Alfa 13, Echi Contorre comunique 128.
3: Lima Alfa para 13 y 128,
2: a la vuelta. Dios, Golden, Steve, Chu. After the Arlene Sparrows, continue by Lima, gate number 3.
4: Argentina, Lima to gate number 3, go 7642.
2: Sí, 7-6-8, parque. Por día.
5: Señor, para nuestro plan, el horario para...
2: Sí, justo lo encontré, ahí estamos coordinando con Baires. Intenté coordinar para 20:55, ¿le parece?
5: Perfecto, perfecto.
2: Bueno, ahí Baires me da lo que hay, ya tenemos.
1: Select Víctor Oscar, continúe directo a Patro 0 el ascenso.
6: 0-4-0 y directo a Patro 0 el ascenso.
1: Correcto, y Baires 25-6.
6: 25-6, compañero.

0: Alfa 1-3, estoy con torre, comunique 128.
1: Alfa 1-3. 1-1-0 grados, 6 nudos, autorizado a aterrizar el 1-3.
2: Aterrizamos el 1-3, no.

0: 1-6-6-8 por aquí. La 7-6-8, ¿llamó?
1: Sí, correcto, hice copiar.
0: Adelante, copio.
1: Autorizado parque posada, vía Rosa Plan, 390 del ascenso hasta Gualeguaychú. Lanza 4 grados la salida, simplemente 50 hasta 6 a 19, con transpondedor 176.
0: 1768, utilizado esta posada, vía ruta plan, 390 de nivel hasta Gualeguaychú, lanza 4 grados la salida, 050 hasta 6 a 19, 1736 respondemos y 55 en el aire.
1: Afirma.
2: 91-9.
3: 1-2-8-3
1: Parque, muy buenas, ¿cómo le va? Alfa Lima 29, que tenga buen descanso.
3: Buenas tardes, Alfa Lima y a la 29, Argentina 283.
4: Parque de Superficie, buenas tardes, Argentina 1718.
1: 1-7-1-8, parque, muy buenas tardes.
4: 1-7-1-8 en la 31 con Colt copiado, tenemos un plan a buscar y si quieren nuestro correcto, estamos listos a copiar.
5: Buenas tardes, despega de 1-3, Argentina 1-5-4.
4: Parque, muy buenas, Argentina 5-1-8, punto de espera de 1-3, iniciar con la salida.
2: 1-5-1-8, buenas tardes, mantenga fuera de pista.
4: Mantenemos.
1: Ah, ok, vale, gracias.

0: Argentina 1648.
1: Argentina 1648. Buenas tardes. Con cabecera libre del que le precede, ocupa 1-3 y mantiene.
0: Cabecera libre, ocupamos y mantenemos 1648.
1: Correcto, Argentina 1265, 19, el arribo libre vía Bravo y contacte 121 decimal 9. Que tenga buenas tardes.
2: Bravo 219, establece puerto avanzado, resulta.

0: 134, porque está en frecuencia.
1: Argentina 1518, viento 120 grados 5 nudos, doble estrella, China para 050. Correcto.
0: Buenas tardes, Alfa Lima a la 28, estamos en 38,

0: De Torre, buenas tardes, al servicio 2456.
1: Argentinas 1456. Buenas tardes, con cabecera libre del que le precede, ocupa 1-3 y mantiene.
0: Con cabecera libre del que le precede, ocupamos 1-3 y mantiene.
1: Correcto.

0: 1018, parque. Ahí puede cambiar su plan de vuelo. ¿Quiere copiar? A 1.
1: En el aire, contacto aires 15 decimal 6, un vuelo.
0: Con la 518.
2: Aeroparque, autorizaciones, buenas tardes, 381, posición 5, ISR.
0: La Perú 381, aeroparque, buenas tardes, ¿cómo le va? Autorizado parque Jorge Chávez Lima, vía ruta plan, 300 de ascenso hasta Ugala, y van 4 bravo a la salida. Inicialmente mantiene 050 hasta el 619, con transpondedor 0442.
2: Para Cerca Osta Ugala, ¿sí? La pista 1-3, inicial 5000 pies hasta 6 a 19 y respondemos 0442, Lamperú 2381.
0: Correcto.
3: Por aquí, según la pista 1-8, no vi que estaba pronto.
0: Me pico.
1: Argentina 1648, viento 120 grados 53, autorizado al despegue, haciendo para 050.

0: Aeroparque de Superficie, LAN Perú 2381, posición 5.
1: Bueno, Perú, aprobado el push y puesta en marcha, no tiene que cerrar.
0: Aprobado puesta en marcha, ya me hizo a rodar LAN Perú 2381.
1: Correcto, 1-8, ¿por qué?
2: Adelante.
1: Ahora sí la encontré, ¿viste copiar?
2: Ahora sí.
1: Autorizado de parque a Rosario vía ruta plan, 220 el ascenso hasta Escon. Aquí va a ser vía Tobo 4 Bravo, exactamente 50 hasta 6 a 19, con transpondedor 1643.
2: Argentina 1718, estamos autorizados a parque Rosario 220 hasta Escon. Mantenemos 050 hasta 6 a 19. Lo
3: ponemos en 1643. 1643. Argentina 1713. Buenas tardes, autorizado Trini 3000 pies, ILS Zulu para PC 1019, notifique el token.
2: 019, autorizado ILS Zulu para

0: Argentina, son 64823 en el aire, contacte Baires 125, decimal 6, un vuelo.
1: Voy con Baires 25, 6, que tengan muy buenas tardes, gracias, Argentina 1548.

0: Eco, buenas tardes, prosiga.
1: Buenas tardes, Alta. Con 507 sobre el río de Plata para sobrevuelo licuadores.
0: Recibido, autorizado el corredor Río de la Plata, notifique lateral torre de Aeroparque con 510, QNH 1019.
1: 1019, lateral torre con...
0: Correcto, Argentina es 1456, viento 100 grados, 4 nudos, piso 13, autorizado el despegue, hacienda para 050.
1: 0 0 4 5.

0: 34 Parque, muy buena escuela. Una consultante. Tengo acá dos permisos. Uno con final 360 y otro con final 280. ¿Cuál es el que tiene?
1: Tomamos el 280.
0: El 280, entonces, rápido, 280 hasta Bugala. Muy bien, de la 1 está aprobado el pulso y puesta en marcha. Saldrían por Fostro, no dice Cristo.
1: Aprobado, salimos por Fostro, rodar revuelve. 1-3-4.
2: Doctor Fox de Unifor Kilo, buenas tardes. Continúe el pie y ponga la prueba de landa.

0: Listo, arroba Hernán Perú 2381.
1: Punto de forma inclusa 1-3, que sí con torre comunique 128-85, ahorita vuelo.
0: Robamos vía Alfa a la Mike Alfa a la pista 1-3 y 18-85, que tenga buen día. Hernán Perú 2381.
1: Sí, sí, correcto, lo escuché justo. 1-2-8, decimal 8.
0: 1-2-8, decimal 8, que tenga buen día. Parque de superficie, Bondi 5-0-0, buenas tardes.
1: Bondi 5-0-0-0, Parque, buenas tardes.
0: Posición 9 con Golf, 380, sino Córdoba.
1: Muy bien, autorizado Parque Córdoba vía Ruta Plan, 380 el ascenso hasta Rosario, a todo 4 Bravo la salida, inicialmente 050 hasta el 6-19, con transpondedor 1740.
0: Todo 419, le escuché 1743.
1: Sí, correcto. Fue contra la gola de la corrección, no tiene que quitar a Puyo Puerto.
0: Para Puyo Puerto, ahora.
1: 1-2-8, Parque Mona, ¿cómo le dan? Bueno, coordine con el equipo de tierra, que está por ahora en minuto y medio, por ahí. 37 de su compañía, tire ese colega y no se ve la. 4.

0: El Charlie Eco Eco, lateral torre, cogiendo.
1: Recibido, Charlie Eco Eco, ¿hasta dónde desea continuar?
0: Si quiere, estoy en condiciones de cruce inmediato hacia el oeste, voy hasta Riachuelo y posterior vuelta por el oeste, o continúo a desembocar de Riachuelo y hago el cruce por aquí.
1: Realice el cruce ahora hacia el oeste, por favor, y ascienda para 1000 pies.
0: Estamos hacia el oeste y 1000 pies, Charlie Eco Eco.
1: Correcto. Juliet, ¿qué ve Oscar? ¿Posición?
2: Lateral cabecera 1-3 a la vista del Charlie Eco Eco. Voy por detrás del mismo y estaría para ingreso a Dines.
1: Recibido. Ok. Siempre por detrás del Robinson que está cruzando ahora al momento la trayectoria. Continúa al Dines.
2: Por detrás del tránsito, continúo ingreso al Dines.
1: Correcto. Golf Uniform Charlie, contacte 121 decimal 9. Buenas tardes.
3: 129, gracias, buenas tardes.
0: Señor, continúe rodando, por favor. A la... vayan por Alfa Santa de Mike, por ahora. Alfa Santa de Mike.
3: Alfa Santa de Mike.

0: 3791, buenas tardes. Autorizado Muper, 3000 pies, QNH 1019 y el SZ Zulu para 13, matrícula la misa 5 en final.
1: Copia, autorizado. Muper, 3000 pies de descenso y el SZ Zulu 13, volvemos al final, 3791, gracias.
0: Chile que de Cosca, recibido, frecuencia, buenas tardes.
1: Parque Torre, buenas tardes, la Perú 2381, secuencia vista 13.
0: Lamperu 2381, buenas tardes. Autorizado a ocupar y despegar de pista 13, viento 090 grados 4 nudos, ascenso para 050, le informo tránsito del helicóptero por el oeste sin interferir con 1000 pies.
1: Recibido, ocupa y despega pista 13 y 5000 pies inicial, Lamperu 2381.
0: Correcto.
2: Colega. Ok, así que aguardame ahí y ya te comió para no.
3: Bueno, quedo a la espera.
2: A ver, ahí creo que se apagó.

por Delta. Si tiene cadena, siga subiendo por Mike a la 2, siento completarse con el colegio. ¿Se reporta?

0: Coscar. Buenas tardes, prosiga.
1: Posición 1-9, información Golf por la operación de Puerto Martín.
0: Próximo a salir de el Diner.
2: Lateral Retiro con 1000 pies, retornando.
0: Recibido, Chile Quebec Oscar, el otro helicóptero se encuentra en lateral Retiro, autorizado el despegue, y el corredor Palermo y Dorrego, posterior General Paz. Recibido. Lamperu 2381, 36 en el aire, contacte Baires 125 decimal 6, buen vuelo.
2: 125 decimal 6, que tenga buen día.

0: Chile Quebec Oscar, ¿ya salió?
1: Correcto, en el aire y por detrás del Charlie Cueco.
0: A la vista, correcto. Argentina 1364, le informo, helicópteros por el oeste no interfieren, viento 050 grados 3 nudos, pista 13 despega, ascienda para 050.
2: Copiado información de tránsito y despega, Argentina 1364.
3: Lateral torre por el este, combina el Charlie Eco.
0: Recibido Charlie Eco, Eco notifique en Orqueta.
3: Orqueta, me vuelvo Eco.
0: 3791, le informo tránsitos de helicópteros 2, un Robinson 44 y otro Robinson 66 por el oeste de la trayectoria. No interfieren.
4: Copiar la información 3791.

0: Aeroparque, helicóptero Zulek Oscar en gasómetro.
1: Zulek Oscar recibido, pase con Palomar en 123.
0: Palomar en 123.
1: Gracias, igualmente.
2: Torre, llamado 68, muy buenas. En Alfa, llegando al punto 013, condiciones para el salir.
1: Argentina 1364, 39 en el aire, contacte Baires 125, decimal 6, un vuelo.
3: Baires 1256, 1364, hasta luego.
1: Hasta luego, 1268, buenas tardes, detrás de tránsito Airbus en final corta de 13, autorizado a ocupar y mantener detrás.
2: Detrás de Airbus en final corta, ocupa y mantiene el tránsito 1368.

0: Charlie Eco Eco. Contacte San Fernando de Torres 05. Buenas tardes.
1: 120-05, muchas gracias, que tenga buen tema.
0: Gracias, buen arribo. 3791-412 el arribo, liberando 219. Buenas tardes.
1: Liberamos, sí, 219, muchas gracias. 3791. Para que se superficie, bueno, 3791, liberando.
2: 3791, parece, buenas noches, ¿cómo se va? Rueden por Alfa hasta antes de Mike.
1: Alfa antes de Mike, 3791.
2: Perfecto. Parque Superficie, buenas tardes, Marro del 3314. Parque, muy buenas tardes.
3: Muy buenas, con Gol, en la 32 Alfa, 360 Atalanta.
2: Muy bien, protesta Parque Salta, vía Ruta Plan, 360 el ascenso hasta Ugala, y van 4 Bravo la salida, inicialmente 050 hasta Ezeiza 19, con transpondedor 1515.
3: Bueno, recibido Marvel 3014, autorizado 360 Santa Límite Ugala, Iván 4 Bravo a la salida de 713, 506 a 19, como restricción 1515 respondemos.
2: Correcto. Por favor, nuevamente, muy bien, 3 Bravo para.

0: Aeroparque Argentina 1834, necesitan rodar.
1: Tenemos cómodo a 1-3 y 128-85.
0: Kilo Alfa 1-3 y en el punto espera 28-89, Argentina 1834.
1: Cuando lleguen a Mike, va a haber caído para 20 esperando presentar la plataforma.
2: Parque de Argentina 1768 en condición.

0: Me retrasaste vuestra marcha en la posición 1-8.
1: 6-8, muy bien. Una línea del 37 que está por liberar la plataforma. Llame la 18, y sigue, por favor.
0: Cuidado, 37, lo tenemos en el lado de...
1: Correcto. 3791, cuando libre el colega que está saliendo de la 3 Bravo, detrás, y, perdón, detrás van a ingresar a la 3 Bravo.
2: Copiado, entonces, libre de tráfico, detrás, iniciamos a la 3 Bravo, entiendo que ese que está haciendo el push up.
1: Sí, este colega salió justo de la 3 Bravo, así que la cuando ruede, detrás van a la 3 Bravo.
2: Ah, ok, entonces posterior al rodaje, esperamos y vamos a la 3 Bravo, 379.
1: Por eso, porque no creo que ingrese, así como es.
2: No hay problema.

0: 701 Parque, ¿podés continuar por Postre y parte detrás del colega?
1: No hay problema, continuamos hasta Postre y quedamos detrás del 701.

0: Radar. Este es el radar por el vale 1-3, y el piloto recomunica 128-85 de vuelo.
1: Salimos vía Quito, Alfa 1-3, 28-85, la punta de espera, buenas tardes.

0: Pero para que nuevamente Smart 3014-32 al solito remonte.
1: 4 parque, buenas, arriba. Bueno, libre de dos tránsitos, inicia de la 32.
0: Bueno, libre de dos tránsitos atrás, iniciamos 3-0.

0: Listo, radar, objetivo 1, 448.
1: 48, muy bien, Ryan por Mike Alfonso 3, y Chico Torre comunique 128.85, que vuelve.
0: Mike Alfonso 3 y 2265, hasta luego.
2: Aeroparque Torre, buenas tardes, Argentina 1.
3: Argentina 1834, buenas tardes. Ocupe cabecera 13 y despegue 130 grados 2 nudos, ascenso para 050.
2: Ocupamos cabecera 13 y despegamos Argentina 1834 y ascenso para 050.

0: 00, posición 9 en continuidad de arranque.
1: Uno pregunta. 1-7-6-8, parque, están ahora en Maite, ¿no?
2: Ya pasamos Maite, son colegas.
1: No, perdón, chico, no, pues yo me confundí de matrícula, porque pensé que usted iba de turno 1, por eso si yo le viaja al turno 2 para que pase después, pues de colega técnico, no reír fuerte. Sí, bueno, no, fue una misma, perdón, me confundí con los 20, perdón.
2: Ahí la mano, bueno, me lo tengo para
1: ir. Sí, perdón, chico. Bondi 5-0-0-0, parque, buenas tardes, lista de la 9.
0: Sí,
1: así me listo
0: de
1: la 9,
0: buenas tardes.
1: Ah, pero de la 9 no sé si se lo va a
0: robar. No va a robar el Volvo, 5-0-0-0.
1: Parque, buenas tardes, Argentina, 1-4-3-3-0.
3: 1-4-4-8, buenas tardes, mantenga fuera.

0: Argentina es 1-8-3-4-5-3 en el aire, contacte Baires 1-5 decimal 6, un vuelo.
1: Baires 1-5 decimal 6, hasta la vuelta, gracias.

0: Argentina 1448, viento 130 grados 3 nudos, piso 13, autorizado al despegue, ascienda para 050.
1: Buenas tardes, que usted espera que vaya a ser 1-3.
0: Cabecera 1-3 y más.
1: Puede mantener 1-3 y más 75. ¿Cuánto va a estar? ¿Cuánto?
0: Argentina 1415, buenas tardes, Banar y LS Zulu para pista 1-3.

0: 3.
1: Alfa.
0: Está un 320, está por rodar, se hace la 33 Alfa.
2: Control Alfa y el 3.

0: Fisher Argentina 1718, gol copiada en la 31, solicitamos retroceso 50 bar. 1718, parque buenas moleadas. Bueno, libre un Freondi que está justo rondando detrás, en la 31.
1: Libre el Salai Bombi, autorizado retroceso 50 bar, 31, Argentina 1718.
2: Autorizado la despegue, llena para 050.
3: Despega 1-3.

0: Cerro Alto, 1500.
1: 1500, muy bien. Redentor Mike, Alfa, Tante de Control.
0: Mike, Alfa, Tante de Control, el bosco. Y Cerro Alto, 1500.
1: 1-4, muy bien, Control Alfa 1-3, y allí con torre comunique 128-80.
0: Control Alfa y en la primera

0: Provincia Argentina 1718, Golf copiada en la 31, solicitamos retroceso 50 bajos. 1718, Parque Mogones, ¿cómo le va? Bueno, libre un Freibondi que está justo rondando detrás, en la 31.
1: Libre el Freibondi, autorizado retroceso 50 bajos en la 31, Argentina 1718.
2: Autorizado el despegue, llena para 050.
3: Despega 1-3.

0: una forza delle due.
1: Continúe rodando por Alfa 1-3 y el 5 Torre comunique 128-85.
0: Alfa 1-3 y Torre 28-85, Boni, con 0-0, pero voy a ver.
1: ¿Tú te fijas el 1-7-4? 7-4, parque antes.
2: La 2, queríamos para la retrocesión de puesta marcha.
1: La 2, se ha aprobado el curso de puesta marcha, no quise gritar ahora.
2: Agarrador.
3: 1-7-7-8. Lamperu 2-3. Viento en calma, pista 1-3, autorizado a aterrizar.
1: Autorizado a aterrizar, pista 1-3, en la pared 239.

0: 8, bueno, redes por Mike Al y Asticosor, perdón, Asticosor, es de Mike, mantenga.
1: Mike, y mantenemos, para que si no, no, si tú no, por favor.

0: Argentina 1415, 05 aterrizaron, 1219, hasta luego.
1: 1019. 1415.
2: 1415, Parque Buena Comunidad, Alfa Santa Eli. Este es el paso del 37 que está haciendo por fuerza, detrás lo siguen a 1-3, y así con torre comunique 128-85, listo, vuelo.

0: Argentina 1-4-2-5, muy buena. Va a Alfa Lima y a la 8.
1: Alfa Lima y a la 8. Operador.
0: Turno 1-2-1-7-4-2, libre la cabecera del NG de Flybondi, van a ocupar y mantener 1-3.

5000, viento en calma, pistón 3, autorizados a despegar. 5000.

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0: All right, sir, have a good flight.
2: Buenas tardes, disculpe, suboficial, que tiene 3, 4, 3.
0: 1, 3, 4, 6, muy buena. ¿Me confirma encima en el aire?
2: Y en 10 minutos, si no es ahora.
0: Bueno, un segundo y ya le confirmo.
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0: Tata.
1: Kilo Cargo, muy buenas tardes. Volando a Trini. Estamos sobre 1019 para 3000 y directamente en SOPEP notifique ILS para 05.
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3: 7643. Trompo, tercera, piso 1-3.
1: Esquina 1424, cabecera libre, ocupe, mantiene.
3: Al salir, vamos a mantener un piso 1-3, Argentina 1424.
1: Muy bien, Bravo Romeo de Comuper, 3000 pies, QNH 10119, después de Muper y LS libre para 1-3, en final notificado.

0: 742, 10 minutos despegaron hasta 50 y para mayor 25-6 con Baires, buen vuelo.
1: Copio, cuenta y Baires 25-6, buenas noches, gracias.
0: Chao, tro. Uno, cuatro, dos, cuatro, inicialmente para 3000 en la salida, Calmo, 1-3, autorizados a despegar.
2: Despega 1-3, Argentina, 1-4, 2-4, para atrás.
0: Corto.
3: Tardes, Argentina, 2-7, 1-8, punto de cero de piso, 1-3, en condición de salida.
0: Buenas tardes, 1-7, 1-8, ocupa 1-3 y mantiene.
3: Autorizado, ocuparía 1-3 de piso, 1-3, Argentina, 1-7, 1-8.

0: 39, 25 punto de espera, buen vuelo.
1: Lima, Alfa 13 y 28, 85, linda tarde.
0: Igualmente, hasta luego.

0: Vamos con Sanfer Torre, 120 decimal 05, bueno.
1: 0-0-5,
0: chau, chau. Buenas tardes, Trini 4 Kilo, muy buenas tardes. Vamos, 3000 a Trini, 1019. Uno, cuatro, dos, cuatro, despegaron a los 13 minutos, ya pueden seguir para 50 en la salida, 25-6 Baires, que tengamos vuelo.
1: 50, 25-6, pero...
0: Luego. Uno, tres, dos.
2: Go, seven, six, four, three.
0: Está metido 3-5, line up and wait, runway 1-3. Correct.
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1: Correct,
2: that's correct. Gracias.

0: Argentina 1718, 15 minutos el despegue, pueden continuar para 50 en la salida, 25-6 Baires, buen vuelo.
1: Cuenta la salida de Baires 25-6, otra vuelta a Argentina 1718.
0: Chao chicos, hasta luego.
2: Superficie, muy buenas tardes, el argentino 1484.
0: 1484, muy buenas, a Tucumán listo a copiar.
2: A Tucumán listo a copiar.
0: Perfecto, 1484, autorizado Tucumán, en ascenso 380, límite Ugala, la salida de Iván 4, bravo, la resistencia mantiene 50 de niveles T6-19, y aquí van 1614. Autorizado, ratifiquen el final de 1-3.
2: Ugala, Iván 4, bravo, la salida, resistió con 0-19, 1-6-1-4 el transpondeo.
0: Retrocedido, pista retroceso y puesto mecha notifica.
2: Vuelve listo. 5 final de
0: noche. Bravo Romeo Eco, a la vista. Tiene el viento en calma, pista 1-3, quedando libre, autorizados para aterrizar.
2: Autorizado a aterrizar, pista 1-3, Bravo Romeo Eco.

0: 4 por kilo, recibido, 2500 AP vuelo. Muy buenas tardes, Argentina 1787, si están listos, vamos por izquierda, Mooper 3000 sobre 1019. Nada, si eres autorizado después de Mooper, los espero en final de 1-3. Pasado el Citation en final corto a 1-3, ocupa mantiene pista 1-3 detrás.
1: Pasado el Citation, la final de 1-3, autorizado a ocupar y mantener detrás. Argentina 1-3-4-6.

0: 5125 decimal 6.
1: 5015 decimal 6, 0035. Gracias, buenas tardes. Chau. Fox 4 Kilo, pueden seguir con San Fernando ya. 120 decimal 05, buen arribo.

0: Una consulta, por detrás de la cancha de River sería, ¿puede ser?
1: Por ahora no, o no le están a, le están picheando, apuntándonos, pero no, no se ve nada.
0: No, a ver, parece ser tipo un evento o algo así.
1: De momento no, ahí un poquito más cerca le digo.
0: No hay problema, no hay problema. Tienen viento en calma, con pista 1-3, autorizados a aterrizar.
1: Aterrizando 3, Marvel 3, 2, 2.
0: Es 1729, derecha motor, ¿listo? Cero, uno, después vamos para el S libre.

0: 3, milla final 1, 7. 1787. Bueno, ahí está quedando libre la pista. Viento en calma, pista 1-3, autorizado a aterrizar.
1: Aterriza 1-3, 1-7, 1-7.
2: Parque Superficie, buenas tardes. Marvel 3-2, vibrando vía Bravo.
3: Marvel 3-2, muy buena. Van Alfa Lima y a 6.
2: Alfa Lima y a 6, 3-2, 3-1.

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1: 7 Embraer, short final, 119.

0: Bueno, puertas cerradas para Cuyo, puerta para
1: Aprobado la 20, no sé qué alza y arroba para los trenes.
0: La fecha de alza, vuelvo a rodar. La fecha de
1: alza. 1-7-7-7, llegando ya a ver. 1-7-7-7, muy buena, Juan por Alfa Lima y a la 20. Alfa 27.

0: clear for takeoff.
1: Clear for takeoff, runway 14.
0: ¿57 me llamó?
2: Afirma.
0: Muy bien, 1357. Vamos por derecha, Booper, para 3000 con H1019, 1019. Y él es libre después de Mooper, te espero en final. Número 2, te precede tránsito similar que está liberando Mooper.
2: Estamos, 1357.

0: tardes, con la 629. Muy bien, Mooper 3000, 1019 el altímetro, después de Mooper y LS libre, en final de 1-3, notifica. Stop. 1729, viento en calma, pista 1-3, autorizado a aterrizar.
1: Autorizado a aterrizar, pista 1-3, Argentina 729. Argentina
0: 1500. 050, contact by this, 125 decimal 6.
2: 525,000. By it is now 125.6.7643, buenas noches, hasta luego.
0: Chao amigo.
2: Chao.

0: 9, 32 minutos, 21.9, hasta luego. Chao.
1: Sí, muy buenas noches.
2: Estamos en
1: Urbana,
2: Urbana, 1-0-9,
1: 1-7.
2: 1-7-9. Banco Oral, Alfa Kilo y a las 12.
1: Alfa Kilo a las 12, asistido 7-2-9.
0: Zona 3, autorizado a aterrizar.
3: Aterrizar, Argentina 357.

0: terminan en 4.
1: 6 minutos, 1, 2, 1, 9, hasta luego.
2: 21, 9, gracias, 5, 7.
1: 1, 6, 2, 9, viento en calma, pista 1, 3, autorizado a aterrizar.
0: La 1, 3, Argentina 1, 6, 2, 9.
2: Dice el argentino, no, 357, liberó pista.
0: Alfa, Kilo y
2: Ala, 1-3.
1: Detrás.
3: Detrás del Embraer, en corto ocupamos 2-0-3.

0: Ciento. Argentina 179 Luz Torredor. May Alfa 13.2,
1: Marque Argentina 1650 para rodar. Con 2000 y ya te confirmo mayor ascenso. Ok, hasta Foxtrot, cedemos al colega y luego vamos a 2885 y a 9013.

0: adelante.
1: Ahí pidió Biden que lo espere un poco la semana de la salida. Manténganse antes, justo le van a hacer paso con Evo y no tengan poco.
0: Bueno, tenemos paso al...
1: Ahora, perdón, Foxtrot y apunta a esperar una vez.
0: Listo, continuamos hacia Foxtrot hasta 131. Ahora vamos a
1: 1629, Mike, y a la 3.
0: Mike.

0: Buenas noches, Argentina 1650.013. Tiene 1350 500,
1: 40 minutos despegaron, 50 y Baires 256, que tengamos vuelo.
0: Baires 256, gracias por todo, buen turno, buenas noches.
1: Chau chicos, buenas noches. Hasta 3000, pueden seguir November 85, Víctor.

0: 1650, parque. Condiciones de despegar Quilmes Torul y 360. Dale, tranquilo. Número 85 va Víctor, pueden seguir para 50 el ascenso.
1: Continúa para 50 el ascenso, Norbert.
2: Mestor 1 y libre ascenso 1. 650 en condiciones.
0: Correcto, viento en calma, pistón 3, autorizados a despegar.
2: Despega 1650. Parque Torre, muy buenas noches, Argentina 1792, punto de espera 1-3.
0: Buenas, Argentina 1792, cabecera libre, ocupa y mantiene.
2: Cabecera, ocupamos, mantenemos.

¿Cómo no?

Vale, perfecto. Ahí un minutito en cabecera y ya te confirmo la salida. Pasero 3152 en la 6, información hotel copiada, en condiciones de copiar a Catarata con 350. Estamos atentos, 3-1-2. Leire 2-2-3-0. Agradecido, 3-1-5-2.

0: 085 May Victor, Aires Control, 125 decimal 6, buen vuelo.
1: 125 decimal 6.
0: Hasta luego.

3152, está autorizado Aeroparque Cataratas vía Rotaplan, nivel de vuelo 350. Landa 4 Bravo a la salida, 050-6619, respondemos 1533, por en el aire 2230. Correcto. Veo para retroceso encendido, 3152.

0: 5-4-6 de la 21 aprobado y arroba para 1-3, me llama.
1: Bueno, para

0: superficie, muy buenas noches, Argentina 1814.
1: 1814, buenas, adelante.
0: Muy buenas, en la 17 condiciones de retroceso y incendio de la Argentina 1814.
1: Espera, 17 aprobado y arroba por 1375.
0: Autorizado retroceso en sentido para rodar, llamaremos a 13 Argentina 1814.
2: Parque superficie, tomado 3045, buenas tardes.
1: 045, muy buenas. A Bariloche, ¿listo copiar?
2: Listo copiar, vamos a hacer copiar.
1: Perfecto. 045, autorizado Bariloche, 320, límite fiscal, la salida Palomar 9, Torul. La restricción mantiene 50 niveles a Palomar y activan 633.
2: Copiado, tomado 3045, autorizado, parque Bariloche. 320, nivel fiscal, Palomar 9, conexión Torul, mantenemos 50 Palomar, respondemos 1633.
1: Autorizado Mar del Plata, 290, límite Botra, la Plata 8 General Belgrano, restricción mantiene 50 niveles a La Plata y aquí va 1523. Correcto, retroceso, te espero.

0: Bueno, de la 11 aprobado, los 6, 1, 2 y arroba para 1, 3, notifico.
1: Aprobado.
0: Entonces, ¿no? Me da un segundo, perdón, ¿eh? Ahí, deme un segundo y ya le confirmo el retroceso. 1814, ¿están en condiciones de salir por ti, no?
1: Y el S y el final volvemos, el 109, vale.
0: 546,
2: inicia
0: la orbita 181. 1612, inician de la 11 y arroba por 13 millón. 1546, alfa 13 y 2885, muta 0, vámonos.
2: Alfa 13 y 2885, gracias, Botú.

Bella, ¿estás ahí vos? Bella, Bella.

0: Marco, buenas noches, 1358.
1: 1358, adelante.
0: A la una no tiene demora, ¿no?
1: No, por ahora.
0: Radar Argentina 1814.
1: 1814, izquierda Kilo Alfa 13 y 2885, vámonos.
0: Kilo Alfa 13, 2885, 1814, gracias.

1-3-1-2, recibido. Bueno, van a continuar hasta Lima, le traen el paso un Max, detrás del Max a 1-3 y 28-85, vamos a ver.

0: Torre, buenas noches. Argentina 15, tercera noche.
1: 1546, muy buenas noches. Viento calmo, pista 1-3, autorizados a despegar.
0: Muy bien, ocupamos y despegamos 1-3. Argentina 1546.

0: Parque, buenísima noche Lima Víctor, Tango Kilo Kilo.
1: Buenas noches Tango Kilo Kilo.
0: ¿Cómo le va, joven? 4-0 para 3000 y visuales.
1: Bueno, vamos directo a SOPEP 3000 y ya te coordino mayor descenso.
0: Directo a SOPEP 3000 y atento para mayor descenso.

0: Parque Argentina 1814, condición de Puyo, puede marchar. 484, aprobado y arroba por una 3000. A rodar vuelve, salimos la cola para Foxtrot, ¿no?
1: Si quieren pueden por más, como ustedes quieran, no hay problema.
0: Bueno, ahí lo vemos, gracias, 184.
2: Tango Kilo Kilo, siga para 2000 pies, 1019. 109, viento calmo, pista 13, autorizado a aterrizar.
0: Aterriza el 13, es para 13, 109.
2: Tango Kilo Kilo, ¿copiaron?
0: No, me repetí, por favor.
2: Hasta 2000 pueden continuar y directo a una final larga de 05.
0: No, 05 no, no, no.
2: Cincuenta y 25-6, que tengas buen vuelo.
1: 25-6, buen turno, caballero. Para buen tiempo.
2: Gracias, igualmente.

0: Argentina 1-6-2. Lima Alfa 1-3, 2775, punto espera, bomba.
1: Lima Alfa para
0: Aeroparque Torre, muy buenas noches. 1-8-3, control, 1-8-3.
2: Muy buenas, 1-8-1-4, pasado el tránsito, ya está próximo al toque, ocupe y mantiene 1-3 detrás.
0: Pasado el tránsito, final corta de 1-3, ocupe, vamos, mantenemos detrás.

0: Buenas noches, zona 602, libre. 3109-03, el aterrizaje, liberando la pista 121-9.
1: Liberamos por Bravo 21-9, gracias, dentro de un ratito a 3109.
0: Hasta luego.

0: 8-1-4-0-5, despegaron Baires Control, 1-2-5, decimal 6, que tenga buen vuelo.
1: Baires 25-6, Argentina 1-8-1-4, buenas noches, gracias.
0: Chau.

0: cruzado a 1000 pies, 1612.
1: 1612, muy bien. Te esperan a los 6 minutos. Pueden continuar el ascenso para 5-0, va a ir de control 125 decimal 3, bombero.
0: 25-3, hasta luego.
1: Chau.

0: 6-2-2, ahí, bueno, me pide Baires inicialmente en la salida, que los dos tránsitos anteriores también tienen la plata de grano. Vamos con viento en calma, 1-3, autorizados a despegar. Argentina 1484, libre la cabecera, ocupa y mantiene.
1: Ocupa y mantiene, cabecera 1-3, Argentina 1484.

0: Parque superficie, power 304 a 3 grados. Disparo precisión. 3045,
1: probado
0: a
1: 3 grados y arrojado a 3 grados.
0: Aprobado, volvemos para rodar 3045.

0: 4-8-4, despegaron los 10 minutos para 5-0. 50 en la salida, va a ir 25-6. Que tengas buen vuelo.
1: 50 en la salida y 25-6 hasta la vuelta, gracias por todo.
0: Chao, chao.

0: Está aguardando o sustento, ampliou as luzes e está informatizado.
1: No, no sea problema, estamos dando una segunda oportunidad de la entrevista que se pasó, así que por eso adelantamos.
0: Okay.
1: Gracias.
2: Superficie Argentina 1400 en la 29 en condiciones de rotación de puesto marcha.
0: 400 en la 29 aprobado y
2: arroba para un 3. Arroba, 3 lo hacemos. 1400, perdón.

0: pero mantengan el lateral entre la 11 y la 12, o sea, por Lima, pero corto. Uno 358 iniciando la 23 y arroba por 1-3.
1: Iniciamos en la 23, volvemos a rodar 1-3-5-8.

1541, buenas noches, recibido. Puede volar Cipren Alta, 1019, son turno 1. ¿Y el S autorizado? Sí, los espero al final de 1-3.

0: Víctor Roda, la 358.
1: Le van a hacer el paso el 37 que sale por Mike detrás de la 27.3.

Che buenas tardes, Lam Perú. Buenas noches, Lam Perú 2368, posición 5, información India, 3 de la operación nacional.

0: 1400, consulta.
1: Parque, Marbar 3152.
0: Adelante.
1: Estamos en base 6 en condiciones de retroceso y puesta en marcha.
0: Iniciame la fecha, rodar por un retroceso.
1: Con el estado de retroceso puesta en marcha, rodar volvemos 3152.

0: 304, sintonía y despegue de pista 1-3, viento en calma, buenas noches.
1: Autorizado a ocupar y despegue de pista 1-3, mar 304, gracias.
0: Nada.
2: Aquí muy buenas noches, Lima Victor, Kilo India Romeo, despegado de San Fernando rumbo a pista 2000.
0: Buenas noches, Kilo India Romeo, recibido, rumbo de la 05, mantenga 2000 y atento para mayor.
2: Bueno, rumbo a pista 2000 y atento mayor, Kilo India Romeo.
0: Buenas tardes, Gol 7232. Disabled from present position, turn left data to move per intersection, descend at 3000 feet, QNH 1019R.
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0: 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That's correct, clear ILS for runway 13, and report to final.
3: Clear ILS, runway 13, report on final, Gol 7232.
4: Punto 013140.
5: Como información vamos a estar en medio de un motor. Echo Unicorn, comenzamos y el plataforma nos lleva.
4: 1470.
0: 7177.
4: 1770, muchas gracias.
0: No, de nada. Quiero venir a Romeo por izquierda, a 6619.
2: Por izquierda, 6619, y quedo atento para mayor.
0: Para 3000 inicialmente y ya te confirmo mayor.
2: Ya, 3000. Gracias.

0: Kilo y Romeo, sigan para 50 el ascenso, 5-0.
1: Para 5-0 el ascenso de Kilo y Romeo, gracias.
0: Nada, y va a ir el control 25-6, que tengas buen vuelo.
1: 25-6.
0: Chau. Tres cero cuatro cinco, 22 minutos, despegaron, Baires, 25-6, que tengas buen vuelo.
2: Con Baires, 1-5, decimal 6, modo 3-0-4-5, ahora otra vuelta.
0: Chau, chau. 1-4-0-0, 3.000 pies inicialmente en la salida, viento en calma, 1-3, autorizado a despegar.
1: 3.000 pies inicialmente en la salida, sentido 1-4-0-0-3-0-8.
3: Todo, Maidas 1-3, como te esperas a la vuelta. 1-3, 1-2-8, decimal 3-0-3, 1-5-0-8.

0: con Lima Jalima, Eco y a 90 de Eco 2675 para el sur.
1: Cuatro final, 1541.
2: Arca, viento en calma, pista 1-3, autorizado a aterrizar.
1: Autorizado a aterrizar 1-3, 1541.

0: Aeroparque Torre Buenas, Argentina 1286, punto 013, tránsito final a la vista, estamos listos.
1: Muy buenas, 1286, recibido, mantiene el punto de espera y ya les confirmo. ...1400, 25 minutos despegaron, hasta 50 horas, 50 y 25 6, Baires, que tengas un vuelo.
2: 50 y 25 6, muchas gracias por todo el tiempo.
1: Gracias, chau.
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1: Good evening, Bravo India Hotel, Roger, remain on runway heading 2000.
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1: Charlie Coyuni, Fort Wayne, punto de espera.
3: Llegamos a

0: 1541, 26 minutos el aterrizaje, liberando la pista 121 nodos.
1: Liberando 21 nodos, gracias, 1541.
0: Arriba. Pase Rob Bravo India Hotel, continue climb into level 050.
1: New climb. Alfa Lima y a la 9. Alfa Lima y a la 9, gracias. Me corrijo, Alfa Kilo y a la 9. Alfa Kilo 9. Afirma, por Kilo, que es más importante. Nada, por Kilo.
0: Climb to the level 050.
1: 050.

0: en final corte detrás.
1: Pasado atrás, nos vemos 1-3 detrás. 1-2.
0: Julio Papá Quebec, muy buenas noches. Sobre 1019, 3000 Trini y el S Zulu para 05 autorizados. En Sopev notificamos.

0: Parque Torre, muy buenas noches. 88950.
1: 1889, buenas noches. Vuela en directo a Mooper para 3000 con H1019.
0: Bueno, Mooper 3000, 1089, 1889.
2: Alpha Kilo 04. Alpha Kilo 04,
1: go, 3. 358, punto de espera de piso 1-3. 358, buenas noches, pueden ocupar y mantener cabecera 1-3. Como información, voy a tener un tránsito similar cruzando acá vía Eco y Juliet.
2: Bueno, ocupamos y mantenemos pisada 1-3.
1: En la 28 para retroceso y puesto en marcha. Mantenemos. Detrás del tránsito en carrera de despegue, autorizado el cruce.
2: Por detrás, cruza el Collinicot.
1: ¿Por qué?
2: Adelante.
1: Mooper 3000 o directo al localizador, sin condiciones, para no verte mucho, y en final los espero.
2: Bueno, no somos en final, hacemos Mooper 1889.
1: Lo que quiera, no hay problema.
2: Ahí está, ¿no? 1-4-6-4, bueno, vamos a ver con tierra, le va a pasar por detrás 37 de gol, le va para la 4, detrás de línea, va para la 4.
1: Bueno, detrás del 37 de gol, iniciamos y a rodar vuelve 1-4-5.

0: Argentina 1286, 31 minutos fue el despegue, hasta 50 y Baires 25-6, buen vuelo. Chau, chau. Bueno, cuatro están listos, bueno, en Amuper para 3000 sobre 1019, y el S libre, y en final los espero. A la vista de Coyuni, informe 29, chau, chau. T5, Otis 1-3, autorizado libre para 230. Todos no prevén demora para la salida, ¿verdad?
1: Correcto.
0: Se ocupa y se prepara que hay tránsito próximo a San Isidro.
1: Pues sí, nos ocupamos, mantenemos 1-3 y...
0: Perfecto.

Julio Papá Quebec, pueden seguir con San Fernando Torre, 120 decimal 05. Buen arribo, chicos. Arriba, 120-05, Chau, chau. Arriba, 3000 pies de vida, viento en calma, 1-3. 3000 pies de vida, viento en calma, 1-3.

0: Vista 1, firmó la pista libre, bien.
1: Muy bien, continuamos.
0: Uno, 358, 33 minutos el despegue, libre para 230 al Dorbo, 25-6 Baile, que tengas buen vuelo.
2: Libre para 230 al Dorbo, 25-6 con Baile, buenas noches, 358.
0: Chau, chau.
2: Chau.
0: 1889, autorizado a aterrizar en 1-3, viento en calma.
1: Aterrizamos 1-3, 1889.

0: Próximo a alcanzar 3.000 pies, el 3152.
1: 3152, 35 minutos el despegue, sigan para 50 y Baires para mayor ascenso, 25-6, que tengas buen vuelo.
0: Para 050 Baires, 1-2, decimal 6, hasta la vuelta, muchas gracias por todo. 3152.
1: Chau, chau.

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1: I confirm
0: your right to my buffer, okay. Roger, turn left direction Moper, after Moper clear IL left for runway 13, QNH 1019, descend at 3,000 feet.
1: Roger, descend
0: at
1: 3,000 feet. Moper clear to IL left 2813, report.
0: That's correct. 1889, 37 minutos, liberando la pista 219, que descansen.
1: 219, gracias, chao. Chao.
0: Bueno, continuo
2: con información de Gotea, Rosa con 360, firmando el cierre y 20 de la próxima.
3: Parque 1240 en la 7 para Punto Puesta Marta, buenas noches. Centro y mantengo.
1: Servicio buenas, 1889, liberamos.
4: 1889, buenas, Alfa la 20.
1: Alfa la 20, gracias.
4: 1690, ¿poder representar el tipo de Orsina?
3: Estamos en 1690.
4: Sí, sí, ahí ya pueden iniciar y pueden por favor liberar por mí.
3: Bueno, lo dejamos al colega entonces de la 8 que inicie para salir por Lima y iniciamos nosotros en secuencia.
4: A mí no habrá que tener bien
3: y... Dale, dale.
0: Argentina 1499, viento calma, pista 1-3, autorizado.
4: 1-3,
0: buenas noches, Lanchile 425, recibido. Continúa la banana, prefieren ir por derecha a Mooper.
4: Habana, Lanchile 425.
0: Muy bien, bueno, continúen a banar entonces, si el éxito autorizado para 1-3, 1019 del QNH, notifiquen en final de piso 1-3.

0: Parque Torre, muy buenas, Argentina 1464, punto de espera, piso 1.
1: 1464, buenas noches, mantiene punto de espera.
0: Mantenemos punto de espera, Argentina 1464.

0: 1499, 41 el aterrizaje, liberando la pista, 19, hasta luego. Tamay 138, wind is calm, runway 13, clear to land.
1: Roger, clear to land, runway 13, Tanay 138. Arrobar, Argentina 1690.
2: Lima Alfa
1: 13, 2885. Buenas noches, 1690.
0: Sí, pasado Mooper, inicia en reducción de velocidad y notifiquen.
1: No, Mooper, no, comenzamos en reducimos, reducimos a la 745.
0: Correcto. Uno, cuatro, seis, cuatro. No prevén de bola para la salida, ¿verdad?
3: Parque muy buena, sumar 3-1.
0: Pasado el 320 de TAMP en final corta, ocupa y mantiene 1-3 detrás. Buenas noches, 3105, recibido y el S-Zulú para 1-3 autorizados. 1019 de altímetro en final de 1-3 vuelve.
3: Autorizada aproximación sobre 1019, final vuelve 3105.
0: Correcto.

0: Hicieron la reducción de velocidad.
1: Reducción de velocidad para...
0: A la vista, la Chile 425, sigan el final, atentos a pista libre y reduciendo. Tame 138, 44 on the ground, back 8 on Charlie, and 121 Niner.
2: Charlie, 121 Niner, Tame 138.
0: No, 464, libre la pista, viento en calma, autorizados a despegar de 1-3.

0: superficie. Al momento de los 1-2-0, calmo prácticamente, pista 1-3, autorizado a aterrizar.
1: Autorizado a aterrizar, pista 1-3, información recibida, LAN Chile 425.
2: Aeroparque Torre, buenas noches, Argentina 690, próximo al JPR 1-3, listo.
0: Buenas noches, 1690, pasado de 320 de LAN Chile en final corta de 1-3, ocupa y mantiene 1-3 detrás.
2: Pasado de 320 en final corta, ocupa y mantiene 1-3 detrás, Argentina 690.

0: Bueno, para el 1240 volvemos al gate a las 7, pero gracias.
1: A1
0: Alpha, Mike 3. Roger, Alpha Mike.
1: Sorry, 3 Alpha.
0: Roger.

0: Perdón, Biden, no, vámonos. 25-6, hasta luego, gracias. Chao, chao.
1: Attention.

0: 7 millas de final, 3105.
1: Ya sigan en final, ya les confirmo la pista libre.
0: Recibido,
1: 1690, calmo, pista 1-3, autorizados a despegar.
0: Cuatro, dos,

0: Parque Torre, buenas noches, el argentino 1630, próximo al punto de espera de cabecera 13, listo para la salida.
1: 1630, buenas noches. Bueno, ahí ya próximo al toque el 321, ocúpame, tiene 13 detrás.
0: Bueno,

Estaba viviendo desde acá. Un oro.

Alfa Lima y a las 6, libre de la línea que está en Alfa Lima y a las 6, libre de la

0: Argentina 1630, 52 minutos fue el despegue. 50 la 6 y 25 6, vámonos.
1: 50, 25, 6, gracias por todo, hasta luego.
0: Chau, chau.
2: Ingresando a la 7, 1, 2, 4, 3.

0: Perú 2368, solicita encendida en presente posición para posterior retroceso.
1: Aprobada la muestra de inscripción y retroceso.
0: Autorizada la encendida en presente posición, notificará listo retroceso en la Perú 2368.
2: 9, buenas noches, continúe directo a MUPA 1020.

0: No, 390 Parque, buenas tardes, ¿cómo le va? Muy bien, 3 aprobado, no quisiste listo. Ahora bien, Zambrudo, 398 Parque.
1: Se confirma para Zambrudo.
0: Salió, ya usted ya dio la autorización de Puyo y Puerto Marte, mi compañero. ¿Van a iniciar o no?
1: Hemos pedido la autorización de encendido, en presente posición.
0: Ok, ok.
1: Encendiendo y en un par de minutos estaríamos listos para el proceso.

0: Oscar Charlie, papá, ¿puede mantener presente el rumbo y le confirmaré para virar por izquierda a Trini?
1: Sí, claro, ningún problema.
0: Correcto, mantenga presente el rumbo y atento.
1: Mantenemos 275 y quedamos atentos, el Oscar Charlie, papá.
0: Correcto.

0: Argentina 1897, de la presente directo a Múper y el descenso hasta 040, con el 8100.
1: Estaríamos listos a retroceso remontado.
2: Aprobadora, el segundo motor se necesita, notifique listo a rodar.
1: Encendemos el segundo motor y notificaremos listo a rodar, 0236, después del punto.

0: 4 millas en final, el 1719.
1: 1719, viento calmo, autorizado a aterrizar en 1-3.
0: Aterriza en 1-3.
1: Argentina 1-8.

0: 1814.
1: Sí, para
0: 1814, continúe directo a Muper y el descenso hasta 3000 pies, QNH 100. Correcto. Oscar Charlie Papá, directo a Trini. Perfecto, directo a Trini. Argentina 1-3, 9-0, viento calmo, autorizado el despegue 1-3. Per 3-0-6-5, buenos días, continúe Banar Muper y hasta 040 el descenso.
1: Bueno, Banar Muper, continúo para 040, Marbar 3-0-6-5, buenas 2020.
0: Correcto.

0: Parque superficie Murray 00 de la 14, listo para Puyo, aquí puesta marcha.
1: Argentina 1390, Aires 25-6.
2: Hasta la vuelta, gracias, 1390.
1: 3065, tiene autorizado ILS Zulu 13, notifica 5 millas en final.
3: Autorizado ILS Zulu para 135 millas, vuelvo, el Marbar 3065.
1: Correcto.
0: Para punto será 13, notifica 1-3, corre 1-2, corre 2-3.

0: 3065, me confirma velocidad. Recibido, le voy a pedir que reduzca 210 nudos.
1: Parte,
0: 3090 en el aire, 08 minutos, Baires 25-6.
1: ¿Dónde está? ¿Lo tengo acá? ¿Qué copia? Plan 360, la ascenso hasta Junín, Palomar 9, Transmetis, inicialmente 050 hasta el borde de Palomar, transpondedor 1627.
0: T1C liberando por Charlie.

0: Superficie en LAN Chile 425 con solicitud.
1: Superficie 425.
0: En LAN Chile 425 con salida a la 0000.

0: 425, recibido. Entiendo que van a salir como la 7424, ¿no puede ser?
1: Recibido, 424.
2: 4, arribado 1-3 minutos. Puede liberar.
3: Se afirma, Charlie, liberamos 1814.
2: Gracias, 21-9.
0: 21-9, liberamos 1814. Lima, 1-3, y con torre comunique 128-83. Y por temperatura, 128-5-1-6-3-0, buenas noches.
4: 3-0-6-5.
3: Muy buenas nuevamente, Argentina 1-8. Nosotros liberamos de
0: Vete que tenga buen descanso.
3: 1-7, gracias, buenas noches.

0: A ver, 3065, arriba de unos 6 minutos, liberando 21-9.
1: Liberamos 21-9, es Marlboro 3065.
2: Marque, muy buenas noches, 035 de 080, 8 millas al sur de Banana.
0: Aroskai 535, buenas noches, continúe a Banar, prevea una espera sobre Banar con 50.
2: Recibido, necesitamos espera sobre Banar. Con nivel, me confirma nivel 50.
0: Correcto, nivel de vuelo 50.
2: O superior, entiendo.
0: Con 50.
2: Recibido.
0: Lamperú 2368, viento calmo.

0: Autorizado, el F de pista 1-3.
1: 3 a 0, pista 1-3, la Perú 2-3-6-8.
0: Buenas noches. Conter, con cabecera libre, van a ocupar y recorrer la pista. Correcto.

0: 3, buenas noches, correcto, el descenso hasta 7-0, espera sobre Banar.
1: 7-0 y espera sobre Banar 3-1-3.
0: Correcto, 1020 el QNH.
2: 1-0-2-0-3-0-3.
3: Parque Gran Perú 2368-2000, pies para 050.
0: 2368, en el aire 1-8 minutos, Baires 25-6.
3: Baires 125,6, Lamperú 2368, buen día.

0: 1600, buenas noches, mantiene fuera de pista.
1: Mantenemos fuera de pista.
0: Aroskai 535, me confirma 60 libre, ¿verdad?
1: Afirmativo, manteniendo 50.
0: Recibido. Marbert 3013, el descenso hasta 060.
1: Descenso para 60, 3013.

0: Parque 1240, buenas noches.
1: 1240, Parque, buenas noches, ¿no?
0: Bueno, necesitamos poner en marcha el motor 2 en la posición para el nuevo mantenimiento. ¿Me puedo autorizar?
1: Sí, bueno, ningún problema, chicos. Controlado en la puesta en marcha. El motor es siempre arranque. Así que después de que viene el push, no puede pasar más.
0: Lo vuelvo a llamar para el push. Muchas gracias. Va a ser solamente una prueba y cuando estemos en posición nuevamente lo damos. Gracias.
1: Vale.

0: Para Sky 535, de la presa, el descenso 040. Bueno, recibido desde Banar y el S de Zulu autorizado para 1-3 y notifica 5 millas en final. Correcto. ¿Conter? Recibido. Argentina 1600, autorizados a ocupar y despegar de pista 1-3, viento calmo.
1: Autorizado a ocupar y despegar de pista 1-3.
0: Correcto. Aeroskai 535, confírmeme 50 libre. ¿Confirma 50 libre?
1: Negativo, manteniendo 50.
0: Bueno, confírmeme cuando esté libre.

0: superficie. Buenas noches nuevamente, la Chile 424.
1: Chile 424, para acá, adelante.
0: Sí, para comenzar, empieza a Santiago Golfo, nivel de vuelo 380. Estamos llevando el retroceso a las 2350.
1: Bueno, autorizado Parque Central de Chile vía ruta Plan, 380 de la ascenso hasta Junín, Palomar 9, Transvisa Mepi, inicialmente 50 hasta el borde de Palomar, con transpondedor 0503.
0: Autorizado Aeroparque Santiago, ruta Plan de vuelo, nivel 080 hasta Junín, Palomar 9, nivel transición, restricción 050 hasta el borde de Palomar y el código 0503.
1: Correcto, notificación.
0: Muchas gracias.
2: Para que usted marca cuatro, estamos a 10 para
1: 74, muy bien, aprobado la 10, notificación.
2: Aprobado
1: la 10, 1.

0: puerto aquí para salir, con el permiso que teníamos.
1: Sí, cambiaron el frame.
0: Dale, nosotros ya estamos cerrando puerto.
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3: Okay, clear to Banar, after Banar, we are clear for the ILS to approach, 1020, Gol 7644, correct.
2: Correct, and descend to 050.
3: Descend to 050.
4: Argentina 1550, prefiere que salgamos

0: 4-5, tiene por eso una 3, por favor.
1: No, por Alfa,
0: 0-7-4, continúe Alfa, punto 0-1-3. Punto 0-1-3.
1: Continuamos por Alfa, punto 0-1-3. Y desde el sistema de la torre.
2: Parte número 550, listo radar.
0: 550, Lima Alfa 1-3 y 5 Torre 128.
2: Alfa 1-3 y 28-75.

0: 013, 38 minutos, el arribo, bastante de kilo 21 9.
1: Por Delta hasta Alfa, bastante de kilo.
0: Buenas noches.
2: Todavía aparque, lo llamaba, tengo su comienzo a era hacia Limaeco.
0: 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Okay. Seven, six, four.

0: wind calm, clear to land, runway 13.
1: We're clear to land, runway 13, go 7644.
2: Noventa el ascenso hasta Tilda, 8, inicialmente 050 hasta Cuquén, transpondedor 0563.

0: 7644 on ground way via Bravo and contact 121 decimal liner.
1: Bravo and 121 liner, go 7644. Parque Torres, Marvel 307, 4 punto de espera, 1-3, lista la salida, ¿cierto?
0: 3074, bueno, con cabecera libre va a ocupar y mantener el 1-3.
1: Con cabecera libre, ocupamos y mantenemos el 1-3.
0: Correcto.

0: Parque Historico de Quebec.
1: Call 7233, wind calm, clear for takeoff, runway 13.
0: ¿Dónde estamos, Kenji?
1: Recibí.
2: Call 7644, para el computer activa, Alpha Lima, gate 5. Mayor 13, si con torre comunique 128.85.
3: Mayor 13,
0: torre, buenas noches. 250, cumple la feria
1: 250, buenas noches. Mantiene la feria.

0: Harvard 3074 va a mantener 3.000 pies por tránsito, sí.
1: Mantenemos 3.000 por tránsito, sí.
0: Correcto, atento.

0: 7233, airborne at 44 minutes. Contact Baires 125.6.
1: Baires 125.6, go 7233. Muchas gracias, tiene buena noche.
0: Buenas noches.

0: 5 afuera, Charlie Yankee Quebec.
1: Quebec, calmo, autorizado aterrizar.
0: Aterrizamos en 1-3, Charlie Yankee Quebec.

0: El aire, minutos, ahora sí el ascenso, Blaires 25-6.
1: Continuamos para 5-7, 25-6, gracias por todo, para 3-0-7-4.
0: Hasta luego. Argentina 1-5-5-0, bueno, detrás del tránsito en final corta, autorizado ocupar y mantener detrás.
2: Detrás del tránsito ocupamos y mantenemos detrás, Argentina 1-5-5-0.
3: La Chile 424, buenas noches, puente 2 para Ramón Sierra.
4: 4 Parque, buenas noches, comunidad. 2 aprobado, notificado.
3: 2 y bueno para rodar. ¿Probemos por el postro?
4: Sí, correcto, por favor.
0: Gracias. Maestro Charlie Yankee Quebec, arribado 4, liderando por India 21-9.
5: Provincia de Chile,
0: hasta mañana.

0: 一八的九上情况下啊，不是相关指挥单位。
1: 1410, buenas noches, con cabecera libre, puede ocupar y mantener en pista 1-3.
2: Para el 1240 será, estamos turno 1.
1: Correcto, 1240.
2: Recibe 1240 con línea libre, ocupa y mantiene. Esta parte.

Argentina 1453, buenas noches. Autorizados ILS Zulu 13, QNH1020, turno 1. Notifican 5 millas en fila. Correcto.

0: Argentina 1550, 49 en el aire, Baires 25-6, un vuelo.
1: 25-6 con Baires. Hasta luego, gracias, bueno.

0: nuevamente el Smart 3169. 159, Parque Unoche, adelante.
1: La 8360 Neuquén.
0: Estado Parque Neuquén, vía ruta Plan, 380 la Ten, Fantastic Car, Panamá 9, transmisión Torul, inicialmente 50 el Palomar, transpondedor 1752.
1: Prisados, Aeroparque Neuquén, ruta Plan, nivel de vuelo 360 Fantastic Car, Panamá 9, la salida Torul, 050 el Palomar 1752, respondemos Marvel 3169.
2: Argentina 1240, 5 minutos en el código, transponder a 0532.
3: 0532, 1240, gracias.

0: Probar la Chile 424.
1: Mike Alfa, perdón, Foxtrot Alfa 13, y el Chico Torre comunique 128.85.
0: Copiado, Foxtrot Alfa, Pinto 13, con 128.85, la Chile 424.
2: Condición en pies, QNH 1020.

Argentina 1743, buenas noches. No 743, está en condiciones directo a Mooper, 3010, QNH 1020 y el SSL autorizado por 1-3.

0: en Chile 424 en el aire 00 minutos, Baires 25-6-1.
1: 25-6, muchas gracias, buenas noches en Chile 424.
0: Buenas noches. 1679, buenas noches. Trini Manar 50.

0: 1740.
1: ¿Visuales, señorita?
0: Correcto, autorizada la aproximación visual. Hasta 3000 pies el descenso, lo confirmaré más fácil.
1: Hasta 3000 visual, gracias.
0: Correcto, continúen directo a final de 1-3.
1: Directo a final de 1-3, no, 1-7-4-3.
0: 1-4-5-7, 0-3 minutos, el arribo, libera por Delta Alfa, antes de Kilo y 21-9.
2: Delta Alfa, Kilo y 21-9, gracias.

0: 743, a discreción, el QNH 1020, notifican final de 13.
1: 1020, descenso a discreción, final vuelve, gracias.
0: Argentina 6.